0: aquí en la FM, en la 107.1, ya con lo que nos queda de este domingo. Jorge, buenas noches.
1: ¿Qué tal? Buenas noches, Magdalena. Pronto para un domingo más.
0: Exactamente.
1: Como siempre, nos pueden escuchar a través de del aire de la 107.1.
0: Hoy estamos, queremos aclarar, solamente por internet.
1: Sí, solo por internet.
0: Perfecto.
1: Y también el canal 56 de Punta Cable.
0: ¿Está saliendo?
1: Está saliendo, siempre sale por el canal 56, el audio también.
0: Ah, qué bueno.
1: Nos puedes sintonizar por ahí. Y si no, por la web, fmgente.com.uy.
0: Quiero decir, Jorge, que desde España... Desde Santiago de Compostela, y está Mariela conectada, y son las 2 de la mañana.
1: Qué bueno, que aguante, muy bien, muy bien.
0: Mariela, que ya la vamos a tener como invitada, una gran mujer dedicada muchísimo desde la cuna al Partido Nacional, y está haciendo un trabajo, una fusión cultural muy importante hoy en día. Así que Mariela, estate atenta porque en cualquier momento vas a estar invitada al programa, Así que feliz día para todas las madres.
1: Feliz día para todas.
0: También quiero comentarles, Jorge y audiencia, que en México también es el Día de la Madre.
1: Ah, también no sabía que
0: sí, el 10 de mayo, pero ellos siempre el 10 de mayo. Acá es como el primer domingo,
1: sí,
0: ¿no?
1: Sí, el segundo domingo.
0: El segundo domingo.
1: O a veces se cambia para el tercero según...
0: Depende.
1: Sí.
0: Así que bueno, espero que todas las madres estén pasando, porque aún falta para terminar el domingo lindo. Y también quiero decirles que vamos a estar compartiendo, como dijimos el programa anterior, las técnicas que, bueno, aparentemente se están necesitando muchísimo hoy en día, Jorge, la verdad que sí. Que nos quedaron pendientes unas técnicas del doctor, ¿sí?, el doctor Mora, psiquiatra, lo pueden seguir, los pueden seguir por Instagram o Facebook también. Quiero contarles que este doctor lo que hace es difundir y promover técnicas, ya sea para bajar el cortisol, ya sea de promover la salud emocional. Y siempre, como decimos en Bendito Universo, lo que promovemos es la fuente también, ¿no? Que eso es lo que nos avala. Y la comunicación, porque hoy va a haber dos sorteos, Jorge, tenemos dos emprendedoras que nos dijeron sí, y me pareció una idea muy buena poder regalar esta noche de Lola Abate, de Tienda de Diseño, algo muy bonito que ella nos dio para regalar, que está en Paysandú y también en Punta del Este. Lola Abate, la pueden seguir en Instagram. Y también... para todas aquellas que le guste la parte holística, el tema de la carta natal y todo esto, bueno, Camila Robaina Charamelo, ella es de Piriápolis y está obsequiando en el día de hoy, ya tenemos su tarjeta regalo y también la de Lola. Así que a las dos, Camila y Lola Abate, Camila Robaina y Lola Abate, gracias por el regalo de hoy, que alguna de las mamás se lo va a llevar. ¿La consigna cuál es? Que dejen un mensaje para quien sientan. Y después, al finalizar el programa Charlas con Magda, ahí te tenés que quedar hasta las 10. Ahí lo que hacemos es poder decir cuál es la ganadora y decirte que lo de el regalo de Camila Robaina, de terapias holísticas, que ella hace cartas natales, la carta natal esta que Lourdes Ferro, la astróloga, la promueve muchísimo, que es importante saberlo, yo no sé la mía. No, nunca me hice carta natal, Jorge.
1: No, tampoco.
0: Pero
1: Lourdes Ferro estuvo acá en los estudios hace poco.
0: ¿Estuvo aquí?
1: Fue una muy buena nota, un poco más lejos de lo que uno ve en televisión.
0: Sí.
1: Se conoció más a la persona y fue una
0: Bárbara.
1: Buena nota.
0: Sí.
1: Estuvo por acá, sí.
0: Qué lindo, bueno, me va a matar si me escucha. 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Agenda este número 099-652-896. La consigna, dejarle un mensaje de feliz día de la madre, un mensaje de crecimiento personal, lo que tú sientas. Y bueno, ahí vas a estar participando con un número para poder llevarte cualquiera de estos dos obsequios en el día de hoy. Y bueno, dicho esto, vamos a ir a las gracias a la gente de Soriano que también nos está escuchando. Vamos a ir con estas técnicas que me parecen súper importantes, que las tengo pendientes, del psicólogo Marcos Apud, argentino.

0: Él, pero está radicado, creo que está en Estados Unidos, no sé en qué parte bien, pero él lo que hace es poder divulgar estas técnicas que las podemos hacer acá, incluso en vivo, no hay problema. Y si en este momento estás pasando por tristeza, depresión, ansiedad, que no le encontrás sentido a nada, estas técnicas lo que hacen es traernos al aquí y ahora, Jorge, en realidad, ¿no? A veces esto sucede, esta ansiedad, ¿no? Canadá presente, Canadá presente.
1: Programa internacional,
0: Qué
1: hoy.
0: lindo esto, Jorge, lo que es la tecnología, Canadá, España. Buenas noches, Magda, Jesús. Jesús, muchísimas gracias. Él es uruguayo, ¿eh? Hace muchos años se fue, ha participado en varios programas. ¿A cuántos grados están, Jesús, ahí? Creo que están a unas 3 horas menos que nosotros. ¿Puede ser, Jesús?
1: ¿En
0: No recuerdo.
1: España?
0: No, en Canadá.
1: Ah, en Canadá, sí, en 2 o 3 horas son, sí.
0: Sí, ¿no? A ver, Jesús, si nos puedes decir. Temprano saludó por el Día de la Madre. La verdad que impecable, Jesús, un fiel oyente también. Ahí nos está escribiendo. ¿A 20, menos 20 o 20 grados, Jesús? 20 grados. O sea que está bien, ¿no? A ver, vamos a ver qué nos dice. Costa Oeste, ahí está. En Canadá, Costa Oeste, ahí está Jesús. Y aquí tengo otra oyente fiel que yo ya les he ido identificando o etiquetando así, ¿no? Buenas noches, Silvana. Saludos a todas las mamis en su día, Silvana Pérez, ella, 23 positivo me dice, así que sí, bueno, menos mal, porque Canadá, Jesús nos contaba que ha estado a menos, no sé, menos 20 grados, una cosa que es
1: Sí,
0: un
1: tiene
0: disparate.
1: temperaturas extremas a veces,
0: Extremas.
1: lo mismo que en Europa a veces también
0: Sí,
1: pasa, claro,
0: sí,
1: tiene el
0: sí.
1: mismo.
0: Incluso nos envió foto porque no podíamos creer y tal cual, película, ¿eh?
1: Sí.
0: Así que bueno, me alegro que estén disfrutando en Canadá de esas temperaturas, querido Jesús. Y ya les digo, los voy etiquetando, oyentes fieles, como Silvana, un saludo para ti también, Silvana, y para tu familia, y a todas las madres que hoy estuve mandándoles a menos 52 la máxima, me dice, de frío.
1: Sí, han batido récords. Es
0: Qué
1: impresionante.
0: locura, ¿eh?
1: Sí, se congela el aliento. Es impresionante.
0: Impresionante,
1: Sí.
0: la respiración, o sea, es
1: No, no.
0: muy dañino, ¿no? Para el
1: Tiene que
0: cuerpo
1: tener un
0: humano.
1: sistema de calefacción en la casa que
0: Sí.
1: funcione porque si no, no la pasan bien.
0: Sí. Qué uruguayo valiente tenemos ahí,
1: La
0: ¿eh?
1: verdad que sí.
0: La verdad que sí. Bueno, gente, ¿están preparados o preparadas para estas técnicas? Bueno, vamos a tratar de regular tu estrés. También quiero contarte que lo que vamos a lograr ahora es a través de estas técnicas. No solamente estamos avalados por el psicólogo Marcos Apud, quien en sus redes nos regala estas técnicas para poder hacer en casa. Ahora las vamos a hacer aquí en radio. Y lo que vamos a hacer es regular este estrés, ¿sí? Que a veces es necesario, ¿sí? A veces es dañino. Y lo que vamos a hacer es poder estar presentes aquí y ahora, escuchando la radio, dejándote llevar por lo que vayamos a decir, cómo hacerlo. Y son muy fáciles, mira, escucha. Lo único que te voy a pedir es que respires lentamente, ¿ok? Cada vez que hagas el ejercicio, te voy a pedir que inhales lentamente por nariz y exhales por nariz o por boca, como tú quieras, pero sí que no hagas esa respiración. Viste que a veces le pedís a la gente que respire y te hace como rápido. No, no, no, tranquilo, tranquila en tu casa. Lo que vas a hacer, vas a inhalar, ¿sí? Y la primera técnica es súper fácil, pero que nos olvidamos tanto y es así. Vamos a frotar así las manos, palma con palma, y podés hacer, imaginarte un círculo, es muy fácil, aquí Jorge, es esto, no es más que esto, es frotar palma con palma, esa es una, la podés anotar, entonces frotás palma con palma y vas inhalando, inhalás, exhalás, observás tus manos, pero le prestás atención a la respiración. Anótate todo, ¿eh? Porque esto después te va a ayudar un montón a la hora de que tengas que atravesar cualquier situación en la vida diaria. Estás en el trabajo, estás en una reunión, estás hablando con alguien, empezás a respirar y lo que haces es frotar tus manos palma con palma, imaginándote un círculo, y eso es lo que vas a hacer. Ahí vas a lograr el mindfulness, que es una atención plena, ¿sí? Y siempre la respiración va a ser tu gran aliada acá, Eso es muy importante. Ya vamos a seguir trayendo técnicas que nos ayuden a esta higiene y reeducación de la respiración. Pero tenemos una herramienta hermosa y no considero de que, y levanto la mano, soy la primera en levantar la mano, que a veces no nos damos cuenta de cuán importante es esta respiración y cómo podemos ayudarnos. Así tengas que tomarte tu medicamento, tengas que hacer todo lo que te dice el médico, ¿verdad? Pero la respiración es nuestra gran aliada, la tenemos con nosotros y tenemos que aprender muchas técnicas y saber y escuchar cómo está nuestra respiración. Soy muy insistente con esto porque ella es la que nos puede salvar de muchas situaciones incómodas. Ahora vamos a ir a la segunda, ¿sí? Que se llama así, aleteo de mariposa. ¿Qué es el aleteo de mariposa? Vas a llevar a cruzar tus manos, la mano derecha va al hombro izquierdo, la mano izquierda, la palma, va al hombro derecho, y vas a hacer una pequeña palmada en cada hombro, despacio. ¿Bien? Tan simple como eso. Nos quedan los brazos cruzados delante de nuestro pecho y vamos a ir haciendo una palmada en cada despacio, ¿no? Y respirando. Inhalo y voy haciendo esto. Simplemente es un aleteo de mariposa, así se llama, que lo podemos hacer en el trabajo. Estás cocinando, estás nerviosa, dejás todo y empezás a hacer esto respirando. Inhalando por nariz, exhalando suavemente y después das unos golpecitos como diciendo, amiga, está todo bien, amigo, acá todo esto se va a acomodar. Y ahí tenemos una segunda técnica que solamente tenemos que aprenderla. Si la notaste, mejor, porque si no después nos olvidamos. Vamos a la tercera. ¿Saben cuál es el timo? El timo está aquí, en la parte del pecho, en la mitad del pecho. Ahí está el timo. Entonces lo que vamos a hacer, sin presionar fuerte, vamos a hacer un círculo en el timo. Y yo te diría que del hoyito de la garganta acá, y más o menos 5 dedos tuyos, ahí va a estar el timo, Y lo que haces, ahí mismo masajeás. Ese es el timo, donde se acumulan todas nuestras emociones. Ahí se nos junta todo. Aparte del estómago, ¿no? Tenemos 40... No quiero decir un bolazo en radio, pero el cableado que tenemos de nervios es tan extenso de kilómetros, Ya lo leí en una revista, pero como no tengo la fuente aquí, no lo quiero como aseverar ni nada, y simplemente decirles que tenemos un cableado intenso. Ay, acá, bueno, todas las que están escribiendo, el timo me dice acá, Steffi Braga, feliz día para ti, tu familia, todas las madres. Ya les voy a la técnica, bueno, están preguntando todo, Steffi, te aviso que te estoy anotando para los premios también, al igual que Silvana, Jesús queda y Mariela, que están en otros países, me los tengo más lejos, no puedo, a no ser si puedo para el de la carta natal, para ese sí, así que me avisan si quieren que los anote. Exacto, las manos abiertas y planas en el del aleteo de mariposa, ¿no? Es como que cruzamos los brazos, las manos abiertas, planas, y damos esos pequeños golpecitos en el hombro. Incluso, ahora que Steffi justo escribió, se lo podemos enseñar a nuestros hijos pequeños, adolescentes, para calmarlos. También aplica para ellos, para los adolescentes. Son técnicas Son técnicas que las tenemos ahí con nosotros y a veces no recurrimos a ellas y son muy, pero muy efectivas, están comprobadas. Entonces el timo, justamente, a veces sentimos tanta carga ahí en el pecho, hasta dolor nos puede provocar el acumular y el acumular emociones. Así que esas serían tres técnicas, ¿sí?, de este psicólogo. Y la última, que me pareció fabulosa y lo hacemos poco, es darnos un fuerte abrazo, así como un abrazo, ¿sí? Para el cerebro el otro no existe, el abrazo lo que nos da es oxitocina, nos ayuda a sentirnos mejor, ese abrazo que nos damos, y es eso es amor propio, crecimiento personal. Y una sonrisa siempre viene bien, porque cuando sonreímos, la neurociencia nos confirma que en nuestro cerebro suceden cosas. Así que te invito a que puedas practicar de a poquito estas técnicas que son tan efectivas y que nos olvidamos, nos olvidamos de que la tenemos ahí, y que se las puedas compartir de repente a los de tu familia. Niños, adolescentes, personas mayores. Y hablando de personas mayores, hoy vamos a tener en la segunda parte, en el segundo bloque, en Charlas con Magda, vamos a tener un programón, así que no te pierdas. Y ahora vamos a ir un poquito a otro tema que no deja de ser importante, y me gustó traerlo hoy en día, porque estamos tan avasallados con tantos temas de lo que es crecimiento personal, emociones, todo lo que está sucediendo en este mundo mundial, que a veces nos genera tanta ansiedad, ¿no? El solo hecho de por un lado ver en televisión tanto streaming sobre temas de que me parecen muy bien, temas de entretenimiento, pero también tenemos mucho bombardeo de temas de que nos generan ansiedad, como son las guerras, las peleas entre países, peleas entre no nos podemos ir muy lejos, ¿no? También en nuestro país, para ver qué es lo que va a pasar con tantas cosas que suceden en nuestro país y en el mundo, y todo eso nos genera incertidumbre, nos genera ansiedad, más temas, ¿no?, del diario vivir que suceden, que acontecen. Entonces nuestra mente, en realidad, lo que sucede es que va de un lado para otro, los temas personales de cada uno, y la idea es poder llegar a compartirte en este programa herramientas para que puedas recordarlas cada domingo, para que puedas acordarte de trabajar en ti en la semana, para cuando tengas una reunión, para cuando tengas que hablar con un familiar, para cuando se presenten situaciones en el día a día, que todo es una incertidumbre, porque hoy estamos y no sabemos qué va a pasar ni dentro de 5 minutos. Entonces esa es la idea, poder vivir desde un lugar amoroso, tranquilo, con conciencia. Y cuando me refiero a amoroso, lo digo desde un lugar del crecimiento personal, ¿sí? Todos sabemos que el crecimiento personal es un viaje de ida y que nos ayuda muchísimo, y es muy viable que cada uno tenga sus preferencias y que diga, bueno, sí, esto es para mí, esto no. Y de repente hay gente que no cree en el crecimiento personal, y de repente se involucra y es un viaje de ida, no salís más, porque querés aprender y poner en práctica. Ahí está lo medular y lo clave, ¿eh? Cuando pones en práctica el crecimiento personal, ahí empezás a notar la diferencia en tu vida. Por eso siempre los invito a que puedan tener un cuaderno, que puedan escribir, ya sea algo que sientas que estés pasando, tener tu cuaderno de crecimiento personal. No importa la edad que tengas, no importa que tú me digas, yo ya viví muchas cosas, siempre, hasta el último aliento, estamos aprendiendo. Así que te invito a que te sumes a este viaje de ida. Y hoy, la filosofía estoica, que para el que no la conoce, es una manera de vivir en el día a día, que nos ayuda también muchísimo a no ser tan emocionales a veces, que a veces ser tan emocional nos juega en contra, a veces también ser tan estar para todo el mundo también nos juega en contra, a veces decir a todo que sí también te juega en contra para ti, ¿no? O sea, te hace mal. Entonces la idea es poder compartir cómo dominar la mente para dejar de ser tan emocional. A veces no es la situación que me lleva a hacer algo, sino que es nuestra mente y nuestra decisión. Situaciones se nos van a presentar en la vida miles. Ahora, la decisión es mía y la capacidad de elegir es algo que tenemos que decir, bueno, es lo más importante que tengo, la capacidad de elegir. Tengo la capacidad de decir sí cuando quiero decir sí y no cuando quiero decir no. Eso a Henry Corbera le llama coherencia emocional. Esa coherencia emocional que no es fácil llegar ahí. Así que lo que te voy a contar ahora, ¿tenemos alguna pausa de comercial, de la junta, algo? ¿O estamos bien? ¿De la junta?
1: De la junta tenemos, sí.
0: Y un poquito antes de la de irnos, ¿verdad? Bárbaro. Entonces, algo que nos ofrece la filosofía estoica es herramientas poderosas para aprender a gestionar nuestras emociones y pensamientos. Y cuando hablamos de este tipo de filosofía, obviamente que no se hace apología a ninguna religión, ¿eh? Simplemente es una manera, ¿sí?, de sentir, de pensar, que lo que va a hacer es poder ayudarte, ¿sí? Los estoicos, que hay Séneca, hay muchos, los estoicos sabían que las emociones son parte de la vida, pero también creían que tenemos la capacidad de controlarlas y no de que ellas nos controlen a nosotros. ¿Cuántas veces nos ha pasado de que porque estamos muy emocionales en algún momento de la vida, tomamos decisiones que de repente nos arrepentimos después, ¿no? Yo creo que a todos nos ha pasado, Jorge.
1: Por eso es bueno contar hasta 10 a veces.
0: Bien, Jorge, bien. Es muy importante eso. Y eso incluso nos lo dicen desde la escuela y eso está muy bien.
1: Sí, las reacciones en caliente nunca son buenas. Tanto positivamente como negativamente. Siempre hay que pensar un poquito porque a veces uno piensa que es algo positivo que está haciendo, decidiendo en ese momento, y después pasa el tiempo y se ve que no. Hay que pensar en frío.
0: Exacto.
1: Bajar un cambio.
0: María Alonso Puig dice eso, o Puig, como lo quieran llamar, ¿eh?
1: Hay que bajar un cambio siempre.
0: Eso dice esas palabras, parafraseando una cosa al doctor Mario Alonso Puig, o Puig, como le quieran decir, él habla justamente de eso, ¿no? No responder ese mail enseguida, no responder ese correo, ese mensaje, esperar a que baje la tormenta y, ¿no?, que se calme todo y poder después sí comenzar a hacer lo que tengas que hacer, ¿no? Contestar ese mensaje, ese audio, esa llamada desde ese otro lugar. Nos quedan 6 minutos, ¿cómo vamos? ¿Puedo decir una lección de la...?
1: Sí, dale, pegamos la pausa de la junta.
0: Está perfecto. Voy a decir una que está muy buena y no nos va a dar el programa de Bendito hoy para decir todas, pero algunas vamos a decir y nos quedan pendientes para la próxima. Y me gustaría traer un invitado para la próxima que está con el tema de la filosofía estoica. Y también voy a tener un invitado con un proyecto también sobre bienestar, que lo vamos a traer, así que si está escuchando, que prepare todo, porque la semana que viene venimos con todas, ¿eh? Decirte que la primer lección que esta filosofía nos va a ayudar, y espero que lo puedas anotar por ahí, dice así: acepta lo que no puedes controlar. Esta enseñanza es el pilar de todo pensamiento estoico, ya que nos recuerda que gran parte de nuestras preocupaciones y sufrimientos provienen de intentar controlar cosas que están fuera de nuestro alcance. O sea, acepta lo que no puedes controlar. Eso no es nada fácil, pero se puede lograr. Vamos a la pausa de la junta.
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0: Muy bien, ahora sí, bienvenidos y bienvenidas a Charlas con Magda. Aquí estamos todos los domingos, 21:30 horas, si recién estás en el dial. Quiero contarte que a partir de las 21:30 hasta las 22 horas vamos a estar compartiendo Charlas con Magda, y hoy que tenemos unos invitados de lujo, pero antes te quiero poner en contexto. Jorge, gracias por estar en Botones, Perillas y Controles, porque todo impecable.
1: Bueno, me alegro.
0: La verdad que un gusto, un equipazo aquí en FM Gente. Quiero mandarle un beso grande también a Mariela, sí, en la administración, Lucía, sí, y Juana, que habrán estado hoy disfrutando su día. Y bueno, decirles que lo que vamos a hablar ahora es justamente del festejo del Día de la Madre, pero en un lugar especial. Esta nota o esta noticia la pueden ver en la página de la Intendencia de Maldonado, en la parte de noticias. Usuarios del centro diurno del barrio Odicio celebraron anticipadamente, porque fue el viernes, el Día de la Madre. Eso fue una verdadera fiesta. Ahora vamos a hablar con los referentes. En otros medios de comunicación se le hicieron notas el mismo viernes a María José García, subdirectora de Políticas Sociales. Frecuencia abierta, en realidad, se puede nombrar, ¿no? Para que la puedan ir a escuchar a María José, que ya la vamos a traer también por aquí para que nos cuente un poquito. Estuvo presente también la directora de Infancia, Adolescencia y Juventud, Joana Cervetti, junto a Agustín Ruiz, y todo el equipo ahí de la subdirección presente. Y hay unas fotos hermosas, ¿eh? Lo que se vivió fue algo, pero hermoso, que ya vamos a estar con ellos en la sintonía. Dice así,

0: y bueno, todo el equipo ahí de la subdirección presente, y hay unas fotos hermosas, ¿eh? Lo que se vivió fue algo, pero hermoso, que ya vamos a estar con ellos en la sintonía. Dice así, con Eduardo Crosa, programa, los invito a que se queden en la sintonía porque tendremos una sorpresa, ¿eh? Así que vamos a ver si lo tenemos a él. Actualmente el centro diurno de Barrio Dicio tiene sus cupos completos, gente, ¿eh? Y debido a la alta demanda, desde la Dirección de Políticas Sociales se proyecta implementar 2 turnos de funcionamiento con el objetivo de brindarle la oportunidad de participar a un mayor número de usuarios. Así que recuerden, lo tenemos a él. Buenas noches, Eduardo, ¿cómo estás? Bienvenido.
1: Buenas noches, ¿cómo estás?
0: Eduardo Crosa, encargado del centro diurno, ¿cómo estás?
1: Bien.
0: Bueno, primero que nada, disculpas que un domingo a esta hora, pero la noticia lo amerita, y lo que sucedió fue tan hermoso que quiero preguntarte y que tú le cuentes a la audiencia qué fue lo que se vivió ese viernes. Se adelantó el festejo del Día de la Madre, que cuando entramos nos llevamos por sorpresa algo hermoso en ese centro diurno.
1: Y la idea principal fue, bueno, poder celebrar la vida, poder celebrar que en ese centro hay tantas mamás que ahora ya son abuelas, o en algunos casos bisabuelas,
0: sí,
1: y poder darles este agasajo por ese día, ¿no? Como el lunes ya era pasado, dijimos, bueno, vamos a adelantarnos, lo hacemos el viernes y podemos hacer un espectáculo para ellos.
0: ¿Cómo lo vivieron ustedes en el mientras tanto, ¿no? Mientras aprontaban todo, trabajando con todo el equipo que ahora lo vamos a nombrar, ¿cómo se vivió la previa a todo ese resultado que vimos todos el viernes?
1: Y estuvimos muy ansiosos planificando con los compañeros, bueno, a ver qué podemos hacer, y uno tiraba idea y otro tiraba otra idea, y bueno, y se fue armando. Y bueno, la verdad que salió muy lindo, y bueno, con mucha expectativa estábamos, nerviosos a ver de qué iba a pasar, y bueno, la verdad que salió todo muy lindo, y las mamás que tenemos en el centro, que ya son abuelas, se fueron muy contentas.
0: Sí,
1: era lo que importaba.
0: Sí, esa es la idea, ¿no? Era lo que importaba. Y con respecto a lo que se viene para este centro diurno, primero que nada decir que está completo, ¿verdad? Y era lo que estaba leyendo aquí en la página.
1: Sí, está completo, y bueno, estamos ya con lista de espera, y bueno, a ver qué se puede hacer, ¿no? La idea es ahora en junio que empiezan nuevos talleres. Uh-huh. Por ahora contamos con un taller de gimnasia que da Katy, una de las compañeras. Uh-huh. Contamos con coro y con tejido, y la idea es que se puedan incorporar otros talleres ahora a partir de junio.
0: Bueno, espectacular. Eduardo, de momento, muchas gracias. Queríamos tener tu voz como encargado del centro.
1: Muchas gracias a ustedes por
0: participar. Y felicitarlos, sí, a todo el equipo, que si tú me permites, y tienes un segundo, me gustaría contigo ir nombrando. Tenemos de las funcionarias que trabajan ahí, a las cuales les estuve preguntando cómo se sentían. Tenés un equipazo, Eduardo.
1: Sí, la verdad que hay tremendo equipo.
0: Se sienten muy cómodas, están trabajando muy bien, y con tu permiso voy a ir nombrando. Karina, Mónica, Nati, Katy, Andrea, Lourdes, las cocineras Iris, Isabel, y bueno, y además tengo también anotado al doctor que los atiende, que no recuerdo el nombre, a ver si tú me puedes ayudar.
1: Alfonso,
0: español, el uruguayo ahora que está acá, él ama Uruguay.
1: Te faltó Martincito.
0: Y Martín, que ahora lo vamos a llamar ahora, así que, y tenemos una sorpresa también en el programa, también para ustedes, así que te pido que no te vayas del dial, quédate por favor, que vamos a estar con Martín y una sorpresita más, ¿eh?
1: Bueno, excelente, muchas gracias.
0: De momento, gracias, saludos a la familia y hasta pronto.
1: Abrazo.
0: Chau, chau. Muy bien, aquí pueden ir a la página ahora de la Intendencia, la gente que quiera, y pueden ver las fotos. Estuvo, no saben lo que es. Ahora no quiero yo spoilear mucho.

0: Ahí, miren las caras, de felicidad. Ahí le estoy mostrando a Jorge, yo traje mi tablet. Bueno, los que ya han venido saben cómo el grupo Tacuabé. Tacuabé, porque Cultura estuvo participando y acá tengo, mientras usted lo llama a Martín, voy a comentarles que tenía todo una acá, María, la subdirectora, me compartió. Aparte esto fue organizado así súper mega bien, por decirles así. Miren esto, cronograma Día de la Madre, Centro Diurno Maldonado. De 10:30 comenzaba bienvenida y presentación de las autoridades. A las 11:10 el grupo Tacuabé, que la verdad fue un espectáculo el grupo Tacuabé de ahí de Cultura, muchísimas gracias. Presentación de flamenco ahí, Katia, la verdad, impecable, funcionaria, se pararon para aplaudirla, 10 de 10. Un video sorpresa que todos lloramos. Después una torta que entró, tal cual, así en mesa, la trajeron, divino. Después reconocimiento a las mamás del diurno, entrega de bombón, funcionarios del diurno y entrega de flores. Ahora quiero que Martín Burgueño, que es otro referente ahí, un gran pilar del Centro Diurno, nos cuente cómo se vivió este Día de la Madre. Buenas noches, Martín, ¿cómo estás?
1: ¿Cómo estás? Buenas noches, Magdalena, ¿todo bien?
0: Gracias por el tiempo, Martín, en un domingo a esta hora. Sí, lo valoro tanto, muchas gracias.
1: A las órdenes.
0: Bueno, Martín, estuve comentando el cronograma, estuvo hablando Eduardo Crosa. ¿Cómo lo viviste tú y qué foto puedes dejarnos aquí en la radio y contarnos sobre este día tan lindo y qué se sintió la previa de preparar hasta las sillas? Quiero comentarle a la gente que estaban, ¿vieron cuando en los cumpleaños de 15, casamiento, le ponen una tela a la silla, la visten, como se dice, ¿no? Bueno, hasta eso, Martín, ¿cómo fue?
1: Sí, eso lo fuimos preparando. Nosotros tenemos muy buena comunicación con todos los funcionarios, y hacemos muy buen equipo. Uh-huh. Entonces lo que vamos haciendo, vamos charlando y vamos como votando y tirando ideas. Uh-huh. Entonces se llevó a que todo tenía que ser color rojo y blanco y qué era lo que se podía hacer. Y fue surgiendo y bueno, cada uno en su tarea fue poniendo lo suyo hasta que quedó hermosa.
0: Martín, con respecto al grupo de Tacuabé, ustedes trabajaron con, le pidieron a Cultura que fuera ese, la verdad que fue un espectáculo excelente, esos bailes que hicieron, la verdad que yo quedé fascinada, sinceramente.
1: Sí, nosotros trabajamos con la dirección de Cultura y con María José, con Rapetti, con toda la dirección y le pedimos un grupo. Uh-huh. que nos pudiera prestar un ratito ese día con motivo del Día de la Madre y nos facilitaron el grupo Tacuabé, que la verdad
0: divino, la verdad que sí. Martín, ¿cómo te sientes tú como referente del Centro Diurno, que trabajas impresionante, doy fe de eso, vas, vienes, se está haciendo un montón por esta franja etaria, ¿no?
1: Bien.
0: ¿Cómo te sientes tú?
1: Bien, bien, la verdad que me siento bien, hacemos buen equipo con mi amigo Eduardo, sí. La verdad que estamos, cuando no está uno está el otro, y siempre como que nos complementamos. Yo un poco la parte administrativa, Eduardo yo la otra parte, y con todo el equipo de cocinera, gente de mantenimiento, somos un buen equipo, la verdad.
0: Mientras tú hablas, yo estoy viendo la página y bueno, obviamente que fueron medios de comunicación y se sacan fotos y bueno, y las caras de de felicidad, incluso los familiares, ¿verdad? Porque fueron invitados los familiares.
1: Sí, era invitada sorpresa a los familiares y por suerte fueron algunos familiares, sí.
0: Qué bueno.
1: Hicimos el video sorpresa, ¿verdad? Entre todos.
0: Sí, que estuvo muy emotivo, ¿eh?
1: Sí, que la verdad que no se lo esperaba nadie.
0: Qué bueno.
1: Porque realmente en los años que tiene el diurno, nunca se había hecho algo así.
0: Es la primera vez, ¿verdad, Martín?
1: Sí, la primera vez.
0: Bueno, eso es muy importante destacarlo porque está muy alineado con la gestión, que el intendente durante la campaña hizo mucho hincapié justamente en esta franja etaria, poder brindarle a la persona mayor estos espacios que, como él siempre lo dice, que tanto nos dieron y que hoy se merecen que se les devuelva. Y este viernes se vivió algo hermosísimo y seguramente se podrá ver en algún momento algún video. Voy a traer aquí a la radio para que se pueda difundir después una pequeña parte, Jorge, cuando vengan ustedes aquí al locutorio, Martín, que hoy no quise molestar mucho, poder traer y revivir ese momento, que me pareció algo espectacular poder destacarlo hoy domingo, justamente, que es el Día de la Madre. Y ahora quiero que te quedes en el dial, sí, voy a cortar ahora, pero decirte que tenemos una sorpresa para ti, para todo el diurno, para toda la audiencia, así que si esta persona está por ahí, que se quede atenta, que ya la voy a estar llamando. Gracias, Martín, que fuiste mi cómplice. Así que bueno, la idea es agradecerte este momento, Martín, decirte que felicitaciones nuevamente a ti, a Eduardo, a toda la gente que hace posible, a todo el equipo que hay detrás, ¿sí? Que hace posible que esto suceda, ¿verdad? Así que bueno, ánimo y a seguir adelante.
1: Bueno, muchas gracias y bueno, primero agradecer a la Subdirección de Políticas Sociales, que nos permite trabajar tranquilos y realmente nosotros comunicamos. No, casi que no tenemos que pedir permiso porque confían en nosotros, entonces estamos haciendo un buen trabajo y eso nos deja contentos también.
0: Bueno, Martín, un gusto y no te vayas de la sintonía de la 107.1, que se viene otra sorpresa, por favor.
1: Muy bien. Otra cosa que te iba a decir, sí. Para la audiencia, déjale un mail si querés.
0: Bueno, ¿cómo no?
1: Por cualquier consulta para talleres o para ir realmente al diurno.
0: Perfecto.
1: Pueden mandar un mail a personas mayores, todo con minúscula, personasmayores@maldonado.gov.uy.
0: Perfecto. Perfecto, queda acá. Y cualquier cosa, saben que llamando a también al 1452 interno del número de la Intendencia, también le vamos a brindar la información. Así que, Martín, muchísimas gracias, ¿eh?
1: No, por favor, en el sol.
0: Bueno, Martín Burgueño, que estuvo con nosotros en el día de hoy. Y ahora vamos a ir, que nos queda todavía unos minutos, vamos a ir con ella, ¿no? ¿Quién es ella? Ella es una usuaria, ¿sí? Una usuaria del diurno, que le pedí si podía ser testigo, ¿sí? En radio, vamos a ver si está atenta, vamos a ver.
2: Hola.
0: Hola, buenas noches.
2: Buenas noches.
0: ¿Mónica?
2: Sí.
0: Bueno, le hablamos de Charlas con Magda, de FM Gente, ¿cómo le va?
2: Bien, ¿y tú?
0: Muy bien, estamos al aire. Y el motivo de la llamada, que previo lo estuvimos charlando, es, ser la que nos diga, ser testigo de lo que fue este viernes, usuaria usted, cómo se sintió, qué fue lo que se vivió, así que le dejo micrófono abierto para que pueda contarnos.
2: Bueno, fue algo muy hermoso. La verdad que no hay palabras para decir lo que hicieron todos en el centro diurno, empezando Eduardo, Martín, Lourdes, Andrea, Iri, Isabel, Karina, me falta una, Mónica, bueno, hicieron todos, si me olvido de una que me perdone. Sí. Algo maravilloso, algo que para mí el centro diurno me dio una nueva vida, una nueva familia, y lo que hicieron por las madres, por las abuelas del centro diurno fue algo maravilloso, y creo que todas pensamos lo mismo, ¿no? Y estamos muy agradecidas a todos los que pertenecen al centro diurno y todos los que van a él. No sé cómo explicarlo, pero es algo muy, muy, muy lindo.
0: Yo le voy a hacer preguntas, Mónica, y usted, si usted quiere, me va contestando. ¿Cómo es la comida, por ejemplo, en el centro diurno?
2: Es muy buena, uh-huh. Es muy rica, es saludable. Uh-huh. Las cocineras son maravillosas y siempre nos sirven muy rica comida, muy rico postre. La verdad que, y en los cumpleaños hacen unas tortas muy ricas para todas las abuelas. Yo estoy muy conforme con eso.
0: ¿Festeja los cumpleaños? ¿Cómo es el tema de los cumpleaños?
2: Se festeja, hacen una torta para cada abuela que cumple año. Uh-huh. Se le canta el cumple feliz, reparten la torta. Es algo muy hermoso. Uh-huh. No sé cómo decirlo, pero es algo que transmite cariño por todo el personal que está al centro diurno y lo que se preocupa por nosotros, ¿no? Sí. Que ellos es como si nosotros fuéramos las abuelas de ellos, las madres, no sé, ellos son algo muy especial.
0: Hay algo que sé, los viernes, por ejemplo, el médico les toma la presión, puede ser que tienen todos los viernes el médico ahí.
2: Sí, tenemos, sí, va Alonso y es muy bueno con todas las abuelas, van las psicólogas también.
0: Quería preguntar.
2: Que se preocupan por todos nosotros. Uh-huh. Y tenemos charlas con ella.
0: Qué lindo.
2: Te puedo decir que hay un equipo ahí que es especial, y con María José y todo el equipo de María José, todos se preocupan y hacen unas fiestas muy lindas y nos sacan a pasear. Uh-huh. Es muy hogareño.
0: Mónica, con respecto a usted, ¿tiene hijos? ¿Cómo se compone su familia?
2: Yo tengo dos hijos. Uh-huh. Y dos nietos. Uh-huh. Que son mi vida. Uh-huh. Pero, ¿cómo te puedo decir? Ellos para mí son todo, ¿no? Uh-huh. Pero ahí en el centro diurno me dan otra perspectiva de vida.
0: ¿Usted considera de que siente que va ahí y le cambia la energía, por ejemplo, que tiene actividades, que tienen canto, como dice Martín, tejido, de repente se arman, como que ponen música y se arman como unas cantarolas por ahí, me parece?
2: Sí,
0: puede
2: sí.
0: Ser.
2: Los miércoles no sabe lo que es.
0: ¿Ah, sí?
2: Va el profesor de música y si no llega a ir él, Lourdes pone y sí. Nos ponemos a cantar y se arma baile, sí, todo.
0: Ah, bueno.
2: Y Katy nos enseña.
0: Qué bien.
2: Nos enseña gimnasia. Hacemos una muy linda gimnasia con Katy.
0: Qué bien.
2: Hay muchas actividades, hay tejido, y ahora estábamos, bueno, haciendo gimnasia con Katy, el canto, y hacemos para memorizar cosas que nos hace Lourdes.
0: Qué importante eso.
2: Sí, es muy importante, sí, porque nos agiliza la mente, quieras o no, no nos estancamos.
0: A mí lo que me transmite, Mónica, es que para las personas que consideran que a veces ir al centro diurno que no es para ellas, lo que usted nos transmite es esto, ¿no? De que sí hay un lugar y ojalá hubiese este tipo de centro diurno en todo el país, en todos los departamentos, sí. Que sé que no
2: sí,
0: hay.
2: Sí, sí. Mira, yo desearía que lo que hay acá, lo que nos tramite los que trabajan en el centro diurno acá, hubieran todo el país, porque es muy, muy hermoso, todos los que nos enseñan, porque quieras o no, también nosotros que somos mayores aprendemos de ellos, y ellos aprenderán de nosotros, no sé, pero
0: sin lugar a dudas
2: nosotros
0: que sí.
2: aprendemos mucho de ello aprendemos, y ser la familia que yo siento que es, porque yo desde que empecé es como si hubiese empezado a vivir de vuelta, por el cariño que muestran, por cómo somos todos compañeros ahí, digo, no hay palabra para definir lo que es el Centro Diurno acá en Maldonado.
0: Bueno, yo quiero agradecerle este testimonio, Mónica. La verdad que me parecía súper importante, después de promover y comunicarle a la audiencia lo que fue este viernes ahí en este lugar tan importante, y querer tener la palabra suya para que la gente pueda también tener esta posibilidad de escuchar a alguien que va y que es usuaria de ese lugar, en primera voz. Así que muchísimas gracias por esta instancia.
2: De nada, yo quisiera saludar al intendente, a su señora, a todo el equipo que están con ustedes, que es algo muy especial, y agradecer a los chiquilines que fueron todo el verano a estar un día con nosotros por semana.
0: La directora Joana Cervetti con su gran equipo.
2: Sí,
0: exactamente.
2: Sí, muy lindo fue eso, y la verdad que agradezco que se preocupen por los adolescentes también.
0: Así que a la directora de Infancia, Adolescencia y Juventud y todo el equipo de esa área, muchísimas gracias. Y bueno, esto va a quedar grabado para quien sienta volver a escucharlo. Desearle que termine bien este domingo, Mónica, y mañana una buena jornada en su centro diurno. Muchísimas gracias.
2: Bueno, muchísimas gracias.
0: Por favor.
2: Un beso grande.
0: Gracias a usted.
2: Chau.
0: Ha sido un gusto poder cerrar este programa. Sí, ya nos vamos. Sí, Jorge.
3: No, quería aportar una cosa.
0: Sí, cómo no, claro.
3: Este tipo de cosas hace que estas personas sean visibles de vuelta. Porque generalmente pasan desapercibidas, quedan olvidadas.
0: Total.
3: Pasan a ser un mueble más en la casa a veces. Uh-huh. Están sentadas ahí sin participar en la familia, por más que sean apreciados, obviamente, por la familia, pero este tipo de cosas hace que vuelvan a estar vivas, sentirse útil, porque siempre un consejo le dan a alguien, y es muy importante este tipo de actividades, así que muy bien por la intendencia.
0: Así que bueno, esto queda grabado, y claro que sí, un fuerte abrazo, unas felicitaciones para todo lo que se está haciendo en la parte de lo que es también políticas sociales. Por algo se es políticas sociales, así que un fuerte abrazo para toda la gente que hace posible todo esto. Acá hay un aporte más, permiso, Jorge, un segundo, y acá nos dice calidad de vida, dice, qué genial, conozco al equipo y no esperaba menos, genios totales, nos dicen acá. Muchas gracias, y también quiero agradecer a toda la parte de lo que es políticas sociales en general, ¿no? A todo el piso ahí, y bueno, cerrar con este testimonio, creo que bueno, acá estamos cerrando charlas con Magda, decirles que, bueno, tengo unas cuantas anotadas para el sorteo, acá tengo, se va Piriápolis, se va para, acá tengo la cédula, denme un segundo, para terminación de la cédula, -7 959-7, se va para ahí, la carta natal, o lo que guste, online, obviamente, porque es para otro departamento, y Steffi Braga, te estaré comunicando que te ganaste tienda de diseño de Lola Abate, un obsequio, así que vamos a estar coordinando para que te llegue el regalo, y decirle a todas las madres, bueno, y en especial a la mía, muchas gracias, y desearles un feliz descanso y que comiencen la semana tranquilos, recuerden las técnicas. Gracias a todos los que se conectaron hoy, a los que van a conectarse después o a escucharlo cuando quieran. Un beso grande para todos, gracias Jorge, y hasta el próximo domingo. 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
4: ¿Qué tal, amigos? El saludo cordial, deseando que en las familias haya siempre suerte y bendiciones, que lluevan bendiciones a pesar de las complicaciones que usted pueda llegar a tener. En suerte, en lo que se manifiesta en su vida como eventos negativos, ya que hay conflictos. Y los conflictos que forman parte inevitable de la vida, una mochila que se carga de cosas pesadas, de mala suerte, de malas energías, de complicaciones que se le van a presentar. Pero ¿cómo resolvemos? ¿Cómo solucionamos? ¿Cómo nos quitamos de encima un problema y cómo revertimos situaciones que hoy se nos manifiestan de forma negativa? Liberarse de ataduras, liberarse de pensamientos negativos y soltar lo emocional que nos genera apegos y complicaciones mentales que llevamos a la cama, que no dormimos bien, que no descansamos y que ese mismo estrés, parte de la negatividad que tanto le afecta, le va generando estados depresivos. Hay apegos que no sabemos soltar, y soltar lo negativo es fundamental para poder hacer un cambio en el que venga y fluya lo positivo, en energías, en buena suerte, en manifestar un cambio en su vida para lo económico y que haya una proyección. Porque atraer la suerte es fundamental, abrir nuestros caminos, limpiar el aura, resetear ciertas energías para que nuestra energía esté siempre positiva. ¿Eres víctima de trabajo, de cortes, de dietas, de trabas o envidias, de algo negativo? Sabemos liberar este tipo de afecciones negativas, pero usted que necesita una sahumación, una descarguita, una ayuda, consúltenos personalmente. Estamos para abrir sus caminos.
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4: Estamos ante la presencia de un hermano que se sanó, se hizo una liberación y encontramos que le habían enterrado en el mismo lugar, incluso donde residía, cosas personales donde le habían hecho una brujería. Mismo escarbó, se dio cuenta, pero encontró un calcetín y unos envoltorios, unas cosas que le habían hecho, y usted venía con problemas principalmente en qué.
7: ¿En qué? En las piernas.
4: En las piernas, y le habían hecho con un calcetín. ¿De cuánto hace que era ese calcetín?
7: El calcetín desde 3 años, 4 años, cuando lo usaba. Yo creo que lo había quemado. Y después no lo vi más, pues yo tenía calcetín en las botas, lo que quiere decir que Una persona muy conocida la que entró en casa.
1: Por eso, pero para que eso estuviera ahí enterrado significa que era una persona de su propia confianza.
7: Seguro, por eso le digo, tenía que conocerme y entrar en casa y sacar las cosas, yo qué sé.
1: Maldades con las cuales elaboran trabajos, pero el problema es que con los mismos calcetines, que es lo que envuelve los pies, y en los mismos síntomas, los pies y las piernas es donde usted le ha empezado a fallar. Mm-hmm. Pero dése cuenta que con la cura, gracias a Dios, usted ya está mejor. Mira, y eso es importante.
7: Yo no muevo mejor ahora. Estoy atacado en las caderas, pero las piernas las muevo un poco mejor.
1: No, y ya se para, ya se mueve, ya da pasitos, ya es diferente. Por lo menos está más tranquilo y eso va recuperando y fortaleciendo. Muchísimas gracias, hermano. No, ¿cuántos años tiene usted?
7: 82, 82.
1: Muchas gracias por sus palabras.
7: No tiene por qué, señor, a las órdenes.
8: Y continúan las llamadas, las comunicaciones, gracias a Dios, toda la gente que participa de este su programa de orientación alternativa de Brian Internacional.
4: Deme, por favor, deme la fecha de nacimiento.
9: 19 de septiembre del 47.
4: 19 de septiembre del 47. Efectivamente, aquí lo que primero me veo que me afecta es la parte de la salud. Mucha inestabilidad. Sí. ¿Cuánto hace que anda con dolencias?
9: Ya hace bastante.
4: Pero ya es un cansancio permanente, es un dolor insoportable, es como si usted sintiera algo todo el tiempo que lo estuviera cargando, ¿me entiende?
9: Sí.
4: Ahora, me sale algo aquí en la espalda. ¿Usted de repente se manda a hacer masajes o se suele hacer para retirarse, digamos, las dolencias? ¿Se hace algunas compresas o algo?
9: Sí, me hago masajes a veces.
4: Sí, pero no es suficiente. Veo que esto cada vez continúa más, la molestia física. También tiene un poco atrofiada la parte de la columna, según lo que detecto acá. Aparte de eso, marca también cosas negativas. ¿Usted ya se ha hecho ver alguna vez por algo así?
9: No.
4: ¿Nunca nadie le dijo de trabas, envidias, cosas extrañas?
9: No, se me imagino que debo tener.
4: ¿Por qué se imagina eso? Disculpe.
9: ¿Quién lo está haciendo eso hoy por hoy?
4: Sí, no, de todas maneras no quiere decir que todo el mundo vaya a padecer algo así, pero ya, yo se lo pregunto, es porque de repente usted tiene algo muy singular, que las dolencias le aparecen en diversas partes del cuerpo en forma continua. Quiere decir que si hoy es la espalda, mañana en los hombros, pasado mañana en los brazos, de otra vez el estómago también, muy dolor insoportable, como una revoltura todo el tiempo. Entonces es como que son en diferentes formas, no todos los días, pero siempre algo me le viene aconteciendo. ¿Me explico?
9: Sí.
4: Claro, exactamente. Ahora, también usted marca mucha tensión nerviosa, estados de preocupación. Cuénteme, ¿alguna situación lamentable, constante que le esté pasando? Porque la verdad que es mucha la angustia que me sale acá.
9: Sí, mire, yo tenía mi casa, mi ex marido me compró mi propia casa, ahora estoy alquilando, y yo creo que los alquileres son muy caros, quiero ver si me puedo conseguir algo, comprarme algo que sea medio barato, medio para poder meterme.
4: Sí, sí, okay. Sí. Bueno, debe ser por lo mismo que se le vino todo encima, que la veo tan tensa, tan preocupada, es como sí. Que no tiene descanso. Es efectivamente eso. Mire, de todas maneras yo le aclaro que sus problemas tienen solución. Eso sí, hay que revertir toda esta mala negatividad, todas esas trabas que hay que quitarlas de en medio, ¿me entiende? Pero tiene solución. Igual también veo ciertos obstáculos para ser feliz en el aspecto sentimental. Ustedes empezaron muy bien, pero ahora las cosas terminaron muy mal, ¿me entiende?
9: La verdad que me hice de todo mi vida.
4: Exacto.
9: La verdad que no fue muy linda, ¿no?
4: No, aparte usted quedó muy mal, la parte de la confianza, la parte de querer volver a tener una relación, la parte de
9: vivir.
4: Por eso, quedó muy lastimada en la parte sentimental. Pero todo esto obviamente se puede arreglar. Lo que pasa es que ahorita es como que usted ve desesperanza, pero se puede, ¿de acuerdo?
9: Pero dígame, ¿me podré solucionar de tener alguna casita, aunque sea dos pies? Es lo que quiero, salir de alquiler.
4: Mire, nosotros ya mismo la voy a dejar en una cadena de oración para empezar a ayudarla, para abrir los caminos, ¿de acuerdo?
9: Muy bien. Bueno, hasta mañana. Muy bien, muchas gracias, muy amable.
10: Dios le bendiga, que esté muy bien. Hasta pronto.
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1: Claro, uno compone temas con alegría, temas con picardía, pero también hay temas que nos unen porque nacen en la familia, se prolongan en la familia, y como la familia es toda una, son canciones que están pobladas de recuerdos. 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

Muy, pero muy buenos días. Audiencia de Entre Potros y Guitarra, tengan ustedes muy, pero muy buenos días. Mañana del lunes 11 de mayo, aquí estamos nuevamente para acompañarlos en otra jornada. Está fresquita la mañana. Buen día, compañero, ¿cómo está? Hay que echar todas las lanas arriba. Vamos arriba. No va pa, no, no alcanza que los 8013 solamente. Bueno, vamos arriba. Como siempre, para comunicarse con nosotros, 099-144-732. También por el 4225-0347, el teléfono de línea de acá, de los estudios de FM Gente.

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0: Luis Lorenzo González y Miguel Julián de allá, del pueblito de Altamirano, nos traían esa linda payada que, bueno, que a menudo la vamos pasando para recordar eso. Muchos años tiene esa payada. Material que nos alcanzara hace muchos años. El ya desaparecido El Canario de los CD, quien también nos puso en contacto con Miguel Julián, y acá por el 2008 anduvo realizando los floreos en una fiesta que por allí realizamos en Los Coronilla en mayo del 2008.
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0: Vamos a los mensajes que tenemos por acá. Dice: buen día, buena jornada y buen comienzo de semana, dice el amigo Aparoldo, el camionero allí de La Bloma. Buenos días, ¿cómo está? Fresca mañana. Pasate el criado, dice. Gracias. Marito Núñez, ¿qué tal? ¿Cómo le va? Buen día. Así nomás. Corto el mensaje del amigo Pablo Camino La Pataya. Que anda medio, malarreado. Con el frío, viento y está medio. No es fácil, ¿no? Y medio luchando allí, monteando entre el barro, ¿vio? Ya lo vimos el otro día que andaba. Pero... el saludo para el amigo Yamaha que... bueno, nos mandó un video ahí que...
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0: anduvo por los pagos allá, de Colonia.
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0: Por los pagos límite con San José, por Cufré, por distintos lugares. Visitó algún gallinero también, porque nos mostró ahí que andaba con unas aves de corral también. Sí. Dice que casi se durmió, pero bueno, casi nomás. Buen día, Timmy y Horacio. Está lindo para madrugar, pero este programa vale la pena. Buen comienzo de semana para todos. El saludito a María de Pinares, a Eduardo Corvo, dice, a Héctor del Corte de la Leña y a la gente del Paso Pache y el Carmen, dice don José Pedro. El saludo, José Pedro, ya por cercanías del Prado. Don Raúl Borges, el saludo que también nos mandó, está el fogón prendido hace rato, ¿sí? Dice que va a pensar a ver para qué lado agarra, dice.
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0: Buenos días, casi se duerme. Jaja, yo ya voy toreando al fresco, dice.
1: Abrigado.
0: Adriana Ramírez, allá por Paso de los Troncos, La Valleja.
1: Como si
0: la paisana tiene que hacer una pateada para tomar el ómnibus para ir a laburar. Buen día, gaucho. Fresca la madrugada, saludo, dice el amigo el gauchito de Paso Pache. Muy buenos días, don Timmy. Feliz comienzo de semana para toda la audiencia, dice el pájaro Rodríguez. ¿Cómo le va? ¿Cómo anda? Buenos días, ¿cómo está? Friaza la mañana, saludo, dice Julio Tice.
1: Nada me importa, pues no lo traje para sacar provecho. Y estoy parado de sobra con la forma en que él me mira.
0: Bueno, por ahí nos estaba pidiendo algo, Marito Núñez, ¿qué le parece? Algo... ese tema que es de Nilo Caballero y que lo interpreta también el amigo Alfredo Sensión. El criao.
2: Don Nicomedes Sensión era el dueño de la estancia. Los arquillos de Aparicio cerca de la Mariscala. Según comentan los viejos, eran como 10.000 cuadras pobladas de capital y soberbia caballada, con un buen plantel de peones y un casco como muralla. Tenía dos hijos varones, la patrona, doña Blanca, mellizos. Eran gemelos bien parecidos al tata. Los apadrinó de chicos una negrita pitanga que al morir la negra vieja se hizo cargo doña Blanca. Para ese entonces ya tenía 20 primaveras guachas con una noche en la piel y una aurora en la mirada. Fue en ese tiempo que un mozo llamado Julián Peralta llegó de un pago lejano a domar la bagualada, y al poco tiempo se supo que entre Julián y Pitanga había nacido un romance de zorzales y calandrias. Transcurrió el tiempo despacio y al nacer una mañana se oyó el llanto de un gurí que vibró en toda la estancia. Era el fruto del romance de la negrita Pitanga, un mulatito azulejo por la mezcla de dos razas. Fue creciendo entre los peones como un yuyo entre las matas. Sombrío de abrigo y cariño de punta a la gente gaucha. Sus juguetes eran espuelas, rebenques y cabezadas, y era la atención de todos el más chico de las casas. Lo apodaron el criao, crédito de Doña Blanca. Era un hijo más sin padre de los tantos de campaña. Nació con la misma estrella de la negrita Pitanga, destino negro de esclavo que el blanco impuso en la raza. Un día que estaban de yerra y algarabía en la estancia, al tirón de un chambón joven revienta un lazo en la yapa, y un toro negro machazo chairó en el aire las guampas y enderezó a la reunión con furia desenfrenada. En un sillón de esterillas, apacible Doña Blanca, con el criao en los brazos, la faena se observaba. Y ese fue el blanco elegido de aquella fiera satánica. Pero surgió una pantera, ébano negro del África, que se plantó a pocos metros de donde estaba Doña Blanca. Y ya se sabe el final, una tremenda cornada y el marfil de una sonrisa en la noche de Pitanga. Pasaron algunos años, hubo reforma en la estancia. Los muchachos eran doctores, ya no vivía Doña Blanca. Don Nicomedes, viejito, en un bastón afirmaba el peso de 90 años de una vida honesta y gaucha. El criao hacía mucho tiempo que en los cerquillos no estaba. Lo habían echado como un perro sus hermanos de crianza. Habían celos de por medio, mucho campo y mucha plata, y él era buen candidato para llevarse una tajada. Una tarde se reunieron los sensiones en las casas. El tema era el hombre viejo. Se metía en todo, chocheaba. Había que buscarle arreglo y sacarlo de la estancia. Y así fue que fue a parar a una pieza solitaria con un fondo como un brete y custodiado por una empleada. A un hombre de campo afuera encerrarlo en una casa es matarlo de a poquito como pájaro en la jaula. Él que vivió a cielo abierto, horizontes de distancia, iba a morir de tristeza preso sin ninguna causa. Pero se enteró el criao y apareció una mañana y se lo llevó con él a la costa de los Talas, en donde tenía un campito, un rancho, una paisana y una gurisa chicuela llamada Pitanga Blanca, en honor a dos mujeres que le llenaron el alma. Viera visto la alegría que tenía el viejo tata, rejuveneció 10 años, ya ni el bastón precisaba. Lo cambió por la inocencia que le dio Pitanga Blanca, el afecto del criao y el cuidado de su paisana. Pero como es ley sabida, todo llega y todo pasa. Y al candil de su existencia le empezó a mermar la llama. Y se apagó despacito en una noche estrellada para hacerse luz en la gloria y amanecer con el alba. Fue el final de su existencia, principio de otra gauchada. Cuando abrieron su sesión para repartirse la estancia, les dijo así el escribano: les tengo noticias malas. Don Nicomedes Sención dejó las cosas bien claras. Aquí están las escrituras de puño y letra firmadas y las de su nuevo dueño, el criao Julián Peralta. Lamentablemente ustedes, muchachos, no tienen nada. Se ve que no hicieron puntos para repartir las ganancias. Tata que abandona al hijo, hijo que abandona al tata, también hay que abandonarlos. No son dignos de una raza. Y en honor al viejo gaucho, el criao puso en la entrada, hecho en rústica madera con unas letras machazas, Don Nicomé de Ascensión es el dueño de esta estancia, los cerquillos de Aparicio, cerquita de Mariscala.
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4: Vuelto en tanta mentira, voy por el sistema andando. Mientras tanto, voy pensando cuál es la misión que cumplo. 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No hay receta que ande bien para el dolor de este mundo. Mentira, es pura mentira este tiempo que hoy vivimos. Mentira que compartimos, te agota la falsedad. Poblado de mezquindad, el propio ser se destruye mientras la utopía fluye y aterra la inequidad. Gobierna un sistema al mundo que no está de nuestro lado. Del pueblo vive alejado. No hay misterio y es así. Lejos, muy lejos y allí, donde se programa todo, manipulan a su modo nuestra forma de vivir. ¿A quién culpar, pero a quién? Del deterioro sufrido, el culpable, ¿quién ha sido? De estar así como estamos, como pensantes culpamos, ¿a quién si no lo sabemos? Poco y nada es lo que hacemos y hacia el ocaso marchamos. No sé

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Mirar la gente mayor te parte el alma, mi amigo. Andan errantes y hundidos, refugiados, y en penumbra su noche se hace profunda, porque el futuro fue ayer, tristes solos para ver.

nivel. Al principio, todo bien, pero al tiempo no es igual. ¿Qué es lo que empieza a fallar? Alguien puede responder.

un basural, mejor dicho una letrina. 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

morir. Vienen los hijos al mundo y como vienen se van. Cuando son chicos allí están y esperan todo de ti. Trata de hacerles feliz hasta que vuelan del nido, quedando solo y perdido como un árbol sin raíz. No es fácil verlos volar a los que ayer fueron niños. Marchan recuerdos, cariños que no se habrán de borrar. Tiempo sin tiempo a mirar, que el tiempo corre veloz. 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

El pago se ha puesto triste, el pago todo lloró. 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
2: 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Mayito y toda su gente.

0: Más mensajes que tenemos por acá, por el 099-144-732.
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0: Buenos días, Gaucho. Buena jornada para usted y su audiencia. Algo de chalar, si puede, dice el amigo Luis Alejandro. Saludito.
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0: Buenos días, Acevedo, aquí estoy en compañía de su programa, dice.
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0: Es el amigo José Pedro, allá por los pagos de...
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0: Barrio Asturias, San Carlos.
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0: Dice que le pegue el grito a José Pedro, allá por el Prado, al pájaro Rodríguez.
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0: el saludo, Marito.
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0: Mario Sena, que siempre está ahí.
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0: Buenos días, Gaucho Timmy, acá por el rancho margueando junto al programa Más Gaucho del Este. Y después... Salirle a la changa. Ah, ¿está frío, don Omar de León, para la changa? Vamos arriba. Hay que echar el poncho y salirle. Buenos días, Gaucho, mateando y escuchándolo. Abrazos para usted, dice. ¿Qué tal, don Luis Correa? Vamos arriba. Buen día, mi amigo. Buen comienzo de semana para usted y para toda la audiencia. Les mando un abrazo grande. Dice, acá estamos trabajando. Está llegando el personal de vialidad para arrancar la semana con todo. Vamos arriba. El saludito allá a la gente por las flores, el amigo Germán. Buenos días, Gaucho, acá escuchando los saludos, dice el amigo Darwin. Don Darwin Hopper, pa. ¿Cómo estará el panorama por esas... ese chaperío ahí. Pégale el grito a don Delgado, capaz que...
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0: Se quedó un ratito más hoy, capaz, ¿no?
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0: Adentro de las plumas, veo. ¡Ah!
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0: No, el acolchado de pluma ganso, abrigado, sí.
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0: Buenos días, Gaucho, a cuidarse del frío. Tengan todos buen comienzo de semana. Vamos arriba, dice el amigo Álvaro.

El saludo para el amigo Ita. Sí, el amigo Ita, que bueno, le tengo que decir a varios amigos.

0: morena.
1: Y acompañado con etiqueta roja, no vaya a pensar que... Espectacular el guiso que se mandó el amigo hoy.

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acompañaron el Moncho y el Mellao Algañará, el primero un cachafá y el otro un pardo rechoncho. Yo acomodándome el poncho hice el fuego y de repente volvió trayendo la gente medio de arrastro en la sau a un ternero colorado con una mancha en la frente. Allí nomás lo manearon y sin darle ni resuello lo pasaron a degüello y enseguida lo cuerearon. Y después se disculparon. Nos moríamos sin comida y hasta el ternero enseguida en un gesto extraordinario se ofreció de voluntario para salvarnos la vida. Casi sin dejarlo orear, lo pusieron en las brasas y entrando a llorar la grasa empezó el mate a girar. Y cuando se entró a dorar, la luna quebró su brillo en la hoja de los cuchillos, devastando a troche y moche. Solo se oía en la noche el mascar de los carrillos. Yo cortaba grandes trozos pa' Juan Moreira y pa' mí y nos hartamos así con el asado más jugoso. En eso la voz de un mozo que apareció en un petizo interrumpió de improviso y mirando de soslayo nos gritó desde el caballo: buenas noches, con permiso. Quiero saber, buena gente, si por aquí no ha pasado un ternero colorado con una mancha en la frente. Voy a hablarles francamente. Mi padre, un santo varón, sin saber por qué razón y causándonos gran pena, las noches de luna llena se nos vuelve lobizón. Hoy se nos ha transformado en un ternero machazo y yo rastreándole el paso hasta acá mismo he llegado. Y al ver el cuero colgado y el hueserío esparcido, el mozo dio un alarido gritando desde la silla: ¡lo han asado a la parrilla, tata!

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1: Preso de un hondo quebranto, subió a sus ojos el llanto y con infante emoción sacó de la jaula al preso, posó de su boca un beso sobre el rosado plumón y en su mano temblorosa quedó dormida una rosa que tenía un corazón.
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1: Seguimos y continuamos en esta mañana que ya estamos entrando recta final del programa. De esta jornada del 11 de mayo.
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1: Un saludo para el amigo.
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1: Nos pedía algo de Don Cacho Márquez, el Cóndor, allí por la Capuera.
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1: Dice: buen día, gaucho, ¿me puede pasar algún tema de mi pariente Cacho Márquez?
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1: Oh, se pagó la vuelta ya en el Festival de la Capuera, sí.
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1: También el saludo para
2: el alma.
1: El amigo de los pagos de pan de azúcar, Don Carmelo Pereira, que pedía algo de Gavino. También pasamos algo de Gavino y gran saludo, Carmelo. Mandaba el grito ahí para el viejo Asdrúbal, dice que vaya a saber en qué rincón de esos cerros andará acurrucado el viejo Asdrúbal por el viento, ¿vio? El saludo para el Ruco. El panadero anda por ahí también. Buenos días, ¿cómo están? ¿Todo bien? El guiso de Ita no era sopa, jaja, salud. Don José Lolazo, ¿no? Espectacular. En cocina leña, calentito. Parece que Donita recién salió, movió. Dice que está frío. Claro, seguro. Él tiene tanta calor ahí, vio, la cocina leña, ¿no? Bueno, entren, al buen entendedor, pocas palabras, vio.
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1: Buen día, paisano, dice, se levantó con dolor de garganta. Dice, no, mi amigo Don Carlos Toledo.
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1: Espectacular andamos.
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1: Ni nos cuidamos tampoco el fin de semana porque anduvimos, vio.
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1: Mucho, sí, mucho trabajo, mucho árbol caído. Claro, el árbol caído todos hacemos ley. A veces no llegamos a tiempo, ya llegaron otros. Y andan en el mismo rubro, vio, qué lindo.
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1: Va cayendo el árbol y cuando cae ya va en un par de tortas que sí.
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1: Lo que no sé porque parece que a alguno el blanco no le gusta, el eucalipto blanco. Allí por el camino de los Seibos no. Dejaron un pedazo el otro día, ¿no? Usted dice que la lluvia. Capaz que tenía mucho nudo. No sé, yo qué sé, vio como bueno. No. Nah, bueno, está.
3: Y bueno, mis amigos, aquí se vino.
1: Buen día, Timmy, audiencia, acá arrancando la jornada. Ya desperté temprano. Abrazo a Drúbal. Miralo, mirá.
3: Espera.
1: Menos mal que estamos hablando bien de él. Un saludo para el camionero, el mazón y para el William, Camionero de casco blanco.
4: Ya está todo pronto. Vengan a bailar. Ya se armó el bailongo.
1: Dígale, Horacio, si lo ve por la 104 usted, cuando giren allí no vaya a agarrar algún árbol al entrar, vio la excavación allá abajo, ¿no?
4: Bien apretadita.
1: Sí, las máquinas. La
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1: El que...
4: Con Milena, Azucena, con María.
1: Porque es peligroso, vio que hay gente alambrando por ahí, vio. Anda nuestro amigo Mar de León, que tenga cuidado. Don Walter Ferreira, el saludo, A prepararse, buena jornada, yo,
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1: Buen día, dice Timmy, fresca la mañana, saludo, Fabián Taveira.
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1: ¡Ay! Ah, va a atropellar, sí.
4: Esto es.
5: Cinco pados, cumbia lambera.
1: Vio que hay gente que se duerme y dice que no estamos en el programa, ¿sabía usted?
4: Y cuando esto se picó y empezaron a bailar, como por arte de magia, cual pericón nacional, empezaron a surgir un canto de relaciones como para no olvidar la...
1: No, no, nosotros no echamos para atrás con el frío.
4: 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Yo quiero saber, mocita, ¿domaría usted a este potranco?
5: Bailar baila usted muy bien, lo divise desde lejos, pero usted ya está domado. ¡Terrible caballo viejo!
1: Buenos días, buen comienzo de semana, dice la señora Silvia. De José Ignacio. Bueno, tenemos novedades por ahí, ¿eh? Hay un emprendimiento nuevo por esa zona, ¿eh? Vamos arriba, ¿eh? Después le vamos a contar, ¿eh? Sí.
4: Esto es Cinco Pedos.
1: Ya dijo, ten cuidado por la 104, no te metas con mis parientes. ¡Ah! ¡Echá para atrás, Rosendo! ¡Ja, ja!

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0: Buenos días, ¿quién dijo que hay frío? Dice Miguel de la 39. ¿Despertó? Bueno, vamos arriba. Hola, buenos días, buena jornada. Siempre que llovió paró, hoy no. Está ventoso, dice el sanducero Duarte. Poquito nomás. Vamos que vamos, dice el amigo Darío, ya por pan de azúcar. Sí, señor.

0: dentro de la sabana.
1: Y bueno, nos despedimos por esta jornada, ¡sí, nos vamos! A vivir con todo este lunes. ¿Qué les parece? Que se queden tranquilos ya por Aiguá, que ya pagó el hombre el guiso. Gracias, le dieron un empujoncito allá. El amigo Perdomo, sí, le dijo, bueno, vamos arriba, dice, ponete las pilas con el hombre de la radio. Bueno, está, parece que está. Ya, bueno, le digo también que ya esos pozos que estaban ahí ya también están pronto, ya no hay problema, ¿vio? Sí, ahí al lado de él, en la 39, el único pozo que hay de Aiguá a Maldonado y la gente se queja, qué disparate, ¿no? ¡Ja! Pero siempre hay alguno. Bueno, nos vamos, que tengan linda jornada.
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10: ¿Qué tal amigos? El saludo cordial deseando que en las familias haya siempre suerte y bendiciones, que lluevan bendiciones a pesar de las complicaciones que usted pueda llegar a tener. En suerte, en lo que se manifiesta en su vida como eventos negativos, ya que hay conflictos. Y los conflictos que forman parte inevitable de la vida, una mochila que se carga de cosas pesadas, de mala suerte, de malas energías, de complicaciones que se le van a presentar. Pero ¿cómo resolvemos? ¿Cómo solucionamos? ¿Cómo nos quitamos de encima un problema y cómo revertimos situaciones que hoy se nos manifiestan de forma negativa? Liberarse de ataduras, liberarse de pensamientos negativos y soltar lo emocional que nos genera apegos y complicaciones mentales que llevamos a la cama, que no dormimos bien, que no descansamos y que ese mismo estrés aparte de la negatividad que tanto le afecta, le va generando estados depresivos. Hay apegos que no sabemos soltar, y soltar lo negativo es fundamental para poder hacer un cambio en el que venga y fluya lo positivo, en energías, en buena suerte, en manifestar un cambio en su vida para lo económico y que haya una proyección. Porque atraer la suerte es fundamental, abrir nuestros caminos, limpiar el aura, resetear ciertas energías para que nuestra energía esté siempre positiva. ¿Eres víctima de trabajo, de cortes, de dietas, de trabas o envidias, de algo negativo? Sabemos liberar este tipo de afecciones negativas, pero usted que necesita una sahumación, una descarguita, una ayuda, consúltenos personalmente. Estamos para abrir sus caminos.
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10: Estamos ante la presencia de un hermano que se sanó, se hizo una liberación y encontramos que le habían enterrado en el mismo lugar, incluso donde residía, cosas personales donde le habían hecho una brujería. Mismo escarbó, se dio cuenta, pero encontró un calcetín y unos envoltorios, unas cosas que le habían hecho, y usted venía con problemas principalmente en qué.
11: ¿En qué? En las piernas.
10: En las piernas, y le habían hecho con un calcetín. ¿De cuánto hace que era ese calcetín?
11: El calcetín debe ser 3 años, 4 años cuando lo usaba. Yo creo que lo había quemado. Y después no lo vi más, pues yo tenía calcetín en las botas, así que sí que una persona muy conocida la que entró en casa.
10: Por eso, pero para que eso estuviera ahí enterrado significa que era una persona de su propia confianza.
11: Seguro, por eso le digo, tenía que conocerme y entrar en casa y sacar las cosas. Yo qué sé.
10: Maldades con las cuales elaboran trabajos, pero el problema es que con los mismos calcetines, que es lo que envuelve los pies, y en los mismos síntomas, los pies y las piernas es donde usted le ha empezado a fallar. Mm-hmm. Pero dése cuenta que con la cura, gracias a Dios, usted ya está mejor, y eso es importante.
11: Las piernas muevo mejor ahora. Estoy hasta acabado las caderas, pero las piernas las muevo un poco mejor.
10: No, y ya se para, ya se mueve, ya da pasitos, ya es diferente, por lo menos está más tranquilo, y eso va recuperando y fortaleciendo. Muchísimas gracias, hermano. ¿Cuántos años tiene usted?
11: 82, 82.
10: Muchas gracias por sus palabras.
11: No tiene por qué, señor, a las órdenes.
4: Y continúan las llamadas, las comunicaciones, gracias a Dios, toda la gente que participa de este su programa de orientación alternativa de Brain Internacional.
10: Deme, por favor, deme la fecha de nacimiento.
12: 19 de septiembre del 47.
10: 19 de septiembre del 47. Efectivamente, aquí lo que primero me veo que me afecta es la parte de la salud. Mucha inestabilidad. Sí. ¿Cuánto hace que anda con dolencias?
12: Ya hace bastante.
10: Pero ya es un cansancio permanente, es un dolor insoportable, es como si usted sintiera algo todo el tiempo que lo estuviera cargando, ¿me entiende?
12: Sí.
10: Ahora, me sale algo aquí en la espalda. ¿Usted de repente se manda a hacer masajes o se suele hacer para retirarse, digamos, las dolencias? ¿Se hace algunas compresas o algo?
12: Sí, me hago masajes a veces.
10: Sí, pero no es suficiente. Veo que esto cada vez continúa más, la molestia física. También tiene un poco atrofiada la parte de la columna, según lo que detecto acá. Aparte de eso, marca también cosas negativas. ¿Usted ya se ha hecho ver alguna vez por algo así?
12: No.
10: ¿Nunca nadie le dijo de trabas, envidias, cosas extrañas?
12: No, se me imagino que debo tener.
10: ¿Por qué se imagina eso? Disculpe.
12: ¿Quién no está haciendo eso hoy por hoy?
10: Sí, no, de todas maneras no quiere decir que todo el mundo vaya a padecer algo así, pero yo se lo pregunto
13: es porque de repente usted tiene algo muy singular, que las dolencias le aparecen en diversas partes del cuerpo en forma continua. Quiere decir que si hoy es la espalda, mañana los hombros, pasado mañana los brazos, de otra vez el estómago también, muy dolor insoportable, como una revoltura todo el tiempo. Entonces es como que son en diferentes formas, no todos los días, pero siempre algo me le viene aconteciendo. ¿Me explico?
12: Sí.
13: Claro, exactamente. Ahora, también usted marca mucha tensión nerviosa, estados de preocupación. Cuénteme, ¿alguna situación lamentable, constante que le esté pasando? Porque la verdad que es mucha la angustia que me sale acá.
12: Sí, mire, yo tenía mi casa, mi ex marido me compró mi propia casa, ahora estoy alquilando, veo que los alquileres son muy caros, quiero ver si me puedo conseguir algo, comprarme algo que sea medio barato, medio para poder meterme.
13: Sí, sí, sí. Bueno, debe ser por lo mismo que se le vino todo encima, que la veo tan tensa, tan preocupada, es como que no tiene descanso. Es efectivamente eso. Mire, de todas maneras yo le aclaro que sus problemas tienen solución. Eso sí, hay que revertir toda esta mala negatividad, todas esas trabas, que hay que quitarlas de en medio, ¿me entiende? Pero tiene solución. Igual también veo ciertos obstáculos para ser feliz en el aspecto sentimental. Ustedes empezaron muy bien, pero ahora las cosas terminaron muy mal, ¿me entiende?
12: La verdad que me hice de todo mi vida.
13: Exacto.
12: La verdad que no fue muy linda, ¿no?
13: No, aparte usted quedó muy mal, la parte de la confianza, la parte de querer volver a tener una relación, la parte
12: por eso
13: quedó muy lastimada en la parte sentimental. Pero todo esto obviamente se puede arreglar. Lo que pasa es que ahorita es como que usted ve desesperanza, pero se puede, ¿de acuerdo?
12: Pero dígame, ¿me podría solucionar de tener alguna casita, aunque sea dos pies? Es lo que quiero, salir de un alquiler.
13: Mire, nosotros ya mismo la voy a dejar en una cadena de oración para empezar a ayudarla, para abrir los caminos, ¿de acuerdo?
12: Muy bien. Bueno, hasta mañana. Muy bien, muchas gracias, muy amable.
13: Dios le bendiga, que esté muy bien. Hasta pronto.
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Muy buenas madrugadas, amigos. Bienvenidos a esta propuesta periodística de este lunes 11 de mayo de 2026. Estamos en el 131º día del año. Ya estamos liquidando la primera semana. Estamos para la segunda semana, 4 días liquidamos la primera quincena del 6º mes del año. Por lo tanto, quedan 234 días para terminar este intenso 2026.

mañana con 12 grados de temperatura en Punta del Este, está muy nublado, ¿no? Con una sensación térmica de 10 grados. El sol va a cruzar la línea del horizonte a las 7:23, se va a ocultar 17:47. Les reitero, una mínima de 11 para hoy y una máxima de 15 grados. Tenemos temperatura fría. Parece que con estos temporales se generó un quiebre. Antes estábamos saliendo el verano, entrando el otoño. Y ahora estamos en pleno otoño, entrando el invierno, que según el Servicio Oceanográfico, Hidrográfico y Meteorológico de la Armada Nacional, que tiene su almanaque astronómico, en las posiciones notables de este 2026, dice que el solsticio de Cáncer se va a producir a las 5:24 del próximo 21 de junio de 2026. A partir de ese día vamos a estar ya las noches bien frías y las noches más largas. Y luego, como siempre, empezaremos la bajada hacia el verano. El 79% de la humedad hasta ahora de la mañana, a madrugada, 1017.3 milibares en ascenso, la presión a mi nivel del mar, menos 10.000 metros de la visibilidad, el viento casi del oeste en 27 kilómetros en la hora, punto rocío 7 grados y fase lunar cuarto menguante. Bien oscuras aparte, ¿eh? En tanto, el termómetro ubicado en la Plaza Antonio Rack de Punta del Este está marcando a esta hora de la madrugada 12 grados 7 décimas. Y estamos en pleno amanecer aparente, ¿no? Pero igual, la salida del Astro Rey está tapada por una gruesa capa de nubes que están hacia el este, ¿eh? Acá, esta parte de la península, el cielo empieza a tomar ese color celeste tan lindo, que tanto necesitamos, más allá que ayer el sol salió, ¿eh? Claro, tanto viento se llevó arriba de las nubes que teníamos arriba de nuestras cabezas, ¿no? 1017.7 hectopascal la presión a nivel del mar, 76% la humedad. Bueno, vamos a abrir las casas, lavar ropa, y todas esas cosas que la humedad a veces no nos deja llevar adelante. Vamos al extendido para estas próximas 72 horas. Esto es emitido esta madrugada por el Instituto Uruguayo de Meteorología. Para este lunes 11, una mínima 12, una máxima 14 grados. Muy frío esto, ¿no? La mañana nuboso, no nuboso. Bueno, se pueden dar algunos chaparrones, dice Numet. Los vientos del suroeste entre 20 y 40 kilómetros en la hora, con rachas de hasta 50 kilómetros horarios. Noche claro y algo nuboso, los vientos del suroeste rotando al noreste, perdón, al noroeste, es decir, entre 20 y 40 kilómetros en la hora. Y todo este viento que estamos experimentando hace días, en la que primero empezamos con los balazos de agua, luego con los vientos y las temperaturas bajas, hasta que ayer en la tarde, bueno, tanto viento movió la nube que teníamos sobre nosotros, ¿no? Y esto se va a profundizar y se va a dar este martes 12 de mayo, con una mínima de 17 grados, pero un solazo en la mañana y un solazo en la tarde, ¿eh? Claro y algo nuboso, los vientos noroeste, perdón, noroeste, está bien, entre 20 y 40 kilómetros de hora, con rachas de hasta 50 kilómetros horarios. Los vientos sector oeste entre 70 kilómetros de hora, con rachas de hasta 40 kilómetros horarios. La reitero para mañana, martes 12 de mayo, una mínima de 10 y una máxima de 17 grados.

De noche nuboso con cubierto, neblina, los vientos rotando al sur oeste al oeste entre 10 y 20 kilómetros en la hora. Última actualización de este pronóstico extendido por las próximas 72 horas, las 6 de la mañana de este lunes 11 de mayo de 2026.

Vamos a las cotizaciones de moneda. Cierre Banco República del viernes. Dólar 38.50, 41 pesos. El euro 44.26, 49.68. El peso argentino 2.20 centésimos. Y el real sigue alto. 7 pesos con 45 centésimos. 9 pesos con 15 centésimos. Compra-venta respectivamente. Según el Banco Central del Uruguay, el viernes se dio una muy baja, apenas perceptible, del dólar en sus cotizaciones dólar billete y dólar fondo del 0.01%.

lo que hace la actividad de la Bolsa Electrónica de Valores, en el mercado de cambios de este viernes hubo 21 transacciones por un monto equivalente a 10 millones de dólares. El precio registrado por el dólar el viernes es el mínimo precio alcanzado en lo que va este mes de mayo. El precio de cierre de dólar tiene una variación del 1.26% a la baja en la última semana, cerrada el viernes. Ya tiene una variación del 1.26% a la baja respecto al precio de cierre de abril. En lo que ha transcurrido este año, el precio del dólar tiene una variación positiva del orden del 1.81%. Dentro de un mes el dólar va a costar 39 pesos con 75 centavos, y dentro de un año 41 pesos clavados. Esto es lo que dice la Bolsa Electrónica de Valores del Uruguay. Bueno, ¿qué está pasando con el dólar, con el crudo? El crudo Brent, que referencia acá, está subiendo en el mercado. Hasta ahora una suba del 2.35% desde que abrió. El barril está en $103.70. Mientras tanto, esto es producto de que Estados Unidos y Irán se enzarzan en una disputa sobre los términos del acuerdo para poner fin a la guerra y reabrir el estrecho. El estrecho sigue cerrado, porque en las últimas horas Trump rechazó una oferta de Irán. Así están en el peloteo ese previo. Yo te doy, vos me das, yo cedo, todo esto. Y todo esto tema. Según Morgan Stanley, el mercado petrolero se encuentra en una carrera contrarreloj en el estrecho de Hormuz. Bueno, y mientras tanto, esto como se traduce, que el crudo se mantiene alto, por encima de $100. Así que nos vamos preparando para una nueva suba. Bueno, esperemos que esto se arregle, ¿no? Bueno, como siempre, le pedimos que tenga mucho control a la hora de manejar en estas calles, avenidas, ramblas y rutas. El fluido del tránsito hasta ahora hacia Montevideo por la ruta interbalnearia y por la ruta número 9, General Leonardo Olivera. Después, en toda la trama urbana del departamento, ese clásico movimiento de personas que van a sus puestos de trabajo, como así también los padres que están llevando a sus hijos a los centros de estudios en las distintas localidades de nuestro departamento. Así que tenemos intenso tránsito en las rutas, en las avenidas, y también en las calles, en el tramado urbano. Cuando llegues a cada esquina, mira, aunque tengas preferencia, mira, pues no sabes cuándo se te aparece alguno.

En materia de tráfico aéreo, hasta ahora hay dos aeronaves. Hace un ratito ya está el Boeing 737 MAX 900 de Copa. Ya se encuentra dirigiéndose a la plataforma de aeropuerto entre los ojos de Carrasco, en la pista principal. Está listo para despegar el Airbus A320 de Avianca con destino al aeropuerto El Dorado de la capital colombiana. Y ya está cerca de Montevideo, desde Cabo Verde, para aterrizar el Boeing 767-300 de la TAM Cargo. Bueno, viene carga, encomienda y todo ese tipo de cosas. Y todavía territorio brasileño, sobrevolando territorio brasileño, el gigantesco Boeing 787-900 Dreamliner Player en Europa. Le quedan 55 minutos de vuelo. Seguramente me está sirviendo el desayuno, ¿no? También sobre territorio brasileño, con indicativo el aeropuerto internacional de Carrasco, está el Boeing 777 Foxtrot de Lufthansa Cargo, que decoló hace 45 minutos del aeropuerto internacional de Campiñas en San Pablo y tiene una llegada en 1 hora 22 minutos. Muchos cargueros hasta hoy de mañana. Se ven restablecido todo este tema de y lo que los cubre el lío que se ha armado con la mala implementación por parte del gobierno de las políticas de franquicias que debían entrar en vigor el pasado 1 de mayo y fueron prorrogadas hasta el 1 de julio, porque ni ellos mismos entendían lo que toda la nueva reglamentación, ¿no? Si ni la aduana sabía lo que estaba haciendo.

En materia de tráfico marítimo, lo que tenemos son cargueros. Bueno, está bastante la zona de complemento de carga y servicios, como así también la zona de fondeo y servicios ubicadas ambos, frente al sur de Piriápolis, Punta Colorada, Punta Negras, no, la Carolina, está hasta las manos, ¿eh? Mucho embarcación esperando órdenes y autorización para ingresar a los puertos argentinos y uruguayos. Bueno, esto se empieza a ver de que uno empieza a subir ahí. El pecho de Punta Ballena.

y empieza a ver las luces, los buques que están con sus luces de fondeo, indicando que están justamente esperando órdenes, ¿no?

de buenas repercusiones, bien. Así que estamos en esta madrugada, instantes nada más. En un ratito el sol va a cruzar el horizonte en 7 minutos. Bueno, y ya estamos. Bueno, fin de semana muy quieto, marcado por lo que fue el, lo que es este, las condiciones meteorológicas, ¿no? Obviamente con semejante panorama mucha gente optó por justamente quedarse en sus lugares y no venía a pasar los fines de semana a Punta del Este. Igual fue muy intenso, o sea, todo el departamento tiene una vida interna muy intensa, hasta el extremo que los shopping de Venda conseguimos lugar para estacionar en el shopping de Punta del Este el sábado mañana y el y al sábado tarde y ayer domingo, bastante complicado. Sobre todo ayer, justamente dado por el tema del Día de la Madre, mucha gente también por salir. Eso es lo que explicó todo este tema del movimiento en muchos restaurantes y centros comerciales que tienen Punta del Este.

El sábado estuve ahí en el centro, en el polígono de tiro del amigo Galavio, fui a hacer ahí las renovaciones. Mucha gente haciendo el trámite de lo que es tenencia y porte de armas. Y me llamó la atención tres alemanes.

que están residiendo acá de hace algún tiempo, creo que en la zona rural del departamento, bien, y estaban ahí realizando este trámite.

0: Y hablando de no laburar, la Suprema Corte de Justicia resolvió el pasado jueves, este jueves 7 de mayo, la implementación de la feria judicial menor que regirá en todo el país entre el 1 y el 15 de julio de 2026. Usted sabe que el Poder Judicial en julio se toma 15 días, una actividad mínima. En enero va desde antes de Navidad hasta el 31 de enero, no laburan. Existe sin no trabajar.
1: Fenómeno.
0: No, son los fenómenos. La medida adoptada por el máximo tribunal garantiza el funcionamiento mínimo del Poder Judicial durante la segunda quincena de invierno, la primera quincena de invierno, permitiendo la atención exclusiva de asuntos urgentes. Según la resolución, en el departamento de Maldonado, la doctora Mariela Trinidad Tejera, jueza civil de primera instancia de octavo turno, se desempeñará como jueza de feria durante todo el periodo. Recibirá todo tipo de actuaciones, tanto del fuero penal, civil, letrado, de familia, aduanero, contencioso, que tengan la condición de urgente. Sobre todo, básicamente, un juez de feria atiende las peticiones de la fiscalía, sobre todo cuando hay detenidos, personas detenidas, ¿no? Que también vamos a recordar que la feria, no hay nada que lo diga, la feria también se toma en los 15 días. ¿Sí? Y así como yo no tenemos que tomar nosotros, todos nos tomamos los 15 días de feria del Poder Judicial. Pero la fiscalía, que no hay ninguna ley que lo establezca, también está 15 días en labura, salvo la fiscal de turno. Asimismo, en el ámbito de los juzgados letrados de primera instancia especializados en violencia de género, doméstica y sexual con sede en San Carlos, son cuatro, actuará durante la feria judicial menor el doctor Valentín José Leunda López, juez letrado de primera instancia especializado en violencia de género, doméstica y sexual de tercer turno. Leunda López será el responsable de resolver los casos de esa especialidad que se presenten en los tribunales justamente en el ámbito de estos casos, ¿no? Violencia de género, sexual, doméstica, que tiene laburo. Por esta razón, Leunda López era el responsable de resolver los casos de esa especialidad que se presenten en ese lapso. La feria judicial menor implica un esquema de actividad reducida. Los tribunales no paralizan por completo, pero solo los magistrados designados de feria podrán conocer o resolver los temas habilitados por ley, como medidas cautelares, detenciones, protección de víctimas de violencia o cualquier asunto que reviste urgencia manifiesta. El resto de las causas quedarán suspendidas hasta la finalización del receso. La Suprema Corte de Justicia cumple de esta manera con su rol constitucional de organizar el servicio de justicia durante los periodos de menor actividad, evitando desprotección de los derechos ciudadanos. Bueno, también no solamente esto es acá en el departamento de Maldonado. En Montevideo va a también quedar un tribunal de apelaciones que se va a encargar de recibir todas las apelaciones que en carácter de urgencia se eleven a segunda instancia. Y habrá un ministro de la Corte esperando por la necesidad que si la Suprema Corte de Justicia sea obligada a hacerse sentir en un caso que llegue por urgencia hasta la Corte. Y nos quedamos en el ámbito de la justicia penal de Maldonado, porque el Tribunal de Apelaciones en lo Penal de primer turno ratificó la decisión de primera instancia que negó la declaración de dos testigos con identidad reservada en un expediente por múltiples hurtos agravados. La Fiscalía pretendía proteger a los deponentes por temor a represalias, pero la sala entendió que no hubo un objetivo de riesgo calificado, no se pudo probar, ¿no? Esto pasó el jueves 7 de mayo. El pasado 7 de mayo, el Tribunal de Apelaciones en lo Penal de primer turno confirmó la resolución de la jueza Noelia Acosta, letrado penal de cuarto turno Maldonado, que había desestimado el pedido de la Fiscalía para que dos testigos declararan bajo la nulidad la modalidad de identidad reservada, también conocido como testigos anónimos. El fallo de segunda instancia lleva la firma del ministro redactor Marcelo Malvar Juncal y fue adoptado por unanimidad de los integrantes del tribunal. El caso investiga una serie de hurtos agravados cometidos entre septiembre de 2020 y abril de 2022 en diferentes comercios de Maldonado. Dos inmobiliarias, estos en grado de tentativa, ocho locales dentro del centro comercial, una distribuidora, un garaje del que se sustrajeron un vehículo, una farmacia de la cadena, una cadena que funciona en la zona y un establecimiento comercial. La Fiscalía Departamental de Cuarto Turno, representada por las doctoras Carolina Dean y Fernanda Manganello, acusó a uno de los delincuentes como autor de 10 delitos de hurto agravado, uno en tentativa, y solicitó 3 años y medio de penitenciaría. Y al otro de los acusados por 13 hurtos agravados, uno en grado de tentativa, con pedido de 4 años de penitenciaría. En la audiencia de control de acusación, unas instancias en el tema del juicio, la Fiscalía solicitó que dos testigos declararan sin revelar su identidad, argumentando que ambos manifestaban temor por tener conocimiento directo de los imputados y de una persona ya condenada por esta misma causa. Uno de ellos incluso habría recibido amenaza durante la investigación y al ser citado nuevamente reiteró su negativa a declarar sin reserva. Sin embargo, esto en la audiencia, la jueza de primera instancia rechazó el pedido por entender que el artículo 163 del Código Procesal Penal exige un peligro grave para la persona, libertad o bien el testigo o sus familias, condición que según la jueza no se acreditó. La jueza dijo a la fiscal, no, esto es lo que usted me está diciendo, no está acreditado. Y dijo, no alcanza con que los testigos manifiesten miedo que se opongan a declarar. Fundamentó la magistrada, recordando que la reserva de identidades es un instituto excepcionalísimo. La fiscalía apeló insistiendo en que revelar más datos pondría en riesgo a los deponentes y que ya existían amenazas concretas. Y los abogados defensores, que son cuatro, a cargo de los doctores Marcelo Amoroso, Gonzalo Peloche, Gonzalo Sánchez y Pablo Piacenti, se opusieron señalando que la medida es para ellos grave como homicidio o narcotráfico, no para hurtos y que dificulta el contrainterrogatorio. El Tribunal de Apelaciones analizó el recurso, respaldó el razonamiento de la jueza Acosta. En su sentencia el tribunal subrayó que la regla es la audiencia oral y pública y que la reserva de identidad constituye una excepción que debe justificarse con elementos objetivos y no meramente subjetivos. Citando al procesalista William Corujo, el fallo remarcó que la nota de gravedad y peligro debe ser objetivables, nunca debe prevalecer el criterio subjetivo del testigo. La sala concluyó que la Fiscalía no cumplió con sus estándares, no detalló las amenazas anteriores, no examinó las causas concretas del riesgo, apeló a la mera expresión de temor de los testigos y además en las declaraciones tomadas en sede fiscal no constaba que ellos hubieran manifestado temor alguno. La justificación de la pretensión en este sentido se basa únicamente en la palabra de la Fiscalía, sentenció el tribunal. Por último, los jueces recordaron su propia jurisprudencia, una sentencia interlocutoria, es decir, que podía haber sido apelada, del año 2020, en cuanto a que el instituto es admisible cuando se justifica peligro grave derivado de la vecindad y conocimiento entre testigos e imputados y la gravedad de la imputación, extremos que no se verifican en este caso. En consecuencia, confirmaron la resolución en primera instancia, ordenaron notificar personalmente y devolver la pieza al juzgado de origen. Esta decisión refuerza el criterio restrictivo para la utilización de testigos anónimos en el proceso penal uruguayo, incluso cuando la Fiscalía alega riesgos potenciales para la seguridad de los deponentes. Bueno, ahora este caso va a continuar sin la declaración reservada a estos dos testigos.

0: Claro, el tema acá también es si se está dando en estos casos de, por ejemplo, Operación Océano y otros casos similares, donde los acusados no saben quiénes son sus testigos, las personas que declaran en su contra. Y esto es una cosa mira, trae los pelos, porque uno tiene la obligación como ciudadano justamente de ir y dar su testimonio para que se haga justicia. Distinto es cuando obviamente hay un peligro de vida y te citan como testigo para declarar como testigo reservado contra una organización de narcos, qué sé yo, de rapiñeros, de popadores, bueno, ahí se entiende. Esto por no surto. Es como que hay un abuso de este tipo de cosas, ¿no? Testigo reservado para todo. Labure, muchacho. En este caso, muchachas. Y no cualquier cosa es testigo reservado también. Así estamos, amigos, en esta madrugada. Ya estamos en plena mañana, así que les damos los muy buenos días. Estamos ya cerrando el primer bloque de esta propuesta periodística de este lunes 11 de mayo de 2026. Así que vamos a aprovechar para hacer la primera pausa de esta mañana y regresamos con más información.
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6: Mañana, amigos, 12 grados de temperatura en Punta del Este con 10 de sensación térmica, muy frío. Bueno, en este marco le damos los muy buenos días a la señora María Laura do Carmo Iraola.
7: Hola, Marce, buen día para vos, buen día para toda la audiencia. Bueno, ¿cómo estamos? ¿Cómo amanecemos en este lunes 11 de mayo? Lunes donde tenemos dos cosas en el calendario, Marce. La primera, hace un año, un día como el de hoy, estábamos de elecciones departamentales, ¿no? Y la segunda, que yo no sé si vos la mencionaste ya, pero me corresponde arrancar este día mandándole un abrazo enorme y un muy feliz cumpleaños a la señora Nidia González.
6: Ah, bueno, hago mías sus palabras, señora.
7: Claro, que ya está en actividad, porque además el querido amigo Luis Borsari me mandó un mensaje que yo ya le reenvié a la señora Nidia para saludarla por su cumpleaños. Viste que Borsari, no sé, tiene ahí el no sé, un super calendario, una super memoria, todo junto, porque generalmente siempre es el primero en recordar toda fecha y demás, pero bueno, hoy ya les vamos diciendo a los oyentes, además desde tempranito, que es el cumpleaños de la señora Nidia González. Y bueno, acá en Montevideo, Marce, amanecemos con un cielo celeste, con alguna nubecita por ahí, pero está básicamente y mayormente despejado. Una sensación térmica de 9 grados y una temperatura real de 10. Está fría la cosa.
6: Bien, Laura, y no quería comenzar sin vos destacando que Uruguay tiene, luego del retiro de Suárez, más retiro no, pero todos sabemos, ayer pasaron unas imágenes de una carrera que pegó Suárez y que ya está, bueno, para parte del invierno, lo mismo que Cavani, los grandes delanteros que tuvo Uruguay en la primera parte de este siglo, que ya están están en su carrera, está finalizando. Pero Uruguay tiene un nuevo ídolo mundial, Laura, global. Ya lo veníamos hablando desde el año pasado, que yo por lo menos siempre sigo las carreras de ciclismo, pues es un deporte que me gusta sobre todo estas pruebas de alto rendimiento con atletas de élite. Me acuerdo cuando era muy chico, seguía la carrera de un belga llamado Edwin Merckx, y sobre todo la de los grandes fernandinos, ¿no? Los grandes campeadores, Walter Moyano, los hermanos Cousin. Y esta historia, Laura, está muy relacionada con la familia Cousin, que el actual líder del Giro de Italia, una de las pruebas de las mayor, como se puede decir, del ciclismo mundial, justamente está encabezada con este muchacho que se fue sin nada a Europa y que el sábado ganó una etapa en la prueba, Guillermo Tomás Silva, ¿no?
7: Que después sí, Marce, cuando se puso la malla rosada en este caso, la emoción de este chiquilín era una cosa impresionante, ¿no?
6: Y nos toca muy de cerca, Laura. Está primero en cabeza la tabla posición, o sea, la tabla, no sé, la clasificación general, la debí decir, el Giro de Italia de este año. Creo que tiene un día de descanso porque corrieron en Sofía, en Bulgaria, y hoy todos los competidores están regresando a Italia, que va a venir la nueva etapa, que seguramente será mañana, si sí, estoy bien informado, ¿no? Así que tenemos...
7: Bueno, ese chiquilín está, como vos decías, primero en la clasificación general, pero además también en la clasificación de los jóvenes, ¿no? Y lo que se destacaba este sábado cuando esto pasó fue que rompía una racha de 60 años en el ciclismo uruguayo.
6: Y sí, porque lo tenemos que retrotraer. ¿Qué sé yo, Laura? ¿En una prueba europea? Bueno, no, yo no recuerdo, ¿no? Pero que nos toque tan de cerca, no solamente por uruguayos, sino por Fernandino, bueno, Laura, es muy importante para todos, ¿no? Sobre todo este muchacho que obviamente sorprendió cuando firmar para estar uno de los principales equipos europeos, que es el XDS Astana Team, que seguramente observaron este joven un potencial tremendo. Y cuando uno empieza a competir con estos equipos, Laura, donde no le falta nada y donde la estrategia principal del equipo es mantener la primera posición, uno queda tranquilo, que no sabemos si este ciclista Fernandino Tomás podrá ganar el Giro de Italia. Pero ya lo que hizo el sábado, lo que está haciendo ahora Laura, es un jalón para Uruguay importantísimo. Que en el caso de lo que es el deporte, el ciclismo en América, está reducido lo que hacen los colombianos, ¿no? Vos a recordar que los equipos colombianos son los que, en materia de ciclismo en América del Sur, los que marcan las primeras posiciones, no solamente compitiendo en América, sino cuando van a competir a Europa, ¿no? Y bueno, por eso te digo, para mí
7: el intendente, como vos decías, lo destacó mucho, porque no solamente porque es un hijo de Maldonado, dijo Miguel Abella, ¿no? Tras conocerse la victoria, formado y entrenado desde muy jovencito, desde chico en el departamento, pero además porque Abella, que es muy cercano al ciclismo, dijo que justamente ese deporte transmite valores como el compañerismo. Decía, este chico Tomás Silva representa dentro y fuera de la competencia. Bueno, el chiquilín estaba sin palabras, ¿no? Cuando pasó esto el sábado, es algo increíble, es algo histórico, decía. Le dedicó el triunfo a sus padres, a toda la familia. Y contó que en los últimos 10 kilómetros comenzó a sentir, viste, esa sensación, esa confianza de ir por la victoria, que se puede. Y bueno, termina colocando al país, como decíamos, en la historia grande del Giro de Italia.
6: Sí, y sumando su nombre, Laura, a integrantes, los hermanos Causán, acá Maldonado, el propio Walter Moyano, ¿no? Hombres que marcaron, uno de ellos 5 veces ganador la Vuelta Ciclista a Uruguay, pero claro, ganadores en territorio nacional. Una cosa cuando vos te vas a competir fuera, como hizo este muchacho, así que me parece que lo que ha logrado ya es un triunfo, Laura, ya ha dejado bien, muy alto al Uruguay. Y a mí me cansa, ¿te acuerdas que el año pasado justo habíamos hablado de él y cómo se había desempeñado en las pruebas en Europa? Y sobre todo cuando firmó el pase a este equipo de primera línea, ¿no? Es como que está jugando en el Real Madrid, ¿no? Una cosa así, en el PSG, en algún cuadro inglés de primera división. O sea, cuando entra a tallar en estos equipos, es que por los responsables, los equipos ven en ellos, bueno, un potencial y un presente impresionante. Y bueno, y él ha devuelto con creces la confianza que le dio a este equipo de primer nivel en materia de ciclismo, ganando una prueba del Giro de Italia, Laura. Y conjuntamente con la Vuelta de Francia y la Vuelta de España y no sé cuál otra más, me parece que son las pruebas top del calendario del ciclismo mundial, ¿no?
7: Bueno, y hablando de Roma, ¿cómo perdió el Real Madrid?
6: Bueno, se comió, le hizo precio, me parece, el Barcelona, ¿no?
7: Bueno, precio o no precio, pero marchó el Real con toda la polémica, además, ¿no? Por Valverde, Valverde sin jugar, ese otro, ¿cómo es, Chomenei?
6: Sí. Se está diciendo que Chomenei puede pasar el PSG.
7: Mira.
6: Y descomprime de alguna manera el ya de por sí caldeado vestuario del Real Madrid, que, bueno, como dijo La Torre, el gran futbolista argentino, cuando había pelotes similares en Boca, dijo: Boca es un cabaret. Sin lugar a dudas, el Real Madrid, Laura, es un cabaret, Laura.
7: Bueno, la cosa es que está bravo ahí en el, no sé si en el vestuario o qué, de fuera del vestuario también, está bravito. Y ayer marcharon en el clásico.
6: Sí, mal. Creo que igual tuvieron una serie de, parecía que el Barcelona tiró dos veces al arco y la metió adentro. Pero igual había dos cuadros, Laura. Uno que quería ganar y el otro que no sabe qué pasa, ¿no? Eso es clarísimo.
7: Bueno, después de fútbol, ayer vi un poquito de Nacional, que los tenía jugando acá en el barrio, entonces hubo movida desde la tarde, de gente pasando para el Gran Parque Central. Después, al final, hay un poco de lío, corridas en la tribuna. El árbitro como que se había emperrado en que faltaba un minuto, entraron a hablar hasta la gente de la Republicana con él, y iba ganando 4-0 Nacional, lo terminó, obviamente.
6: ¿Y qué quería jugar mal los de Cerro?
7: ¿Eh?
6: ¿Los de Cerro querían seguir jugando?
7: Bueno, ¿te imaginas? A ver, yo cuando pasaron por acá los hinchas de Cerro, no sé si todos, pero pasaron dos ómnibus a full y creo que algún auto o camioneta antecedidos y seguidos de varias motos, unidades de la Republicana, camioneta policía, patrullero, bueno, un dispositivo de seguridad importante, pero fueron dos ómnibus así tipo de kutza, no dos ómnibus gigantescos, pero bueno, esos fueron los ómnibus que pasaron. No sé si fueron esos todos los hinchas de Cerro que vinieron, pero te estoy hablando de dos ómnibus de pasajeros de kutza, o sea, no sé cuánta gente podía ser. Después, esta cuestión, viste, porque si hay que copiar, siempre se copia lo malo, ¿no? Las imágenes de la televisión no te abren. Si te están contando que hay corridas en las tribunas, si un partido se va a terminar, en este caso un minuto antes, pero o sea, vos lo que querés ver es lo que está pasando, no la imagen fija de la cancha o la imagen del árbitro, pero como no te muestran nada, porque no sé, viste, esa onda FIFA de mostrar solamente
6: protegiendo el producto.
7: ¿Qué producto? Ni producto. Es un partido de fútbol, escuchame. Si yo digo la tribuna, vos querés ver a un tío en la tribuna.
6: Bueno, a mí me gustan mucho las piñatas en la tribuna, ¿no?
7: A ver, a mí no es que me gusten las piñatas, ¿no? Me parece lamentable todo eso.
6: No, me gusta ese triste espectáculo, ese triste y decadente espectáculo. A veces me gusta verlo.
7: Pero si está pasando una cosa así, uno quiere ver lo que está pasando, ¿viste? No me muestres el maravilloso mundo de Walt Disney. Si están suspendiendo un partido, querés ver por qué lo están suspendiendo. Y si la cosa viene de la tribuna, bueno, yo qué sé, no sé. Entonces, por eso no te sé decir cuánta hinchada de Cerro había, y cuando los comentaristas hablaban de las corridas en la tribuna, no sé cuánta gente implicaba, no sé por qué se armó el lío, porque eso por lo menos nunca lo explicaron. Estuvo medio movidito. Después pasaron las mismas motos, el mismo dispositivo de seguridad con los mismos ómnibus a la salida del partido, pero bueno, estuvo medio movida la cosa.
6: Bien, Laura,
7: y la hinchada de Nacional, que a pesar de ganar 4-0, mirá que y los cantos se escuchaban acá en el barrio también, al principio como que no estaban muy conformes con los jugadores, ¿no?
6: ¿Y qué quería?
7: Bueno, yo qué sé, supongo que como vienen en esta racha tan extraña, por decirlo de una forma elegante, no sé, no estaban muy contentos con los resultados tal vez que hasta ahora viene teniendo el equipo, no lo sé.
6: Bien, Laura, antes del corte, seguimos con despelote, Laura, y seguimos en Italia, porque mira esta frase. Soy yo la testigo de las fiestas con Escor en Punta del Este. Nicole Minetti no ha cambiado vita. Sigo haciendo exactamente lo mismo por lo que fue condenada en Italia, el favorecimiento de la prostitución. Las estas palabras directas, sin filtro, son de Graciela Mabel de los Santos Torres, que se desempeñaba como ex masajista de la Villa Cipriani. Villa, es la casa de Cipriani. ¿Viste? Estancia Cipriani, Chacre, es la casa de Cipriani. Acá le ponen Villa de Cipriani. Bueno, durante casi 20 años, Laura. Esta es una entrevista publicada en las últimas horas por Il Fatto Quotidiano. Esta señora uruguaya sale por primera vez con nombre y apellido para desmontar la versión de redención que justificó la gracia presidencial concedida a Minetti el 11 de abril de 2026 por el presidente Sergio Mattarella, que ha armado todo este pelote. Según su testimonio, la ex consejera regional Lombardi y su pareja, el empresario Giuseppe Cipriani, continúan organizando fiestas privadas en la finca Gin Tonic. Está bien, finca, está bien. Estoy tratando de traducir, Laura. Y en un yate, parece que era, ¿no? Vi pasar modelos, empresarios, políticos y chicas llegadas de Brasil, Argentina, Italia y Uruguay. Esto lo dice Torres. Describe un ambiente idéntico de la época del Bunga Bunga. Bunga Bunga, vamos a recordar, en las fiestas del consigliere, ¿no? De Berlusconi, que era organizada por la actual pareja de Cipriani, ¿no? La famosa fiesta Bunga Bunga, que eran escort contratadas para animar las veladas, con Minetti gestionando personalmente el rancho, ahora es rancho, normalmente que de Villa pasa Ramón, y participando activamente. Me fui cuando ya no pude más, confesó la ex empleada, quien asegura estar dispuesta a declarar ante los fiscales de Milán si el Quirinali decide revisar la gracia. El Quirinali es la presidencia de Italia, ¿no? ¿Qué pasó con...? Parece ser que esta señora, por lo que estoy diciendo acá, Laura, si mal no traduzco, dice que ella le hacía masajes a Cipriani. Bueno, y parece ser que le pidió una serie de cosas que ella se negó. Aparece una imagen de ella ahí en la zona de los restaurantes con un perrito, me parece que está entre manos. No se le ve muy bien la
7: cara. No le había planteado ya a Il Fatto la semana pasada que retirara de todos lados todo lo que había publicado desde que se inició este caso con el informe que Il Fatto Quotidiano presentó.
6: Sí, 250 millones de dólares.
7: Exacto.
6: Sí. Así que Il Fatto Quotidiano no solamente le rechazó esa lo que le dijo Cipriani, o se retractan y levantan la información en el caso juicio de 250 millones de dólares por daño, por juicio y la mal en coche, sino que aparece esta señora, Laura. Capaz que algunos oyentes la conocen, ¿no? A ver, el nombre está por acá. Aquí a ver.
7: Repetir el nombre, sí, porque acá hay un mensaje que me está pidiendo que repitas el nombre.
6: La señora se llama Graciela Mabel de los Santos Torres, que era ex masajista de la Villa Cipriani por 20 años. Y que dice que en la villa hubo fiestas bunga bunga.
7: Bueno, en fin, no sé qué decirte.
6: Y que ella dejó de trabajar porque Cipriani, cuando le estaba haciendo masaje, le hizo una serie de pedidos. Bueno, vamos a ver, Laura, todo esto, ¿no? ¿En qué termina este lío?
7: Bueno, ¿qué decirte, Marce?
6: Creo que lo mejor... los abogados de Cipriani le van a caer con la dos pies también. Pero que
7: sí. Bueno, sí, claramente, ¿no? Claramente. Porque la señora entra voluntariamente o no, no sé, o si se dio cuenta o no, pero entra a este juego de cuestiones que se dicen vinculadas a este caso, y bueno, y obviamente que los abogados de Cipriani no se van a quedar quietos.
6: Yo fui a varias fiestas en Gin Tonic. No sé qué me perdí acá. No sé, me perdí algo. O capaz que las fiestas eran en un momento y después había otra fiesta.
7: Claro, capaz que vos fuiste a un tipo de fiestas y después había otro tipo de fiestas.
6: Fui a varias, ¿eh? Nunca vi cosas de estas, ¿no? Pero eso es lo que sí, que me hayan invitado a todas las fiestas.
7: Por eso. Bien, Marce, son las 8 de la mañana con un minuto. ¿Qué te parece si hacemos una pausa? Y volvemos.
6: Amén.
7: En esta
6: Yo soy un hombre, mañana, un hombre creyente. Yo soy un hombre creyente, Laura.
7: Bueno, está bien, me parece bien. Encomendate al Señor.
6: Sí, me encomiendo al Señor porque de la cana no te salva nadie.
7: Hagamos una pausa en esta fría. Está frío ahí en Maldonado también, ¿no? Me decías hoy la temperatura cuando arrancamos este bloque. Está fresco por ahí también. Bueno, pausa y enseguida regresamos.
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6: Continuamos esta mañana, 12 grados. Encima ahora va a empezar lo que llaman la regresión térmica. Seguramente esta temperatura, estos 12 grados que estamos experimentando hasta ahora, los días de sensación térmica, bueno, caiga un poquito la temperatura en los próximos instantes, Laura, que se da ese proceso de inversión.

0: sensación térmica.
1: No, que no siga, Marce, enfriando. Acá está un poco más luminoso, pero te explico que se está cubriendo un poquito más de nubes, pero el pronóstico dice que se van a despejar. Yo te digo, veo muchas más nubes ahora que hace un rato cuando arrancamos. Pero, bueno, incluso hay un poquitito más de sol. Lo que sí seguimos clavados en una térmica de 9, la real supuestamente ahora está en 11, pero la térmica no se mueve.
0: Bien, Laura, todo este proceso que se quiere hacer en Montevideo con respecto a lo que es esta propuesta de Gina Cose, de hacer toda esta modificación urbanística y de construcción edilicia del Palacio Legislativo, que uno supone que también deberá pasar por la Comisión del Patrimonio, pero eso, digamos, a Cristina Cose...
1: Y creo que importa, esta semana, ¿no? Por lo que dijo Cose, esta semana iba para... No, esta semana iba, perdón, no para la Comisión del Patrimonio, iba para la Comisión Interna del Palacio Legislativo, o mejor dicho, lo trataba la Comisión Interna del Palacio. Pero se supone que después también va a ir para la Comisión de Patrimonio, como vos decís.
0: Uno supone, pero el que habló fue el intendente de Montevideo, que uno supone que estas cosas las tiene que hacer el intendente. Pequeño detalle, Laura. Si la hace la intendencia de Montevideo, la pagan en Montevideo, ¿no? Si la hace el Parlamento, le agarpamos todo. Pequeño detalle, ¿no?
1: Bueno, obviamente Mario Vergara estaba muy positivo con los cambios propuestos por el entorno para el Palacio, obviamente, porque si la hace el Palacio, como decís, no la tiene que pagar él del presupuesto de la Intendencia.
0: Y por supuesto, escuchemos al Intendente Capitalino.
2: Hay básicamente tres cosas. Una, la que tiene que ver con el desarrollo de un nuevo edificio anexo en predios que son del Palacio Legislativo, obviamente la Intendencia tiene que velar porque se cumplan los parámetros normativos, pero eso lo damos por descontado, así que eso creo que es una buena iniciativa. ¿Para qué se va a dedicar ese edificio? Es algo que no lo define la Intendencia, lo definirá el Poder Legislativo. Después un segundo aspecto que también lo vemos con muy buenos ojos, que es un acondicionamiento urbano en el espacio del Palacio, haciéndolo más verde, haciéndolo más amigable con para la población, con bancos, etcétera, o sea que esa parte también. La que tenemos que analizar con mucho más detenimiento es el impacto de la parte que involucra, bueno, las calles alrededor, el sentido de las preferencias de las calles, por dónde va a ir el transporte colectivo. Eso lo tenemos que analizar. No, solo con un primer dibujo no podemos dar una opinión definitiva. Yo creo que celebrar los 100 años del Palacio Legislativo es algo que no puede pasar desapercibido. Las formas de hacerlo y qué alcance puede tener, por ejemplo, con este proyecto, bueno, es algo que iremos analizando en base a las competencias ahí sí de cada uno de los organismos.

0: llamamos al intendente de Montevideo, obviamente contento, ¿no? Porque le van a hacer toda esta obra en la ciudad y el presupuesto de Montevideo no tiene que pagar nada.
1: Bien, Laura, y bueno, ¿qué pasa? ¿Quién pone la plata? La va a poner, la vamos a poner todo, ¿no? Obviamente. Pero el ministro de Economía y Finanzas, Gabriel Odone, dice que hay otras prioridades. Vamos a reiterar que el Estado uruguayo no es que tenga plata, no tiene plata, es deuda. Lo que tiene es deuda. Todos los años rolea la deuda que tiene y le suma 4.000 millones de dólares más. Y el ministro dice que hay otras cosas. Parece ser que esto...
0: A veces se refuerza para la postura del ministro, ¿no? Que dijo que no es el momento de hacer este tipo de proyectos como la mejora edilicia del Palacio y de toda la zona que propone Carolina Cose. Dijo que esta iniciativa se da en el marco del centenario, sí, pero bueno, recordemos que también propone, digamos, toda una cuestión del entorno, de áreas verdes, de calles diferentes, o sea, es una intervención muy importante, una obra muy grande, y bueno, escuchemos justamente a Gabriel Odone diciendo que no es momento para semejante gasto.
2: El Parlamento se vota a su Parlamento y el Poder Ejecutivo no tiene nada que decir, en su presupuesto no tiene nada que decir. O sea, eso es una cosa que el Parlamento dice, es tanta plata para nosotros y ahí está. Y por lo tanto, no tengo mucho para decir desde el punto de vista formal. O sea, segundo, el gasto público es un equilibrio político. Si de mí dependiera y de mí, yo fuera un planificador benevolente que tengo la potestad de asignar recursos, tengo clarísimo que mi foco estaría exclusivamente puesto en infancia, adolescencia y en seguridad. Exclusivamente en eso.
3: O sea que no lo harías.
2: No lo haría. En este momento no lo haría, en un escenario de restricción fiscal. Esa es mi posición personal, pero mi posición personal como ser humano no es la misma que la que tengo que yo gestionar, y eso es parte de lo que usted tiene como ministro de un gobierno. Porque yo no soy el planificador benevolente que hago lo que quiero, sino que formo parte de una comunidad en la que negocio cosas, y eso es transaccionar todo el día. Eso es importante que se entienda, o sea, tengo más poder que muchos ciudadanos, probablemente para tomar decisiones a nivel de gobierno, más que todos ustedes. Ustedes tienen infinitamente, todos tenemos mucho más poder cuando votamos cada 5 años, pero no hago lo que quiero, tengo que negociar todo el día.
0: Bueno, ¿cuánta pelota le darán a Odone?
1: Poca, Laura. No, no le da pelota.
0: Y yo no sé
1: si lo... No, no, no. Odone tiene cero peso político, no es Astori.
0: Yo no sé... No sé cuánta pelota le van a dar al ministro, que tiene una postura bastante más, si uno escucha así, bastante más sensata, ¿no? Bastante más en línea de aquello que comentábamos contigo la semana pasada cuando se conoció toda esta iniciativa antes de presentarse, que decíamos, bueno, cuando vos tenés cosas mucho más urgentes, estás en el debe con números en rojo, pero además tu casa tiene otros grandes temas que atender, ¿no? Yo qué sé, si vos tenés que elegir entre el presupuesto para comer y el presupuesto para, no sé, salir a pasear, y bueno, vas a tener que decir, che, nos quedamos sin ir a pasear porque si paseamos no comemos. O si tenés cosas, viste, muy muy grosas, y si lo llevas a nivel país, bueno, nada. También parece ser. Bueno, acá los oyentes me dicen, me mandan un decreto, ahora lo voy a mirar, a ver qué tiene que ver, me mandan un videíto. Me mandan un medidito con un decreto de que supuestamente entró a regir en mayo. Bueno, ahora lo miramos y después lo comentamos en el bloque que viene. Bueno, como siempre, les agradecemos a todos los oyentes que están colgados ahí escuchándonos y además aportándonos cosas como en estos casos.
1: Nos quedamos en el ámbito del gobierno, donde el prosecretario de la presidencia, Jorge Díaz, habló sobre el tema de la SAFAP. Escuchemos al jerarca.
3: Ahora se formó un grupo desde el Ministerio de Economía, conjunto con la SAFAP, para trabajar en un plazo de 60 días sobre eventuales modificaciones. Yo creo que el objetivo fundamental de la conclusión, por lo menos del diálogo social, es en última instancia fomentar la competitividad dentro de la SAFAP, pero sobre todo está el tema de las comisiones. Yo creo que detrás de todo el debate es, en definitiva, cómo podemos mejorar sustancialmente las prestaciones que se dan y cómo podemos reducir los costos. Porque hoy estamos, en términos generales, en un 5, en un 4.5% de cada aporte, que es un porcentaje muy elevado, que es la en última instancia la ganancia de la SAFAP. El sentimiento a veces de que uno pueda tener en algunos aspectos de frustración de no poder llevar adelante o desarrollar a plenitud una política pública por falta de presupuesto debido a la situación fiscal, lo tenemos todos. Lo que pasa es que, bueno, nosotros tenemos una responsabilidad, que es gobernar, y esa responsabilidad la llevamos adelante con, valga la redundancia, con responsabilidad. Es decir, tenemos que tener responsabilidad fiscal, Uruguay es un país que tiene un grado inversor, Uruguay es un país que coloca en los mercados deuda por 6.800 millones de dólares todos los años y que necesita mantener su grado inversor, que necesita inversión extranjera, y bueno, esas preocupaciones también las sentimos, y por eso también el cuidado en los aspectos fiscales. Pero eso no quita que uno no pueda sentirse en algún momento frustrado o con bronca por no poder llevar adelante un proyecto que de repente lo ilusiona o que piensa que va a resolver los problemas de la gente.
1: Al prosecretario de Presidencia, a la hora me salté al ministro de Economía, donde capaz que esto de la reforma en el Palacio Legislativo entra en negociación de la rendición de cuentas, que hasta el 30 de junio tiene el gobierno un plazo para remitir al gobierno sobre el ejercicio 2025, que bueno, parte de ese año, todos sabemos, fue por lo menos del 1 de marzo al 31 de diciembre por el gobierno del Frente Amplio. Y ahí capaz ya que cae el peloteo del arreglo. Me votás y yo te votamos alguna rendición cero. Váyanos a ver, ¿no?
0: Bueno, que esto laura. Escuchemos antes a Jorge Díaz esperando esta salida entonces consensuada. ¿Tenemos otro audio de él? No, ese es este que escuchamos recién.
1: ¿No? Gabriel Odone hablando de la precaución del envío a la rendición de cuentas. Gabriel Odone está preocupado porque, claro, se le disparó el gasto, la economía no crece, no es lo mismo que la economía te crezca un 2,5, te crezca 1.8, 1.6, porque ahí vas a tener menos recaudación, en fin, está todo un lío ahí. Y él habla, Odone, de una cosa diciendo, bueno, la rendición cuenta cero. Y ahí Laura puede entrar a tallar esta negociación por estas obras que quiere definir la cosa. Sabes cómo se negocia en el Parlamento, ¿no?
0: Sí, y hablando de todo un poco, ¿no? Dijo Natalia Oreiro, ya que estamos, ¿queda mal que uno tenga cierta suspicacia teniendo en cuenta lo que pasó con el Antel Arena? Digo, en materia de costos, que la ingeniera Cose, viste que, o sea, planifica bien el proyecto, porque la verdad la obra de la Antel Arena está bárbara, ¿no? Y uno mira y se acuerda lo que era el viejo cilindro y esa zona ahí, y lo que hay ahora, y la verdad cambió todo el barrio, por más que, como decís vos, siempre cruzás la avenida para el otro lado y es un barrio que tiene montones de carencias, ¿no?, alrededor. Pero sacándole esa parte, pequeño detalle, digo, ella presentó una cifra X sobre este proyecto, ¿no? Que está pensando para el Palacio y el entorno. Pero no nos pasará lo mismo, digo, que con el Antel Arena, que nos dijeron que iba a salir un monto y después terminó saliendo mucho más. Digo yo, no sé si está...
1: Va a salir mucho más, Laura.
0: No, si está mal tener esa suspicacia.
1: No, está bárbaro. Y tenés que hacértela. Vamos a recordar que la ingeniera Cose, siendo intendente de Montevideo, entre priorizar y sacar del barro y la falta de saneamiento de personas humildes que viven en condiciones infrahumanas, prefirió pan y circo, tener una cancha de básquetbol tipo NBA. Esas son, no estoy cuestionando, es un relato objetivo, Laura. 100 millones de dólares le arreglaría la vida a muchísima gente que vive en toda la parte ahí del Miguelete, Casabó, qué sé yo, cuántos barrios de Montevideo no tienen saneamiento, se inunda, viven en el barro.
0: Sí, mismo alrededor de la Antel Arena hay una zona grande que está bastante deprimida, ¿no?
1: Bueno, la idea Cose prefiere el pan y circo que arreglarle la vida a los... Bueno, mirá que no nos vamos muy lejos. Acá ponemos 800 mil dólares del carnaval, y tenemos 5.000 personas que no tienen el agua en la casa. Vos me decís, bueno, pero no es prioridad de la intendencia. Bueno, tampoco es prioridad relojar lo del Kennedy y alguna cantidad de cosas que gasta la intendencia. Me parece que cualquier gobernante, que tenés que... hay una cosa que se llama la estrechez presupuestal. La rigidez que te marcan los escasos recursos. Siempre es más las necesidades que los recursos que tenés. Y me parece que dentro de esa lógica de recursos, vos tenés que priorizar. ¿Qué preferís? ¿El pan y circo? Cantarola y todo lo que vos quieras, partidos de básquetbol en una cancha de NBA, o arreglarle a la gente que no tiene agua en la casa, que vive en el barro, que vive en condiciones tremendas. Es eso. ¿Cuál es la prioridad de un gobernante? Y la prioridad de los gobernantes nuestros es pan y circo, Laura, más claro, eso que cree que te diga. Lo ves todos los días, ¿no?
0: Bueno, muy bien, son las 8 de la mañana con 26 minutos, vamos a hacer la pausa y enseguida regresamos porque tenemos más voces y temas para incorporar en esta primera página de la revista. Lunes 11 de mayo, el año pasado, ¿te acordás que hasta ahora andábamos a full martes ya con toda la transmisión de las elecciones, con toda la cobertura de la radio, con toda esa frase que se repite siempre, la fiesta de la democracia?
4: Francés me suena como el arameo y París desencajado.
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9: Amigos, continuamos esta mañana. Mañana fría, pero linda. Por lo menos hay el sol. Muchos trazos de celeste en el cielo. Hay muchas nubes también. Este viento que pasó durante los últimos días ha limpiado bastante. Y el Instituto Uruguayo de Meteorología, Laura, nos promete un solazo mañana en la tarde de este martes 12, ¿no? Así que 12 grados, 8 décima temperatura. A ver si el inmumento actualiza un poquito. No, quedó. No hubo regresión térmica por ahora, ¿no?
10: Sí, acá, ya te digo, más menos despejado, algunas nubes más menos que pasan. Supuestamente este tema de las nubes en la capital, sobre las 10 de la mañana se va a despejar del todo y vamos a tener un lunes muy soleado, pero eso sí, bastante frío, porque fíjate que las mínimas estaban hoy entre 9 y 11, es decir, básicamente estamos desde las 7 de la mañana con la sensación térmica y la real en lo mínimo que se pronosticaba para hoy. Pero las máximas van a estar entre 14 y 15, o sea que no se va a mover mucho. A mí la temperatura real a esta hora sigue en la marca en 11 grados, sigue en eso. Así que tampoco es que vayamos a tener un día mucho más soleado. Mucho más cálido, digo, soleado sí, pero cálido no. Igual una jornada linda. Ayer bastante frío, el tema del Día de la Madre, el domingo ese que tanta gente se moviliza, sale, va, viene. pero bueno, no hubo lluvias, como decís vos, limpió bastante toda esta situación.
9: Bien, Laura, la embajadora israelí en Uruguay, Mikael Herskovitz, se está despidiendo, ¿no? Está cumpliendo los últimos actos en condición de embajadora de Israel. Participó en los actos por la celebración de los 78 años de independencia, proceso, Laura, en el cual Uruguay tuvo un papel protagónico. Fue de los primeros países en reconocer el Estado de Israel, el embajador Rodríguez Fabregat, con órdenes directas de Montevideo. Bueno, fue uno de los primeros que dio su voto, el Uruguay, para la creación del nuevo Estado de Israel. Y la embajadora Laura habló, y habla sobre este problema de antisemitismo que existe en Uruguay, ¿no? Escuchemos lo que dijo la diplomática.
8: El antisemitismo está en aumento en todo el mundo. Uruguay no es, no hay una excepción acá en Uruguay. Ocurre también acá. La comunidad judía contó decenas de incidentes antisemitas físicas en Uruguay. También en las redes sociales la situación es mucho peor. En todos los lados también acá en Uruguay. Y hay que luchar contra este. Hay que avanzar y hacer más acciones contra el antisemitismo que hemos visto. Y como dije en el discurso, hay algunas presupuestas acá de poner el tema en el Parlamento, de llevar el tema para otros ámbitos que pueden tomar decisiones y hacer acciones en nombre del país. Entonces, para mí es muy importante.
11: ¿Cómo se vive esta celebración en el marco de lo que es la tensión y la incertidumbre, lo que está pasando en Medio Oriente, cuando parecía que se terminaba la guerra, que estaba el alto fuego, se vuelven a revelar este tipo de incidentes?
8: Bueno, desafortunadamente esa es la situación en el Medio Oriente ahora. Irán y sus aliados, los grupos terroristas como Hezbollah, Hamas, los hutíes en Yemen y otros, están trabajando para destabilizar el Medio Oriente. Hay ahora un alto el fuego, esperamos que va a continuar. Trabajamos junto con Estados Unidos para un futuro mejor en todo el Medio Oriente.
12: Estoy cansado de buscar.
10: Escuchábamos esta actividad que se desarrolló en el Hotel Hyatt, creo que fue acá en Montevideo, en el Hyatt Centric, el viernes, celebración por el 78 aniversario de la independencia del Estado de Israel. La embajadora creo que está finalizando su misión diplomática en Uruguay, ¿no, Marce?
9: Así es, está en los últimos actos que está haciendo. Seguramente, como te ocurre con cualquier diplomático, luego de una permanencia larga fuera de ese país, regresa a prestar servicios en la Cancillería en Jerusalén. Vamos a ver seguramente dentro de un par de años retomará algún puesto en el exterior, pues una funcionaria de carrera, ¿no?
10: Sí, sí, lo habitual con estos funcionarios de carrera es que regresen a la sede central en Israel o, como vos decís, sea designada para una nueva misión en el extranjero, pero eso generalmente sucede o se confirma cuando cierran los periodos formales, ¿no?, de la gestión. Ella es en su despedida, que de alguna manera este acto así, esta celebración más masiva, en el parte del discurso justamente lo dedicaba a su finalización de esta misión diplomática, bueno, destacaba el fuerte vínculo con la comunidad judía uruguaya y el apoyo recibido durante justamente su rol como embajadora en nuestro país.
9: Sí, bueno, todo esto en el marco del pretendido de Laura, que todavía están en el marco de esas negociaciones todavía no definitorias entre Estados Unidos e Irán, el régimen de los ayatolá. No hay acuerdo por lo que se nota, y la incertidumbre sigue impactando, ¿no? Para nosotros no solamente impacta pues un tema en el caso Bellis, un hecho de guerra, sino que está teniendo esta mañana el precio del barril de crudo, está subiendo 2,51% del precio esta mañana, está $103.80 el barril, producto, Laura, de la incertidumbre que se está viviendo porque no hay un acuerdo entre Estados Unidos e Irán sobre qué hacer con el estrecho Hormuz.
10: Exactamente, Marce, exactamente. Bueno, tengo más mensajes de la audiencia acá con distintos temas, con saludos para la señora Nivia González, que ya en un ratito nada más la vamos a tener al aire con la primera edición de Gente Informada. Así que bueno, ahora le vamos a transmitir a ella todos los mensajes acá que hemos recibido.
9: Bien, y una mañana que por lo menos el sol está levantando con mucha fuerza toda la mañana. Así que vamos a aprovechar este lunes a recargar baterías, a abrir las puertas. En fin, todo ese tipo de cosas que hacemos los días que después... ¿cuánto llevamos de humedad, Laura?
10: Sí. Bueno, se nos viene... No la tenemos cerca todavía, falta bastante, pero ahora sobre los últimos días hábiles de la semana pasada, la Suprema Corte de Justicia ya resolvió lo que tiene que ver con la feria judicial menor, que es la de julio. Son los 15 primeros días de julio de este año.
9: Sí, hoy lo estuve comentando justamente eso, Laura. Uh-huh. Y bueno, hablámoslo de siempre, ¿no? 15 días, Laura. Va.
10: Las vacaciones de julio.
9: Bueno. Cosas por el estilo, ¿no? Todavía muchas repercusiones por la decisión de la jueza letrada en los civiles de séptimo turno que paró el remate de la casa de Marcelo Balcedo ahí en el Cerro de los Burros, el Gran Chaparral, ante un exhorto llegado de la República Argentina. Todavía la Argentina pretende quedarse con los bienes, y la jueza, viste, hay veces que esto va a ir en tribunal de apelaciones, Laura, el tribunal de apelaciones va a revocar este fallo, ¿verdad? El remate, ¿no? Ya no hay más instancia, porque aparte estamos viendo a veces algunas decisiones judiciales, porque estamos hablando de 15 personas que están reclamando bienes impagos desde hace ya 7 años. Y este lío viene un exhorto que quieren preservar el patrimonio. Argentina no se va a poder llevar la casa a Buenos Aires, no se va a poder llevar el Cerro de los Burros a Buenos Aires, Argentina, jugado en La Plata, donde está el juez Kreplak, ese que está llevando las actuaciones contra Balcedo. Lo que podría haber hecho Argentina es, luego procedido el remate, solicitar el remanente que queda después de pagar los haberes impagos. Bueno, pedir, ir a juicio y embargar y determinar que esos fondos tienen que ir a Argentina. Cosa que no va a ocurrir, porque hay precedentes ya de que no importa, bueno, el más importante fue el terreno de la ruta del dinero acá, que se remató en 12 millones de dólares, que Argentina exigía el dinero, y el Estado uruguayo dijo no, en la ONU se produjo acá. Entonces el Estado uruguayo, de acuerdo a las leyes que tiene, el dinero se queda acá. Ahora, el tema de este juicio de los 15 trabajadores, a veces yo creo que la justicia, yo no sé si es timorata, tiene miedo, pero hay que fallar, Laura. ¿Y cuál es el interés supremo acá? ¿Asegurar que 15 trabajadores cobren lo que ganaron? ¿O si por el contrario esperar que se defina si Argentina se puede llevar o no el dinero, la casa, los autos, lo que sea de los Balcedo? Entonces hay cosas que uno no entiende, algunas medidas, ¿no? Uno entiende que acá el principal objetivo es que los trabajadores cobren el crédito laboral impago. Más allá de las pretensiones que tenga Argentina. Y si Argentina gana el juicio en algún momento, que se lleve el dinero que quede. Que yo creo, Laura, que no se va a llevar el dinero que quede.
10: No parece probable en estas circunstancias.
9: Y no, yo qué sé, por parte de 15 personas que están, que exigen que les paguen.
10: Eso claro, que en Uruguay lo que están reclamando además no tiene nada que ver con los líos que pueda tener el señor Balcedo y demás, sino que ellos están reclamando sobre una base que, bueno, eran trabajadores uruguayos que cumplían distintas tareas, que las cumplieron, y que bueno, y que lo que quieren es cobrar por el trabajo que hicieron. Más allá de cualquier otro lío, ¿no?
9: Sí, aparte hay fallos firmes sobre estos créditos laborales. Porque la jueza determina que hay un remate por haberes impagos, y pues ya se votaron todas las instancias posibles que tiene el derecho, que te habilita la justicia para poder reclamar. Y aparte dice que... la misma juez dice, la suspensión es... en las palabras de ella, ¿no? Provisoria hasta tanto se sanee la cuestión del mantenimiento o no y de la puesta a disposición de Argentina. Podemos retirar, Argentina no se va a poder llevar la casa, no va a poder desmontar la casa, va a hacer los ladrillos, los caños, la mampostería, un pedazo del cerro. Lo que se puede llevar a Argentina es el resultado del remate. Y bueno, acá la apelación, los que tienen, los que son llamados a cobrar. ¿Quiénes tienen a la hora de cobrar en un juicio el derecho primero? Para empezar, en Uruguay, los créditos hipotecarios, ellos cobran primero. Y luego vienen los impuestos. Y después vienen los créditos tipo laborales. Ahora, si nadie se presenta en el juicio, los primeros que cobran son los que tienen el fallo a favor. Y la jueza dice en su fallo que eso es una suspensión transitoria hasta Argentina no sabe qué. ¿Puede aplicarle los 15 trabajadores esto, Laura?
10: Sí, claro, por eso te digo, más allá de las cuestiones que operan sobre este caso, a los trabajadores lo que les interesa es cobrar, es hacerse de sus saberes. Y no quedar de rehenes de otros temas que además no tienen nada que ver con ellos, sino con el trabajo que hicieron y sobre lo que están reclamando.
9: Este juicio laboral es tan particular. Estuvo una cuestión de competencias con uno de los dos juzgados de ejecución y vigilancia de Maldonado, ha tenido competencias con los juzgados de crimen organizado, han pasado, Laura, son 7 años de trámite, que han pasado por todos lados. Sé que están todos desesperados por agarrar el caso, no sé por qué. Entonces, anda a preguntarle a los 15 que están sin cobrar eso. Son cosas que a veces llaman la atención todo esto, Laura. Son cosas que a veces te llaman la atención.
10: Bueno, permíteme que haga una aclaración, porque acá quien nos estaba escuchando mientras hace algunas cuestiones de su casa me dice un oyente, ¿qué dijeron de las vacaciones de julio? No, yo hablábamos de las vacaciones de julio del Poder Judicial. Las vacaciones de invierno de julio para educación inicial y primaria no tienen nada que ver con la fecha del primero al 15 de julio, que esa fecha del primero al 15 es la de la feria judicial menor. Las vacaciones de invierno justamente, pero del Poder Judicial. Las vacaciones de los chicos de educación inicial y primaria son una semana, desde el lunes 29 de junio hasta el viernes 3 de julio. Esas son las fechas que estableció el Consejo Directivo Central de ANEP. Una semana completa. ¿Te acordás que antes eran 2 semanas para los chicos en julio, no? Pero bueno, ahora...
9: Sí, uno mira todas estas cosas. Ahora, claro. Laura, las vacaciones de verano, los chicos, vos conocés Brasil, creo que el 1 de febrero están todos en las clases, ¿no? Tengo entendido.
10: Sí, en Brasil las clases se retoman en febrero, un mes antes que en Uruguay, por ejemplo.
9: Bueno, el tema del receso parlamentario, y estamos hablando de la feria judicial menor, que son 15 días, la feria judicial mayor es antes de Navidad hasta el 31 de enero, donde nadie labura. Labura un juez en Maldonado y no soy la jueza, se la cargo todo. Y un juez de los 4 juzgados de violencia basada en género, sexual y doméstica también va a trabajar. El resto ninguno labura. O sea, va a hacer un trámite, te saca corriendo. Entonces, y a tal extremo que una abogada que conocemos, con el señor Docarmo, descubrió que la fiscalía no tiene ninguna norma legal que diga que se tiene que tomar la feria judicial para los fiscales. Sin embargo, no van a laburar tampoco, Laura, así que qué sé yo.
10: Bueno, cosas que pasan. Lo hablamos todos los años contigo, ¿no? Demasiadas vacaciones en algunos casos, demasiadas.
9: Sí, vamos a recordar que el tema de los legisladores, tengo entendido que los primeros 15 días de cada mes están, después los 15 días siguientes parece que tienen libre para... O sea, los plenarios, de la Cámara, las distintas comisiones, trabajan en el ámbito... los días los primeros 15 días cada mes. Después llega el 15 de diciembre y se levanta empieza el receso, que se levanta el 15 de febrero. El año pasado se levantó el 1 de marzo. O este año se levantó el 1 de marzo. O sea, le dieron 15 días más. Me parece, Laura, que el país tiene muchas cosas y los legisladores tendrían que tomarse, como cualquier funcionario público, sus 20 días correspondientes, más aquellos que le toquen por antigüedad y fin de otro servicio. Y nada más, Laura. Y no se, se lo puede tomar en cualquier año, cualquier parte del año. Y que trabajen como trabajan todos los funcionarios públicos. que toman licencia cuando ellos quieren, los 20 días que tienen, o la licencia acumulada que tengan. Pero no puede ser que estén. Están desde el 15 de diciembre al 15 de febrero, Laura. 2 meses sin ir a laburar. Salvo los estoicos integrantes de la comisión permanente, que son los que quedan parando el palo de la carpa, Laura, atendiendo todo, ¿no? Y funcionando de forma muy también restringida, pues tampoco pueden entrar en muchas cuestiones de fondo, ¿no? Tienen que expedirse sobre los temas que en el régimen de un proceso como el que viven, del 17 de diciembre, no pueden tratar. Lo mismo que un juez que está de feria. Pueden tratar en casos de condiciones de urgencia. No cualquier caso. Un juez de feria no interviene en cualquier caso. No vas y presentas en un divorcio. No, no. El juez entiende de los casos que en emergencia, que básicamente, Laura, son detenidos, ¿no?
10: Sí, cuestiones que hacen a la parte penal. Todo lo demás, claro, básicamente queda, salvo que haya una cuestión así que se salga de esto, pero donde también muchas veces tienen rebetes penales, básicamente lo que sigue es lo de flagrancia, lo penal, después lo demás queda todo hasta después de la feria.
9: Sí, y sobre todo, Laura, en el caso del fuero civil, recursos de todo lo que sea en un recurso cuando la persona tiene agotada la vía administrativa, en un caso de riesgo, sobre todo el tema de los fármacos y todo eso, presentan y bueno, ahí se le puede habilitar la feria, ¿no? El juez tiene potestad para habilitar la feria si entiende que el caso que se le presenta es una necesidad y el Poder Judicial debe responder de urgencia ante el petitorio de cualquier ciudadano.
10: Bueno, Marce, son las 8 de la mañana con 57 minutos de este lunes 11 de mayo. ¿Qué te parece si le damos paso a los compañeros del informativo para compartir con nosotros la actualización de noticias en la primera edición de Gente Informada? Y, por supuesto, la invitación a los oyentes es para que después del info se reenganchen con nosotros y, además, recibimos a Alexis, a Diego, al resto del equipo y compartimos el pase de las revistas.
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1: ¿Qué tal, amigos? Buenos días. Bienvenidos a la primera edición de Gente Informada de este lunes 11 de mayo. El tiempo se presenta con cielo claro, soleado, 12 grados de temperatura hasta ahora, con una máxima pronosticada de 15 y una mínima de 11. La humedad es del 67%. Ya comenzamos con el desarrollo de la información.
2: Muy buenos días. Centro de Contingencia de la Ruta 39 tuvo que ampliar su capacidad de alojamiento.
1: La medida fue dispuesta el fin de semana cuando se completó la capacidad total del mismo, previsto para asistir a 100 personas.
2: El intendente de Maldonado, Miguel Abella, realizó gestiones ante el SINAE para obtener 50 camas adicionales, 50 colchones, 50 frazadas, 20 kits de higiene personal y 10 kits de limpieza, todo lo que fue trasladado en camiones de la Intendencia.
1: Desde la comuna señalaron que también se realizaron inversiones para mejorar las condiciones del refugio, incluyendo la compra de calefones y otros elementos de apoyo.
2: En tanto, los otros dos refugios del departamento, uno en Maldonado y otro en San Carlos, también se encuentran completos, el primero con 58 personas y el segundo con 40 alojados.
1: A todo esto, el pasado viernes, varias personas que viven en situación de calle en Maldonado compartieron sus historias en el programa Vínculos en Radio de FM Gente.
2: Uno de los testimonios fue el de un hombre de 32 años que no tiene antecedentes penales, no consigue trabajo y se lamenta que tenga que comer de las volquetas.
1: Dijo que tiene su familia en Cerro Largo, pero que no puede ir porque le da vergüenza no contar con dinero para comer al menos un asado con ella.
3: Buenas noches, ¿cómo es tu nombre?
4: Matías Mendoza. Queremos que nos ayude a conseguir trabajo, señor, para salir de esta situación. Trabajo, precisamos, la juventud, tengo 32 años y no puede ser que coma de la volqueta, señor. Trabajo, quiero que nos abran las puertas de los trabajos, que nos paguen bien.
3: Contanos un poquito por qué estás en esta situación, media pasajera.
4: Estoy en situación porque no tengo trabajo, no me abren las puertas de los trabajos, no me quieren pagar para laburar, ¿entiendes? Quiero oportunidad, ¿entiendes? Tengo 32 años, no tengo antecedentes penales, ¿entiendes? No tiene nada que ver, pero igual, ¿entiendes?
3: Bueno, pero eso es importante también.
4: Sí, gracias. ¿Entiendes? Tengo 32 años, no tengo vergüenza de quedarme en un refugio. El tema es que sabe por qué me quedo en un refugio, porque no tengo una plata para pagarme un hostel ni nada.
3: ¿Tienes familia tú?
4: No, estoy en situación de calle, tengo 32 años. Familia, tengo una familia inmensa.

0: En Cerro Largo, soy de Cerro Largo. Papá no soy todavía por el momento, pero tengo una hermosa familia, gracias a Dios. Pero tengo 32 años, ya soy un hombre, me la tengo que ganar la vida yo solo. Digo, ¿entiendes? Ya no puedo depender nada de mi familia yo. Pero me da vergüenza de no poder ir a ver a mi familia porque no tengo para compartir un asado, una comida con mi familia, ¿entiendes? Bueno, preciso de trabajo.
1: Gracias por lo que tengo.
0: Vamos a rir.
2: Ausencia de ginecología de guardia en el hospital de Maldonado generó gran preocupación.
3: A raíz de la ausencia de la profesional de la guardia de ginecología del hospital Elbio Rivero, este domingo se generó un inmediato reclamo que llevó a la propia dirección del nosocomio a tomar cartas en el asunto para regularizar la situación.
2: Consultada por FM Gente, la dirección del hospital confirmó que la profesional que debía cubrir la guardia faltó sin previo aviso, por lo cual se tuvieron que iniciar contactos de último momento para cubrir la demanda.
3: Horas más tarde se informó que se logró cubrir la guardia de ginecología y también la de anestesista, por lo cual pacientes que estuvieron a punto de ser trasladadas fueron asistidas en el nosocomio.
2: Desde el centro de salud también pidieron disculpas por lo ocurrido y remarcaron que la situación quedó solucionada durante la misma jornada de ayer.
3: A nivel policial, una mujer pidió para ingresar al baño y terminó cometiendo una rapiña.
2: Formalizaron a una mujer que el martes 5... atracó a un hombre en su propia vivienda ubicada en la calle Heraclio Fajardo, en la ciudad de San Carlos, a la que llegó solicitándole para ir al baño. Apenas le franqueó el paso, la mujer sacó a relucir un arma blanca al tiempo de hurtarle la suma de 4.200 pesos.
3: Radicada la denuncia, efectivos de investigaciones de Zona 3 asumieron el procedimiento, logrando descubrir que la autora había sido una mujer de 30 años, poseedora de antecedentes penales, para quien la Fiscalía de Segundo Turno de Maldonado solicitó la orden de captura.
2: El sábado 9, la mujer fue detenida por efectivos del grupo PADO en la calle Lili Curbelo, desde donde fue trasladada a dependencias policiales para completar las diligencias y luego ser conducida a la Fiscalía Actuante.
3: El mismo día fue conducida a la sede penal de Onceavo Turno, donde resultó formalizada como presunta autora de un delito de rapiña agravada, siendo enviada a cumplir 120 días de prisión preventiva.
2: Y otra mujer cometió en noviembre una estafa que le reportó 100 mil pesos.
3: La maniobra había sido denunciada el 26 de noviembre del año pasado, cuando una mujer domiciliada en calle Enrique Burnet, en el centro de Maldonado, cayó en el cuento del tío y terminó siendo despojada de 100 mil pesos.
2: La víctima dijo a los policías de Hechos Complejos que recibió una llamada telefónica dando cuenta que un familiar había sufrido un siniestro de tránsito y que necesitaba dinero urgente, por lo que un funcionario policial pasaría por su casa a retirarlo.
3: Poco después de la llamada, efectivamente, se presentó en la casa de la víctima un hombre que dijo ser policía de investigaciones, el que se marchó con la suma de dinero mencionada. Más tarde, la mujer se percataría que había sido estafada.
2: Tras una larga y compleja etapa de recolección de elementos probatorios, se pudo dar con una de las participantes en la maniobra, tratándose de MMM de 29 años, poseedora de antecedentes penales, quien fue detenida días atrás por personal de investigaciones del departamento de Artigas.
3: Se encontraba en un establecimiento nocturno ubicado en el paraje rural Paso del Pintado, desde donde fue trasladada a Maldonado. Luego se supo que MMM estaba siendo investigada por otro delito de estafa similar cometido en el departamento de Salta.
2: Tras declarar en fiscalía, fue conducida al juzgado penal de 11.º turno, donde la formalizaron como presunta coautora de dos delitos de estafa y un delito de asociación para delinquir, disponiéndose la medida cautelar de arresto domiciliario total con participación y portación de tobillera electrónica por 180 días.
3: Más de 1.800 personas identificó la policía en operativos de la última semana.
2: Durante la semana comprendida entre el domingo 3 de mayo y el sábado 9, la policía de Maldonado desplegó 211 operativos en diferentes zonas del departamento, durante los cuales se identificaron 1.830 personas, resultando 9 de ellas derivadas a dependencias policiales por distintos motivos.
3: Asimismo, se inspeccionaron 542 vehículos de 2 y 4 ruedas, así como su documentación, terminando 7 de ellos incautados. También se aplicaron 6 contravenciones y de las espirometrías realizadas, ninguna dio positiva a alcohol en sangre.
2: Participaron, como es habitual, efectivos policiales de distintas unidades con apoyo de la Guardia Republicana, Prefectura Nacional Naval e inspectores de tránsito de la Intendencia de Maldonado.
3: Durante la semana se realizaron también recorridas en zonas específicas y se instalaron puestos de observación y controles en distintos puntos estratégicos en prevención de delitos.
2: OSEA anunció inversión en obras de saneamiento para San Carlos y Pan de Azúcar.
3: El presidente de OSEA, Pablo Ferreri, anunció el rediseño del plan de saneamiento aprobado durante la gestión anterior debido a la falta de condiciones técnicas, relevamientos irreales de terrenos y deficiencias ambientales, entre otros aspectos.
2: El nuevo proyecto, que priorizará algunas localidades e incluirá una serie de obras fue presentado a varios intendentes departamentales con quienes ya se alcanzaron acuerdos, aseguró Ferreri.
3: Se incluirán nuevas obras como en Maldonado, donde se destinarán 35 millones de dólares para mejoras en las redes de San Carlos y Pan de Azúcar. Además, una planta de tratamiento de aguas residuales en Soriano, con una inversión cercana a los 40 millones de dólares, y en Colonia, inversiones que superarán los 80 millones de dólares.
2: Según datos difundidos por la empresa, el esquema anterior para obras de saneamientos que preveía intervenir en 61 localidades del interior del país implicaba compromisos por unos 583 millones de dólares, mientras que el financiamiento disponible es de 323 millones.
3: El presidente de OSE explicó que la decisión de rediseñar el proyecto fue producto de ese escenario, sumado a que se detectaron deficiencias técnicas en la elección de las localidades, que en muchas de ellas no se consideraron requisitos ambientales, no se previeron los terrenos en donde ubicar las plantas de tratamiento, ya que se manejó información inexacta debido a que los relevamientos se realizaron mediante drones, entre otras causas.
2: Maldonado formó parte de la reunión de direcciones departamentales de turismo.
3: Durante el encuentro organizado por Mintur y realizado en instalaciones del vivero municipal de Florida, se abordaron, entre otros temas, las iniciativas de formación y sensibilización en el sector que se están ejecutando por parte de las distintas intendencias.
2: Asimismo, fueron analizados cuáles son los instrumentos de apoyo a la actividad, como el Programa para Liderazgo de Mujeres Rurales y los fondos de escala, turismo y de infraestructura.
3: En cuanto a los aspectos normativos, intercambió sobre la reglamentación de la Ley de Inmueble Turístico, nuevas categorías de operadores turísticos, y se abrió un espacio de comentarios de situación de la formalización y habilitaciones en las intendencias.
2: También adelantaron aspectos de los cursos de formación en inteligencia artificial que implementará el Ministerio de Turismo para operadores y un programa de ONU sobre turismo regenerativo. El encuentro concluyó con la actualización del calendario de acciones promocionales de los destinos del país.
3: El ciclista fernandino Tomás Silva sigue luciendo la malla rosa en el Giro de Italia.
2: El fernandino de 24 años que corre para el XDS Astana Team ganó la segunda etapa de la prestigiosa competencia disputada el sábado entre Burgas y Velico Tarnovo sobre 221 kilómetros y quedó como líder de la clasificación general.
3: La noticia llegó rápidamente a Uruguay, donde muchos aficionados al ciclismo siguen la trayectoria de Silva y el Giro de Italia, una de las competencias más afamadas del mundo.
2: Es un hecho histórico para el ciclismo nacional, ya que es la primera victoria de un uruguayo en esta prueba en la que nunca había participado un compatriota.
3: Ayer domingo, Tomás Silva llegó a la meta en el pelotón perseguido por los punteros y pudo mantener el liderazgo de la clasificación general con una ventaja de 4 segundos sobre su escolta.
2: Hoy es el día de descanso en Bulgaria y mañana Tomás Silva ingresará a Italia luciendo la codiciada malla rosa.
3: El sábado, apenas consagrado ganador de la segunda etapa y cuando en todo el mundo comenzaba a resonar su nombre, esto decía emocionado el padre de Tomás.
1: ¡Te dije! ¡Vamos a Uruguay, eh! ¡Vamos al Tommy! ¡Vamos al Tommy!
4: ¿El papá?
1: Sí. 13.000 y pico de kilómetros fuera de casa. Y ven esto, lo máximo. Sin un top 10, 5, pero ganar una etapa en el Giro. Primer uruguayo en el Giro, lo máximo.
2: Avisos de interés social para Punta del Este se solicita administrativa con conocimiento en seguros patrimoniales. Jornada laboral de lunes a viernes. Las interesadas deberán enviar currículum al correo sspersonalrrhh@gmail.com.
3: Se solicita a hombre jubilado con experiencia en mantenimiento general que cuente con vehículo propio para desempeñarse de forma permanente en el lugar. Currículum vitae con foto actual únicamente que incumpla con las características solicitadas. Mandar el correo a chacraelquijote01@gmail.com, zona de trabajo Punta Ballena.
2: 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Venimos con el resultado del Cinco de Oro de la pasada jornada. 02, 06, 09, 21, 41 y la bolilla extra el 19. Los números del revancha 31, 38, 40, 43 y 48. Solo hubo 3 aciertos para el pozo de plata. Tanto el pozo de oro como el revancha quedaron vacantes.
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3: Cielo claro, soleado con 12 grados de temperatura hasta ahora. 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

0: con 37 minutos, continuamos en la primera página de la revista, aquí en FM Gente 107.1 del dial, www.fmgente.com.uy. Bueno, se despejó acá en Montevideo, parece que se está cumpliendo el pronóstico de que vamos a tener una jornada de lunes muy soleada. La sensación térmica pegó un saltito de los 9, que no se quería mover desde las 7 de la mañana. Estamos con 11 de sensación térmica, 12 de temperatura real, pero bueno, nada. Es una agradable mañana en cuanto a lo visual, porque el sol brilla más, lo mismo que me decía Marce que estaba pasando ahí en Maldonado y en Punta del Este, pero frescolín bastante. Pero bueno, hoy, como todos los lunes, a veces cuesta un poco más el arranque de la jornada, pero hay que ponerse a tiro cuando ya casi pisamos la mitad del mes de mayo, ¿no? Así rápidamente. Bueno, otras cosas para repasar de este fin de semana. Ayer de noche la intendencia nos confirmaba, esta ampliación del refugio de la Ruta 39, que en principio se había pensado para 100 personas y después se amplió la capacidad a 150. El sábado informábamos algunas cosas que tenían que ver con esto, porque estuvimos charlando con el diputado Joaquín Garlo, que, bueno, nos contaba que justamente se habían incorporado técnicos, asistencia médica, 150 camas, ¿no? Se había llevado el cupo justamente de 100 a 150, todo en una coordinación que la han hecho entre el intendente, el SINAE, el coordinador del SECODER en Maldonado, Mauricio Sousa, por supuesto también la gente del MIDES, con la directora Paula Caballero, y bueno, el diputado Joaquín Garlo, por ejemplo, el sábado recorrió este lugar, y también lo recorrió con intención de hacer un relevamiento de lo que todavía se necesitaba, ¿no? Me decía Garlo que el costo del dispositivo sanitario ronda los 7 millones de pesos, que ha sido asumido integralmente e íntegramente por Presidencia y SINAE. La alimentación, bueno, ustedes vieron que, como informamos, se da a través del Instituto Nacional de Alimentación, el INDA. El sábado también en la recorrida que hizo Garlo estuvo la directora del MIDES, Paula Caballero, el director de la Departamental de Salud, José González, el adjunto de ACE para la región este, que es Guillermo Velázquez, y también la diputada María Araújo. Garlo había avisado el viernes a Mauricio Sousa que él iba a ir a recorrer el centro, y bueno, y está en coordinación permanente también, en contacto con el intendente Miguel Abella, para ver todo eso que les decía, ¿no? Las necesidades y el funcionamiento. Los datos que nos daba la intendencia ayer, además, que ampliaba no solamente ese aporte más de 50 colchones más, 50 frazadas, 50 camas, también los kits de higiene personal, kits de limpieza, sino que nos daba algunos datos concretos. Por ejemplo, en la madrugada del sábado al domingo se trasladaron por parte de la policía a este refugio de Ruta 39 unas 22 personas. También nos confirmaban desde la intendencia que en Maldonado están a tope los otros dos refugios del MIDES, uno con 58 personas y otro con 40. Y los cupos del batallón de ingenieros número 4, que se acuerdan que originalmente eran 10, pasaron al refugio de Ruta 39, ¿no? O sea, los lugares previstos en el batallón son los que se llevaron también para este galpón, digámoslo así, de Ruta 39, que de esta manera amplió su capacidad y ahora es de 150 personas. Bueno, no sé si ya tengo a Marce recuperado por ahí.
1: Bien, Laura, sí. Déjame hablar de cupos.
0: Sí.
1: Cupos duraron 4 días. Ustedes saben que el acuerdo con la Unión Europea estableció que a partir del 1 de mayo rige la posibilidad de exportar sin los sobrecostos arancelarios que existían antes. Pues en el caso de la miel duró 4 días. 4 días. El contingente inicial de 7.500 toneladas anuales de miel que había para este año ya el 4 de mayo se acabó. Uruguay pudo hacer una exportación de miel. ¿Quién se ocupó de las 7.500 toneladas que estaban quedando? Argentina, que tiene la capacidad en materia de respuesta y capacidad. Se venían preparando ya. Sabía que el 1 de mayo había un cupo de 7.500 toneladas y ya tenían todos los embarques, los certificados sanitarios, todo armado para poder llegar primero que antes. Todo esto tenía un lío de lo que significan los cupos. Es que Paraguay ha exigido que los cupos para exportar miel y otros productos tienen que ser repartidos en partes iguales por todos los países miembros del Mercosur. Lo que Brasil y Argentina, por la economía de escala, se resisten. Pero ahora, lo que sabemos, que solamente una empresa uruguaya puede exportar miel el viernes 1 de mayo. Después, el 4 de mayo, cuando estaba preparando otra exportación, dice, su exportación no va a ingresar con libre comercio, va a tener que pagar todo lo que pagaban antes. O sea, no va a estar con libre arancel. Antes era el 17.3% sobre el valor de la factura de costo de importación, que son el costo, el seguro y el filete. Todo eso sumado, un 17.30%. Los paraguayos están que trinan, los argentinos están festejando, pero tienen la burocracia que tienen en Uruguay, estos son los trámites que hay que hacer previo para exportar, bastante intensos. Así que en el caso de la miel, el libre comercio duró 4 días con Europa. Habrá que esperar el año que viene. Dice que a medida que se vaya avanzando los años, se va a llegar a un tope de 45.000 toneladas respecto a las 7.500 toneladas de miel que se están exportando. Y de esto van a ser, va a quedar impactando otros productos. Hay que ser rápidos en esto. Si no, van a entrar a pagar aranceles que antes, como pagaban antes.
0: Lo que nadie dice es que, o sea, lo que mucha gente no sabe, Marce, es que hay cupos para todo esto, y que una vez completado esos cupos, lo que vos decías al principio, la situación vuelve a ser la digamos similar a la anterior de entrada en vigencia del acuerdo.
1: Los argentinos, Laura, estaban esperando en la gatera, listos. Pegaron primero. Como se dice, el que pega primero se queda con el cupo. Y lograron exportar de las 7.500 toneladas, no sé lo que exportaron los brasileños. Los uruguayos, poca cosa. Un contenedor. Creo que fueron los 4 contenedores de miel. Y ahora están preparando de exportaciones y dijeron, no hay más cupo. El 4 de mayo se acabó el cupo para miel. Las 7.500 toneladas para repartir entre todo el Mercosur. Que era nada misma, Laura. La nada misma.
0: Claro, por esto lo que hablábamos antes de la entrada en vigencia, incluso antes de la firma del acuerdo, ¿te acordás que en Asunción fue a principios de año? Pero, o sea, había que estar preparado, ¿no?, para todo esto, y había que tener en cuenta los cupos, que para el Mercosur no eran cupos tan grandes. El tema es que ahora, bueno, los que quedaron fuera del cupo ya, por más acuerdo vigente, no pueden exportar con las exoneraciones y demás que se prevé.
1: Sí, no, ahora cada mercadería de miel uruguaya que ingresa a Europa, son muchos exportadores de miel uruguayos, que han establecido desde hace muchísimos años una buena relación comercial con distintos importadores europeos, Alemania, Holanda, Francia, Inglaterra, y una gran cantidad de europeos, o sea, Inglaterra no está en la Unión Europea, ¿no?, pero también tienen clientes ahí, hay un régimen distinto, pero todo el tema, Laura, Italia también. Y ahora los productos argentinos entraron 17.3% más barato de lo que van a entrar ahora los productos uruguayos. Hay una cuestión de precio. También es cierto que Europa va a necesitar consumiendo miel, y el cupo ese de 7.500 toneladas, bueno, va a entrar con el régimen anterior. No sé qué pasa con los otros productos, creo que hay algo similar. El problema es que los paraguayos están que trinan y dicen 25 del cupo, una cuarta parte para cada país. Y por supuesto que los brasileños y argentinos dicen, no, pará, Paraguay, no, nosotros somos más grandes. Sí que habrá una prorrata. Y bueno, por 7.500 toneladas, Laura, Uruguay solo sirve ese cupo. Imagínate lo que es la producción de miel argentina y brasileña, ¿no?
0: Sí, no, ni hablar. Por eso te digo que ellos estaban más preparados, además de que tienen producciones mucho más grandes, de mucho mayor volumen, pero como que parecían estar bastante más preparados para que en cuanto el acuerdo entrara en vigencia efectivamente a partir de este primero de mayo, desembarcar con todos sus productos y de esta forma llenar rápidamente esos cupos de los que ahora, por ejemplo, Uruguay quedó descolgado.
1: Bueno, se habla tanto, ¿viste? Acá en los uruguayos hablamos tanto, tanto, y cada vez que pasan estas cosas nos duermen, Laura. Nos atienden prodigiosamente, tiene otra cabeza, Laura. Acá para hacer los trámites y los certificados, todo el lío, todo se demora. Hay que cambiar la cabecita, tenemos que cambiar la cabecita a Uruguay. Si no cambiamos la cabecita, vamos mal, ¿eh?
0: El mundo funciona con otras lógicas y con otros tiempos, ¿no? Y mucho más ejecutivamente que vivir haciendo reuniones, charlas, diagnósticos, comités, no sé, por eso te digo, cuestiones de la letra, el mundo funciona de forma un poco más práctica.
1: Un día antes, Cancillería de la República, el Ministerio de Economía y Finanzas, la Dirección de Aduanas, y sobre todo técnicos que trabajan en el BUCE, que es la ventana para hacer trámites de comercio exterior, hicieron un Zoom con la gente que estaba, en el caso de exportaciones a la Unión Europea, por el tema de los cupos. Bueno, un día antes del 1 de mayo, que estaba en vigencia, el funcionario del Ministerio de Economía y Finanzas que estaba, no estaba muy seguro de qué estaba hablando Laura. Y bueno, Argentina tiene una manera mucho más flexible a la hora de los temas de los certificados. No te está bien que hayan mandado la miel mucho antes, la marcaron antes, y capaz que cambiaban el certificado sobre la corrida, cosas que acá no se pueden hacer. Y bueno, el tema es que los argentinos, productores de Santa Fe, Entre Ríos, bueno, toda la Mesopotamia Argentina, y distintos puntos de la parte mediterránea, vecino país, lograron hacerse con este cupo. Creo que los brasileños en el mismo sentido ahora, ¿no? También otros rápidos para hacer este tipo de comercio, ¿no?
0: Sí, claramente, claramente.
1: Sí. No sé si este tema de los cupos también afecta a otros. El de ambiente, digo, son 7.500 toneladas por año hasta llegar al séptimo año en 45.000 toneladas. Alguien le dijo, bueno, vamos a ver si pensamos algo en julio. Qué sé yo, me parece que hay cierta desilusión ahora, ¿no? Porque ahora vamos a competir, sí. Iba a entrar con un precio más bajo, bueno, qué sé yo. Vamos a ver qué pasa con esto.
0: Bien, bueno, Marce, comentábamos lo de la ampliación del refugio recién y contarle a los oyentes que la radio también estuvo trabajando y está en la página web para verlo y para escucharlo, para leerlo y para escucharlo, un trabajo que hicieron los compañeros que recorrieron también el refugio y en el programa Vínculos en Radio, que bueno, justamente sale por nuestra emisora, dialogaron con muchas de las personas que están allí en el refugio, ¿no? Y ahí tenemos testimonios que cuentan en primera persona sus casos, cómo funciona, por ejemplo, el traslado hacia el refugio durante las bajas temperaturas, los problemas de adicciones, de la pérdida de empleo, de dificultades para acceder a oportunidades laborales, de gente que de repente tiene familia en otros departamentos, pero que tiene dificultades económicas y de otro tipo para ir a verlos, ¿no? Un poco contando las realidades de estas personas que están siendo trasladadas y acogidas en este refugio provisorio que se armó en la Ruta 39. Tengo entendido que además que es un galpón particular que me parece que lo prestaron o lo cedieron para...
1: Sí, bueno, para vamos esto. A destacar que es un gesto, tengo entendido que es un edil que es un gesto muy importante, Laura, se le va a resaltar, ¿no? Creo que se mantiene en el anonimato, pero alguien que se desempeña, creo que es el, si no estoy mal equivocado, pero alguien que se ofrece de esta manera, Laura, es digna del mejor elogio, ¿no?
0: Sí, porque fue, bueno, una iniciativa particular para poder, en calidad de préstamo, utilizar este espacio donde se armó todo esto, ¿no?
1: Sí, gente que se preocupa por las personas que pasan estas necesidades y alguien que cede algo de su patrimonio para que sea ampliado eso, me parece que es digno de destacar. vamos a no nombrarlo porque puede ser que me equivoque con el nombre, y si él prefirió mantener el anonimato, vamos a respetarle esto, ¿no? Hay gente que ayuda del anonimato, y eso es muy destacable. No le importa la trascendencia de ahora, pues no la necesita tampoco,
0: ¿no? No, por eso mismo, pero son gestos, ¿no? Son gestos que, bueno, si bien uno ampara esos anonimatos y demás, es bueno también decirlo, ¿no? Porque el galpón no salió de la nada, no se construyó para eso, no está en una propiedad que sea pública, es decir, no era un galpón o un lugar que tuviera la intendencia, es un privado que, más allá de que pueda tener vínculo político o actividad política, pero bueno, decidió colaborar y no es menor.
1: No, para nada. Son cosas que se deben destacar. Creo que su satisfacción está en la posibilidad de que algo que es de él sirva para ayudar a terceras personas. Y ahí, con eso ahí siente su satisfacción personal, que necesita que eso trascienda, ¿no? Porque lo hace, de corazón. Le damos los muy buenos días al señor director. Bienvenido, Alexis, ¿cómo estás?
2: Muy buenos días, Marcelo, Laura, a los compañeros, a la audiencia, en esta soleada mañana del 11 de mayo, como decía Laura hace un rato, prácticamente ya estamos promediando mayo. Es increíble, ¿no? Más fresca, pero con el solcito uno se revuelve, ¿eh? Uno se revuelve.
0: Yo no me acuerdo, Alexis, si el año pasado, porque hoy recordábamos con Marcelo, que un año atrás estábamos en plena cobertura de las elecciones departamentales, un día como hoy, el 11 de mayo. No me acuerdo si el año pasado hacía tanto frío, a mí me parece que no.
2: Que no.
0: Pero lo recuerdo como una jornada tan fría como la de hoy.
2: Claro, es verdad, se está cumpliendo un año de las elecciones departamentales. Así que...
0: Exactamente. Fíjate que el cierre de un largo calendario, ¿no?, electoral, que habíamos empezado en la previa de la interna y que, bueno, hoy se cumple un año de ese ciclo, en el caso de Maldonado, un año de que el intendente Abella fue electo.
2: Efectivamente. Pero yo creo que va a ir moderando la temperatura a medida que avance en la mañana. Ya el sol se siente con otra intensidad.
1: Mañana tenemos un solazo, Alexis. Voy a hablar con Laura temprano, que mañana, martes, todo este viento, toda esta baracutanga que tuvimos todos estos días, el que se llevó las nubes, la va a llevar a donde tienen que ir, y vamos a tener un solazo de mañana temprano y un solazo en la tarde. Eso no implica que se den bajas temperaturas, pero por lo menos vamos a tener detrás cielo celeste, un sol imponente. ¿Cómo que te cambia un poquito la vida, ¿no? Te la arregla, te deja un poquito mejor.
2: Sí, exactamente. A medida que, yo creo hoy mismo, a medida que avance el día, va a ir mejorando la temperatura, ¿eh? Así que, bueno, ustedes estaban con varios temas ahí, ¿no? Primero, lo que tiene que ver con las personas en situación de calle, bueno, y el operativo, todo, y después esto del mercado común, entre Europa y...
0: Se acabaron los cupos.
2: Duró poco, ¿no? Y lo que pasa que hay una fuerte resistencia en Europa, en algunos países, a comercializar con América Latina en materia de proteccionismo para sus industrias, ¿no?, para su actividad, ¿no? Entonces, esto indudablemente va a generar un perjuicio, ¿no?, como en el caso de Francia, a nivel agrícola, agroindustrial, y bueno, y también para los países de América Latina, que tratan, o al menos los que están incluidos en este acuerdo del Mercosur, tratan de colocar su producción, se abren mercados, se abren con una expectativa bárbara, que después tal expectativa no se cumple. Más o menos como el tema del turismo, ¿no? Que tiraron bombo y platillo, resulta que vinieron 14% menos de turistas en esta temporada, ¿no? Y todos decían que los números iban a ser extraordinarios. Sacaron parcialmente una cuenta que decía 3% más hemos crecido en materia de turismo. Después, cuando pasaron raya final, eso no era así y quedamos por debajo del 14%, ¿no?
1: Pero vos sabés que, vuelvo a insistir, el Banco de Previsión Social habla de casi un 10% más de personal registrado durante el verano, entre enero y febrero y marzo. Un 10% más que en el mismo periodo de 2025. Hubo más trabajadores aportando a la seguridad social. O sea, depende de todo esto. Yo

0: A veces cuando miro lo que son las temporadas de Punta del Este y vos mirás, y acá primero, los que le va bien se callan la boca, nadie dice nada. Y los que le va más o menos tampoco. Y los que le va mal patean todos los días. Ahora, el resto, yo qué sé, a mí me parece son temporadas buenas todas. El problema es que vos no podés colmar las expectativas de todo el mundo. Ahora, si vos tuviste 1000% más de gente trabajando, según el BPS, no lo digo yo, no lo dice el de turismo, no lo dice el BPS, que fue a decir, che, ¿cuánta gente estuvo aportando en enero y cuánta gente hubo en enero del 2025? Un 5% más. En febrero, casi un 4% más. Y en marzo, también arriba. Y vos decís, ¿cómo? La temporada fue tan mala y hubo un 10% más de trabajadores. En puestos de trabajo, el ESI son 15.000 puestos de trabajo más.
1: Sí, sí. Muy...
0: A esos que laburaron que la temporada fue mala. Y capaz que la temporada fue mala porque con lo que cobran no le da para vivir todo el año. Entonces, también. Pero laburaron, qué sé yo.
1: Claro, sí, no. Indudablemente que se genera una expectativa y esa expectativa lleva a que haya más fuentes laborales porque la gente se prepara pensando que va a tener un nivel de ocupación importante y resulta que después no se registran los hechos y bueno, al 20 de enero, ya el 20 de enero nosotros recibíamos acá la primera comunicación de despidos, ¿no? Así que ya 26 fue, que 26 al menos que acá llegaron mensajes para mencionar
2: Sí, y hubo lugares que empezaron a sacar, reducir personal, cortar los contratos afrales antes, a partir del 15, después del 10 en algunos casos. A ver, cosa que habitualmente suele suceder y ha habido otras temporadas anteriores a la pandemia y después de la pandemia en las que sucedió algo similar, ¿no? Porque, bueno, a veces no es un fenómeno general, pero a veces es un fenómeno o una incidencia particular de acuerdo al rubro y el tipo de negocio, ¿no? Unos caminan mejor, otros caminan peor. Pero, a ver, ¿cuántos años hace que venimos hablando de que las temporadas y los fuertes son cada vez más cortos?
1: Exacto, exacto. Y la gente misma ya viene, claro, viene por menos tiempo. Incluso se hablaba antes que por primera vez este verano tenía gente que iba a pasarlo...
0: Sí. Tengo los datos de marzo de 2026 de Maldonado.
1: A ver.
0: En marzo de 2026 hubo 111.204 puestos cotizantes. 3.63% más que marzo del 2025. O sea, la tendencia, estamos arriba, entre enero, febrero y marzo de este año hubo más del 10% de personas registradas en el Banco de Previsión Social que en el mismo periodo del año 2025. A mí me parece eso un número tremendo. 10% más, arriba, 11% más. O sea, a mí me parece que es muy fuerte ese número.
1: Pero...
0: Vos me decís, bueno, tomaron a esa gente y el comercio le fue mal y los echó todo. Lo que vos quieras. Pero estamos hablando que más 15.000 personas más trabajando esta temporada que la anterior. Digo, yo me lo dice el Banco de Previsión Social.
1: No, está claro.
0: Que hablan es...
1: Sí, se puede generar en marzo, hay una reactivación en el sector de industria de construcción, más que nada, donde, bueno, subcontratos y una cantidad de cosas se empiezan a generar en marzo, y eso puede haber llevado a ese crecimiento del 3%, porque en definitiva, si uno va a los números fríos que dio el Ministerio de Turismo en materia turística, hubo 186.000 turistas menos que en el verano anterior, en este verano.
0: Estadísticas, ¿sabes cómo son las estadísticas? Esas de los que entran al país y los que salen del país, son números muy...
1: No, eso sí, va a haber que cambiar, ¿no? Pero el sistema, porque se computan, ya varios analistas han señalado que no es la forma de contar, pero es lo que el ministerio da. Entonces el ministerio, por no organizar bien, se hace lo gol en contra, porque después de haber hablado y hablado y decir que la temporada iba a ser espectacular, de que bueno, todo pintaba bárbaro. Yo mismo hablé con el ministro en varias ocasiones previo a la temporada y el ministro tenía una expectativa bárbara, la subsecretaria tenía una expectativa bárbara, el director general del ministerio también, los operadores incluso. Entonces, en definitiva, digo, no, nada se concretó y los datos son de ellos, ¿no? Incluso en la recaudación, porque en la anterior temporada los visitantes habían dejado algo así como 840 millones de dólares, si mal no recuerdo. Y ahora hubo un 5% menos en.
0: Esos números de lo que gastan los turistas en Uruguay son un chiste.
1: Sí, ¿de qué manera se miden?
0: No, claro, porque acá la mayoría de los que vienen acá son propietarios o inquilinos. ¿Qué va a decir que gastan $50 por día? Con lo que pagan de construcción inmobiliaria, esos números están pintados. Y aparte esos números que están diciendo el tema del turismo, qué sé yo, vos lo ves por los números, se venden 1,000 propiedades por mes en Punta del Este, Maldonado. 1,000 propiedades por mes. ¿Y vos qué decís que esa gente viene toda a trabajar en la cantera? No, eso es turismo. Lo que pasa es que no lo contabilizan como turismo. ¿Por qué viene la gente a Maldonado?
1: Ah, bueno, eso es cierto.
0: A trabajar en la zafra de Lobo, no, a sacar mejillones, no, eso está de Emilio Fernández. Esa gente se venden 1,000 propiedades por mes. Estamos hablando de una fortuna. Y vos decís, muchos de ellos son compradores argentinos. Y la mayoría de los que vienen acá no vienen a hoteles, porque los hoteles sabemos que es una pequeña porción de toda la capacidad que tiene toda la costa del departamento de Maldonado, de lo que son propietarios y lo que son alquileres, punto. Y ahí esos que vienen acá gastan $50 por día, $80 por día. No te dan ni para comerte un pancho, Punta del Este, cuatro personas, ¿no? ¿Qué es eso? Me parece que esos números, el Ministerio, primero que el Ministerio de Turismo, todos sabemos que es una cosa que está ahí, que no sabe para qué está, ¿no? Para regular y meter más regulaciones a la gente, ¿no? Mañana vamos a compartir ahí la comparecencia del ministro de Turismo a la Comisión de Turismo de la Cámara de Diputados. Y sigue insistiendo con el tema de subsidiar
1: el turismo social.
0: El combustible, bueno, eso es el turismo social. Y ya hemos hablado, me dice, traes uno de Paysandú acá, y el que no compra el litro de leche en Paysandú lo gasta acá, o sea,
2: mata la plata. No convengamos, ¿no? Está todo bien con los programas estos de turismo social, porque tal vez sea, poniendo en el plato de la balanza, mucho más favorable para los que hacen esos paseos, ¿no? Por lo que implica el turismo social. Pero no vengamos a que, por ejemplo, en un lugar como Punta del Este, el turismo social va a beneficiar a la otra, al otro plato de la balanza, que son los comerciantes, los hoteleros, los gastronómicos, ¿no? A ver, ¿cuánto puede mover la aguja el turismo social?
1: Sí. Sumamos a Diego.
3: Buen día, compañeros, ¿qué tal? ¿Cómo les va? Buena jornada, buen lunes. Y sumándome a lo que dice Laura, el turismo social es nada más y nada menos que eso, turismo social. Es fundamentalmente gente de adultos mayores, con quizás bajos recursos, con este derecho que tienen al turismo y algún paseo, alguna jornada. Se hace aquí en la Intendencia Departamental también. La última charla que tuve hablando de los puestos cotizantes y de lo que marcan los números de BPS, la última charla que tuvimos acá en la emisora con Pepe Pereira, él decía que esas expectativas que se generaron fueron las que evidentemente llevaron a un aumento importante de la gente inscrita en BPS. Incluso una cosa que nosotros decíamos, ¿se acuerdan el último discurso en la Cámara de Orsi cuando habló de los 25.000 puestos de trabajo? Y ahí estaban incluidos los 14.000 que se habían generado acá por la temporada de verano, en esa cuenta. En esa cuenta se ve que le pasaron los puestos y se generaron 25.000 puestos de trabajo. Y habían 14.000 generados por la expectativa que había por el verano en Maldonado. Después, ¿cuánto duraron esos puestos? Bueno, Marcelo tiene los números. ¿Cuánto duraron en febrero? ¿Cuánto duraron en marzo? Eso será lo que hay que evaluar, pero que se generaron a raíz de la expectativa que se generó, nos decía Pepe Pereira, eso hace que los empresarios tengan mayores expectativas, que tengan mayores inquietudes, que tomen gente, y bueno, después hay que ver cuando avanza el verano.
0: Bueno, pero desde el punto de vista de tomar personal, son 15.000 más o menos. Son datos muy por arriba. O sea, después si vos decís el empresario se fundió o no se fundió, si los tomó, los números reales son 5% más en enero, 3, casi 4% más en febrero y 3,63% en marzo. Estamos hablando arriba del 11%. Además de puesto de trabajo, si el Uruguay

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0: 12 minutos pasan de las 11 de la mañana. Seguimos en la página central de la revista. Vamos con la cumpleañera. ¿Qué dato tiene?
1: Le tengo que decir que se encontraron una billetera, trajeron una billetera con todos los documentos a nombre de María Gabriela Carrión Tavares. Su billetera está aquí en la radio. Si alguien la conoce, con este apellido Carrión no creo que haya muchos. Así que bueno, María Gabriela Carrión Tavares, su billetera con documentos está aquí en la radio.
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1: Bueno, muy bien, 14 grados 4 décimas la temperatura en este momento allí en Laguna del Sauce, 59% la humedad. La máxima anunciada para hoy, según lo que dice por aquí Inumet, es de 17, la mínima de 3. ¡Opa! Cielo algo nuboso, probables chaparrones costeros, heladas agrometeorológicas. Para mañana martes una máxima de 19 y una mínima de 4, cielo claro y algo nuboso. Y para el miércoles una máxima de 18, una mínima de 6 grados con cielo algo nuboso, periodos de cubierto con baja probabilidad de precipitaciones. Esto lo dice Inumet. Queremos saber también qué es lo que nos dice AccuWeather en lo que tiene que ver con la temperatura en este momento, que nos dice que tenemos 14 grados, que la máxima anunciada es de 15 y la mínima de 11. Para mañana martes una máxima

0: Mínima de 18 y una mínima de 2. No se están anunciando precipitaciones. Para el miércoles, máxima de 15, mínima de 11. Para el jueves, máxima de 14. Estaríamos libres de precipitaciones esta semana, ¿eh? Según lo que dice por acá AccuWeather. Por lo pronto, la temperatura máxima ubicada en 14, 15 grados en estos días. 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
1: Recibimos hace un rato una comunicación ahí de la solidaridad organizada frente al frío. La juventud del Frente Amplio está impulsando una campaña de abrigo en distintos puntos del departamento ante la alerta roja por bajas temperaturas, con el objetivo de colaborar con personas en situación de calle y familias que atraviesen dificultades durante el invierno. La iniciativa convoca a la ciudadanía a donar abrigos, camperas, buzos, mantas, frazadas, calzado y ropa de invierno que luego serán reacondicionados y distribuidos solidariamente. Desde la organización señalaron que frente al avance de las desigualdades y las consecuencias del frío, la solidaridad organizada vuelve a ser una herramienta fundamental. Se destaca además el compromiso de militantes, vecinos y organizaciones sociales que participan de la campaña. Vamos a dar un teléfono donde se puede coordinar el retiro de las donaciones. El teléfono es de Federico Cruz, 098-065-389. 098-065-389, un teléfono, reitero, para coordinar donaciones que se quieran realizar a esta campaña del abrigo. Vamos a dar otros puntos de recepción, aparte de este teléfono, que sirve para llamar y bueno, y para que vayan a buscar si alguien tiene para donar. También se pueden llevar las cosas a diferentes locales, en este caso diferentes locales del Frente Amplio, el Comité Unidos Venceremos, que está en 33 y San Carlos, entre las 2 y las 8 de la noche. El Comité Punta Pueblo, en Punta del Este, allí en Francisco Salazar y La Encina, en la Parada 2. Ahí hay que coordinar con el 062-088, el 099. También el Comité Eduardo Mondelo en Piriápolis, en la Avenida Francisco Piria. El Comité Amanda González en San Carlos, en Carlos Cali 33. Y el Comité 9 de Abril en la ciudad de San Carlos. No, perdón. El 9 de Abril en Gregorio Aznares. Gregorio Aznares, ahí, a ver si tengo el datito acá, antes que se me vaya, Gregorio Aznares, en la calle Ricardo Baroño y Leandro Gómez. Todos estos lugares hay que coordinar por teléfono con los responsables de esos comités, si no pasar en algún momento que, bueno, estén con las puertas abiertas y allí poder entregar las cosas que puedan aportar. Abrigos, camperas, buzos, pantalones, mantas, frazadas, gorros, bufandas, guantes y calzado, fundamentalmente es lo que se está pidiendo.
0: Bueno, bien, siempre tratamos de hacer escuelita, ¿vio? Escuelita del delito por acá. Esta técnica no la tenía. Realmente esta técnica que le voy a contar ahora no la tenía. Vecinos estaban comunicándose con la producción para decir que habían sido nuevamente, habían recibido comunicación del SUSIBE, como que tienen una multa para estafarlos. En este caso, una señora recibió un llamado donde le dijeron que tenían un regalo por el Día de la Madre para ella, que lo único que tenía que pagar era 90 pesos y que lo tenía que hacer con con una tarjeta, que no podía hacerlo efectivo. La señora aceptó, llegaron y le trajeron un paquetito, y cuando fue a... le dijeron que una persona iba a pasar por ella. Bueno, dice que el hombre con el uniforme de una empresa llegó a su casa del barrio Reus con un paquete y le dijo que se trataba de un regalo por el Día de la Madre, que lo único que debía abonar era el envío y que eran 90 pesos y que no podía ser en efectivo, lo tenía que pagar con post. El delincuente le informó que el monto era tan solo de 90 pesos. Bueno, nada, la otra señora que estaba con ella dice: me entró la desconfianza después, dice, y concurrió a la financiera de la que depende la tarjeta de crédito para confirmar que había pasado, y allí le informaron que realmente lo que habían hecho, habían realizado una compra por 86 mil pesos. De inmediato presentó la denuncia ante la policía. Esta era una nueva modalidad que realmente no la teníamos. 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
1: Mucha gente dice que había.
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1: La estaba escuchando con el tema de las estafas. Ayer me tocó presenciar de cerca, ¿no?, con alguien que conocemos mutuamente. Le llegó un mensaje de una multa y una multa
0: del sucio
1: impaga, y que de no pagarla antes del martes iba a aumentar un 44,9% el valor de esa multa, y que bueno, que le estaban avisando que no podían esperar más para el pago de esa multa. Decía algo así el mensaje, como que de abonarla rápidamente, porque era una multa de tránsito, que abonarla rápidamente haría que no se le aumentaran ese 44% que iba a aumentar el día martes. Se ve que no era una contestadora automática, porque la respuesta de esta persona que recibió el mensaje fue, no le entendí muy bien la metáfora que quiso hacer esta persona que respondió, porque le puso: andate a la re puta madre que te parió, estafador. Listo, se terminaron los mensajes. Se terminaron los mensajes a ese teléfono. Se ve que comprendió la máquina.
0: Hablaban el mismo idioma.
1: La máquina que estaba del otro lado, se ve que comprendió el idioma, lo entendió y no siguió insistiendo con el envío de los mensajes. Así que vio cómo hay determinadas respuestas que se comprenden del otro lado. Me pareció correcto la forma de proceder esta vecina. ¡Bravo! Vamos a hacer una pausa, 22 minutos pasan de las 11 de la mañana, ya venimos.

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0: 36 minutos pasan de las 11 de la mañana. Estoy cansado. Recién me estaba acordando de eso, que lo quería comentar en algún momento. De las transmisiones lavadas estas que tenemos ahora en el fútbol uruguayo. Ayer parece que se armó un lío atrás del arco, que en ese momento creo que defendía al arquero de Cerro, o al revés, ¿no? o el de Nacional, no sé. No, el de Nacional. Hoy estaba mirando los videos a través de YouTube y a través de las redes sociales. Le dieron una paliza bárbara a los guardias de seguridad, a los hinchas de Cerro, y nada. La transmisión televisiva, nada. Se queda con el árbitro, te avisan de que no van a pasar nada, de que no van a... Yo digo, ¿por qué? ¿Por qué lo que estamos mirando? Que nos están cuidando, no se le quiere dar publicidad a lo que pasa, pero si es la realidad de lo que está pasando dentro de un campo de juego, si el partido está parado porque se agarraron una trompada en una tribuna, y muestren lo que está pasando. La verdad que esto a mí esta censura que existe en los partidos del fútbol uruguayo, no te muestran los líos, no te muestran. A veces es más nocivo para los ojos ver 90 minutos de jugadores que no se la pasan entre ellos que ver 5 minutos de un lío en una tribuna. Quédense tranquilos que eso es así. Pero bueno, ayer volvió a tener otro capítulo lamentable de lo que pasa en nuestras canchas. Y bueno, veremos a ver qué es lo que ocurre, si se toma alguna medida o no. Pero lo cierto es que hoy, porque en definitiva todo se termina viendo, ¿no? Con los videos que circulan en redes sociales y con lo que filmó la gente que estaba en el estadio, se pudo observar una agresión realmente salvaje por momentos que tuvieron con los guardias de seguridad hasta que llegó el cuerpo de la Republicana, que si bien no llegó a reprimir, por lo menos llegó a marcar presencia y a brindarle seguridad a los funcionarios de seguridad, que además, si quisieran responder, no pueden, ¿no? Porque no tienen esa potestad. Tienen que estar ahí, uno no sabe, no termina de entender para qué, pero tienen que estar ahí y no pueden responder bajo ningún concepto, así que tienen que estar tipo punching ball. Les pegan y no sé si querían o no, pero capaz que alguno dice, yo me quiero defender, yo quiero ir al frente, pero no pueden porque perderían su trabajo y quién sabe qué otra situación les toca vivir.
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2: 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Así que, bueno,
0: Como siempre pasa a esta hora, Cadimar, ustedes no solamente nos escuchan, sino que también nos pueden ver a través de nuestras redes sociales, a través de Punta Cable, del canal Carolino, del canal de Aiguá, para ver a través del streaming de la radio lo que será la entrevista central de esta mañana con el director empresarial del BPS, José Pepe Pereira, a quien ya le damos los buenos días y lo recibimos aquí en nuestros estudios.
5: Buen día, José.
6: Muy buenos días, un gusto.
0: Como siempre, Nora.
6: Aquí, gracias.
0: Aquí con nosotros. ¿Anda de recorrida o no todavía? ¿Ya arrancó la segunda del año, no?
6: Sí. Estamos terminando ya, terminamos en 15 días más o menos.
0: Porque la otra vez que estuvo acá estaba iniciando la recorrida.
6: Sí.
0: Y ahora ya está terminando.
6: Estamos terminando. Sí, está un poco lenta porque es de departamento por departamento.
0: ¿Cuántas localidades son en total? ¿O va a la capital departamental?
6: No. Solo esta recorrida, todas las recorridas que hacemos tratamos que sean distintas. Esta era el interior del interior. Hacemos la parte más de las localidades más pequeñas y todo eso, lo cual para nosotros es algo importante porque hay un olvido por parte del Estado, no solamente del BPS, en esas localidades. Entonces llegamos y realmente es no tiene nada que ver con una visita a una capital departamental o de otro tipo. Hacemos más, y estuvimos visitando muchos alcaldes que no conocíamos y, bueno, intendentes, para hablar un poco también de la situación del Estado y su relación con el interior. Para nosotros es una recorrida distinta que tiene algo, conceptos distintos que tienen otro tipo, que a veces hacemos sucursales solamente, a veces hacemos ¿cómo es que se llaman? Complejos de jubilados del BPS, todas son, a veces vamos y visitamos mucho empresas, a veces visitamos mucho organizaciones sociales, yo qué sé, todas son.
0: Y anda pisando los talones del Frente Amplio, con el Frente Amplio te escucha, dice, van a ser. Dijo Pereira aquí en Maldonado el otro día, el otro Pereira del Frente Amplio, que van a ser 330 localidades en los 17 departamentos fuera del área metropolitana para después del Mundial hacer Canelones y Montevideo. ¿Usted anda en esa cantidad? No, capaz que más o menos.
6: Claro, empezamos antes, lo que pasa. No hemos parado de que empezamos, pero sí. Fue un compromiso que asumimos. Lo que pasa es que no te da, es bastante. Nosotros usamos miércoles, jueves y viernes después del directorio y, como digo, hacer 4 o 5 giras es. Ahora la próxima hacemos prácticamente 2 departamentos para la recorrida, son recorridas más rápidas, en algunas veces 3, pero vamos a temas puntuales. En la que viene ya la tenemos más o menos armada y por ejemplo, no nos da mucho para hacer medio de comunicación, que eso te lleva a.
0: Sí, un buen rato, ¿no?
6: Te lleva un buen rato, pues los medios se ponen, ¿no? Que vas a uno, que vas al otro, ¿no? Vas a todos lados, que si estás, que no estás. Entonces, en esta, por ejemplo, prácticamente no hicimos prensa porque no nos daba. En Salto fue la semana pasada, ahora hacemos Tacuarembó. En Salto hicimos y tocó justo el temporal. Y hubo localidades, por ejemplo, Matabojo, hablábamos con la alcaldesa y estaba muerta que no íbamos, ¿no? Porque era un momento importante para hablar, sobre todo, son localidades termina siendo con localidades olvidadas, ¿no? El Estado, a veces no está, tenían hospital, pasan a tener policlínica, Ministerio de Salud prácticamente ausente, tenían comisaría, ahora tienen un policía de guardia algunas horas, tenían BPS, ahora no lo tienen, el BPS después hacía gira de pago y ahora está eliminando la gira de pago.
0: El BROU.
6: Tenían el BROU, no está.
0: Sin cajero.
6: Bueno, hay lugares donde están el cajero, pero tienen la limitación de lo que es el cajero. Nos da para 2 pagos, pero ya ir un. Imagínense un veterano en un pueblito, por más que sean 4 o 5 cuadras, con andador, llega al cajero y le diga, le doy hasta 10.000 pesos, me lo va a sacar en 2, pero tiene que volver al otro día, claro. Pasada las 24 horas, para. Es como medio mucho, ¿no?
0: Sí, y generalmente termina. La solución estatal a eso es darle jubilaciones bien escasas porque tenga que ir un par de veces, ¿no?
6: Claro, pero a ver, con la excusa de que estamos faltos de presupuesto en el Estado creó el alcalde como figura para tener relacionamiento con el ciudadano, pero le sacamos todo el resto del Estado. Entonces el alcalde termina siendo como un personaje folclórico de la localidad que no.
0: Nominal.
6: Claro, dice, no, tengo tal problema, entonces llama, cuando vamos nosotros está contento, termina teniendo por lo menos un ida y vuelta en la localidad, se junta el.
2: Por lo menos lo escuchan, porque el tema es que solución no hay, porque si de una comisaría pasa a ser un destacamento, el hospital que habían de repente en el pueblo, pasa a ser una policlínica, una sala de auxilio. El BPS lo eliminan, el browser cierra y dejan un cajero automático y con toda esa vicisitud. Y nosotros nos quejamos en esta zona, pero al norte del Río Negro la realidad es muy diferente a la que
6: se ve en el sur. ¿Se paga lo mismo de impuesto? Esa persona paga lo mismo por un servicio totalmente distinto. No hay una categoría de decir, no le doy nada, entonces termino cuidando. Y además, que es lo que termina pasando, se mudan de localidad para retirarle la jubilación, por ejemplo en el caso de las jubilaciones, y ya compran en otra localidad. Entonces los comerciantes me dicen a decir, van a la reunión de los comerciantes, van a decir, usted es representante nuestro, y che, nos están matando. Acá no hacen el pago, lo hacen, tienen que viajar los jubilados y a nosotros no nos compran.
0: Ya vienen con el surtido, vienen con todo.
6: Vienen con todo, se la compra y qué va a hacer. Además se paga un ómnibus, se juntan entre. Bueno, y ni que hablar que hemos creado ahora la figura del cobra jubilaciones y pensiones. Que en el pueblo hay uno que le dan todo en confianza. Un gestor, le dan en confianza la tarjeta. Ahí va. A la capital departamental de algún lado, se va con varias tarjetas, saca la plata y trae, cobra, ¿no?
0: ¿Hay ese tipo de confianza todavía en el interior?
6: Y lo que pasa es que en el pueblito pasa, hasta que nos salte en algún momento un disparate. Fíjese que por temas de seguridad, nosotros le sacamos gira de pago a la gente y la gente termina teniendo un gestor de confianza. Además en localidades que no. Bueno, yo no sé si la conté acá, pero una vez me pasó en un pueblito que llegamos revolucionado, estaba todo el pueblito, todo bien, y un paisano me contó, ¿no? Un día salimos, salía de mañana temprano a tomar el mate, me siento en la silla ahí afuera de casa a tomar mate y veo que se llevan un bidet y un watercloth. Y lo miro bien y dice, mira esa línea que tiene celestita, rosadita, me dice, esa es la de la comisaría. Se están robando el water y el bidet de la comisaría. Entonces agarra y le dice, llama al 911, nos están robando. Y la comisaría dice, no, espera un momentito, somos nosotros, nos estamos yendo del pueblo. Sí, pero ese water y ese bidet lo donamos nosotros. Y al final la imagen de la comisaría, ¿no? Era una comisaría.
0: La estaban desarmando,
6: hasta los cables de luz. El propio Ministerio del Interior para otro lugar en otro lugar. Entonces, es como si el Estado se retira y cómo se retira. Se retira y no deja absolutamente ninguna solución. Y uno lo ve cuando va llegando al pueblito, porque llega al pueblito y ya llegar, como esto que conté, no está ni el Ministerio de Transporte. Porque la ruta, el camino, la calle, bueno, no existe, la intendencia no está. Entonces uno se va acercando a esos lugares y ve que, che, pues somos tan uruguayos como. Nosotros en eso no acompañamos al BPS de entrada. El primer discurso hablaba de la retirada de la sucursal de Vichadero, ya en el día que asumimos, y hoy sigue pasando en el BPS, cambio de administración, pero es una. Para mí es un retiro del interior del país, que es un retiro electoral, porque justificación económica no, en términos de otras cosas que hace el BPS o cómo maneja los recursos, me parece que es más un tema de querer tener un ahorro político, porque bueno, acá en este pueblito, por ejemplo, nosotros estuvimos en Lorenzo Heires y eran 55 pagos que no se hacen más, como se hacía de gira de pago, donde va el BPS a pagarle a esa persona, se retira y no lo hace más. Bueno, 55 votos tampoco hacen la diferencia. Y de repente ahí en Paysandú mismo, la sucursal se hizo una reforma de casi un millón de dólares, la reforma local. O de repente tenemos anuncios de aumentar la cantidad de oficinas en Montevideo. Entonces,
2: y están tomando personal, ¿no? Están llamando a concurso para personal y todo.
6: Bueno, según el BPS es un llamado, según el sindicato y los actuales directores políticos del BPS, como ya venían los directores pasados, es un tema de necesidad del BPS y es lo que aprobó el Ministerio de Economía, que son cada tres que se fueron uno.
2: Se cubre una vacante de cada tres que se retiran.
6: Exactamente, y que falta personal, ¿no? Es lo que dicen, pero bueno, para nosotros es. Lo que hay que hacer es como todo lo que vemos en el BPS, es un tema de reestructura, ¿no? Modificar, creo que sí hay zonas donde falta personal, como por ejemplo estas localidades que nosotros vemos, pero a su vez también en otros lugares sobra. Y el ejemplo es claro, nosotros ahora nos llamó el diputado Osorio de Rivera, que el BPS hace una retirada de Minas de Corrales. ¿Ah? Y nosotros cuando preguntamos nos dijeron que no, después terminamos viendo y sí, se retiran. Y bueno, lamentablemente es una pelea y a veces son los mismos funcionarios públicos que conspiran contra ellos mismos. Porque en realidad se mide, bueno, ¿cómo se atiende en tal localidad? Bueno, se atiende poco, vas a la localidad y la atención no es la mejor. Y los mismos funcionarios se certifican o algo, esto o lo otro, pues no quieren estar más en esa localidad, porque piden traslado. En el caso de Minas de Corrales, dos funcionarios ante un llamado que después de los 3 años piden para cambiarse de localidad. Se cambiaron de localidad los que supuestamente se anotaron para trabajar ahí.
5: Después piden que los
6: trasladen. No, después hay que hacer un traslado de parte de Rivera, llevarlos a localidad, y el EPS en un momento dice, los que tengo para ir no quieren ir. Entonces se va a terminar cerrando la localidad, perjudica a la localidad, pero no se dan cuenta los funcionarios que estamos cerrando cada tanto. Está pasando. Sí,
0: habría que hacer un llamado con la prohibición de solicitar traslado por lo menos en un lapso de 10 años, por decir algo.
2: Es como las intendencias, que entra entra la cuadrilla o entra inspectora. Bueno, acá los casos de inspectores que pasaron a...
0: Ah, pero ahí, por lo menos está en la misma ciudad, acá se quieren ir.
2: Sí, bueno, pero...
0: El departamento.
2: ¿Se acuerda que nos dijo Pígola que acá no faltaban inspectores? Claro, entraron demás. Después, bueno, tenían para mandar a Punta del Este. Dice, vamos a hacer un nuevo llamado para Punta del Este. Porque entraban, bueno, sí, para Punta del Este, pero después terminan.
6: Sí, es un problema, ese es un problema gravísimo. Son 3 años que tienen, esperan los 3 años y están todos los traslados, ¿no? Claro. Entonces es un tema, entran, logran entrar, claro, los salarios son atractivos. En el llamado es claro, ¿no? Creo que el salario está en 82.000, ¿no? 82.000 y algo base, ¿no?
2: Claro. Con respecto a la situación financiera del BPS, ¿no? Porque se habla hace mucho tiempo de que, bueno, indudablemente tiene que pagar jubilación y todo lo demás, pero que su déficit estructural... ¿Cómo está esa situación?
6: Bueno, nosotros entendemos que el BPS está en buena salud, en el sentido de que ya incluso tiene como política prestar dinero cuando los ministerios no funcionan bien. Y nosotros lo hemos dicho, presentamos un documento que fue, si usted presta, pues anda bien, ¿no? El que presta es que anda bien. Y nosotros lo planteamos esto en el diálogo social, entregamos un mini documento que la idea cuando se empieza a discutir es ampliarlo, que tiene como conceptos, o por lo menos conceptos fundamentales, lo siguiente. Si usted va a hacer una reforma, una reestructura para que algo funcione bien, lo que tiene que hacer es pensar cómo gasta el dinero y de qué manera, ¿no? Y tener un control sobre el dinero que gasta. Básicamente ese es el compuesto fundamental del diálogo. Nosotros hicimos un reconto histórico, es decir, a partir del 66 nace el BPS y después del 66 hasta acá hay un montón de organismos que no existían y que aparecen después que el BPS. El BPS tomaba los gastos, porque la seguridad social es eso, la ausencia, ¿ah? Donde hay ausencia, ¿ah? o necesidades de la población, ahí es seguridad social, ¿no? Entonces el BPS prácticamente hacía de todo. Pero después se inventaron un montón de ministerios, por ejemplo. Se inventan ese montón de ministerios y el BPS hace el gasto, que es lo que la gente no entiende. Dice, no, es solamente jubilaciones, ojalá fuera solamente jubilaciones. Hay un montón de actividades que hace el BPS que no tienen nada que ver, ¿tá? Con la realidad de un organismo. Entonces tiene, nosotros hablamos mucho de políticas públicas y topes, que uno lo ve muchísimo. Por ejemplo, lentes. ¿Ah? Existe, se le da a quien tiene salario, lentes, audífonos, sí. Prótesis, órtesis, el tema de las medias de descanso, todo. Se lo damos a quien tiene un salario mínimo, pero también a quien tiene un salario máximo. No hay controles. Si uno mira las auditorías de BPS internas, y las auditorías internas de BPS dicen eso y aclaran eso. Hay un montón de políticas, por ejemplo, doy un ejemplo ahora, se pasaron un montón de políticas públicas que se le pasaron al MIDES. ¿Cuál es la situación del MIDES hoy?
2: Es caótica.
6: No da pie con cabeza. Hoy está en una situación actual de 70 millones de dólares por abajo con el BPS. Usted me pregunta, ¿cómo está el BPS? Y ahora a esta altura, ¿prestamos plata? Ahora, ¿cuál es la situación del BPS cuando le pasa ese montón de políticas públicas al MIDE? Le pasa ese montón de políticas públicas al MIDE, es un organismo que no controla, que no tiene control. Un ministerio tiene controles parlamentarios. Entonces, ahora, cuando empiece a controlar, ¿ah? el parlamento y esa política pública termine de pasar al MIDE, yo quiero ver el MIDE que pase y que votan los legisladores. Porque va a tener que haber por lo menos controles, donde el propio EPS decía, por ejemplo, las asignaciones familiares de plan equidad, lo pasa el ministerio, el BPS al MIDE, ¿ah? Y antes, cuando lo tenía el propio BPS, nosotros de siete directores, el único que votaba en contra somos nosotros. Che, esto no tiene control. A ver, yo puedo ayudar a alguien que esté pasando mal, pero para cualquiera no, porque además ya hace rato que conocemos el Estado. Es contagioso. Y el MIDES tiene un problema grave, que hace tiempo las ayudas que son políticas sociales para muchos son derechos, y no son derechos, es un comino, son derechos. El Estado tiene un límite y uno tiene que ser solidario de entrada. Entonces, por eso vemos los carteles que dice el MIDE no paga. Si entra a Montevideo hoy, pura cartelería, ¿no? El MIDE no anda. Y el MIDE en realidad
2: sí, tiene... Sí, yo comentaba en el Monumento al Gaucho, todavía... ahora la sacaron, a veces la vuelven a poner. Ayer no me fijé que, como estaba cerrada la calle por la maratón, pero el Monumento al Gaucho allí juegan todos los carteles que no paga el MIDE, que no está cumpliendo las funciones que tiene que cumplir. No sé a quién no le paga... si son empresas tercerizadas o
6: personas. No, nada, no. Un montón de políticas públicas que se hacían antes en el BPS. Doy un tema, por ejemplo, las ayudas a los acompañantes para los niños, que deben haber escuchado ustedes, para los niños que tienen niños que tienen diferentes problemas para la educación formal, formal, ¿no?
2: Ahí va, sí, ¿cómo que se llamaba?
0: Asistentes, acompañantes terapéuticos, una cosa
6: así. Es que es la locura, pero para que entienda la gente que nosotros el problema, me preguntan, del tiempo que usted estuvo en el, o que ha estado en el BPS y que ha compartido o que tiene una relación directa con el Estado, ¿esto tiene solución? La buena noticia es que sí, tiene solución. El Uruguay entero tiene solución. Lo que necesitamos es que quien administre los recursos sea consciente de lo que está haciendo y entienda lo que está haciendo. El problema es que yo creo que hay mucha gente que hoy está en el Estado uruguayo y que tiene lugares de responsabilidad que no entiende. Ahí tenemos un caso. Una política pública que a priori usted la mira y dice, pero esto es buenísimo. ¿Ah? Más allá de lo que podamos creer cada uno de lo que está pasando, de lo que nos está pasando como sociedad, que eso es distinto, ¿no? Es decir... Yo tuve compañeros de clase y esto y lo otro, que los profesores tenían, y los maestros tenían mucha cautela y esto y lo otro, y más o menos nos acomodábamos todos para que el compañero estuviera. Bueno, ahora lo del asistente personal está como legitimado, y yo supongo que también hay casos que antes no lo terminaban mandando a la educación y que hoy es obligatorio que estén. Pongámosle un punto medio a eso, que yo creo que habría que analizarlo mucho más. Pero en algún momento se mandaban un montón de niños... ¿No es cierto? Se empezaron a mandar y esta política la hacía el BPS, sin controles. Habían padres profesionales, gente de buen nivel económico, que recibía el 100%...
0: Lo mismo que los lentes.
6: ¿Está? El 100% del beneficio. Punto, se terminó. ¿Qué agarra, dice el Estado? Vamos a mandárselo al MIDE. Perfecto, llega al MIDE. El MIDE tiene un control que no tiene el BPS. Por eso siempre hablé, desde que empezamos nosotros, dijimos, bueno... Acá hay un agujero que deberíamos medirlo de otra manera, no solamente en términos de jubilaciones, de edad y de política pública directamente vinculada a la jubilación. ¿Ah? Entonces se le da a un montón de gente, 100%. ¿Qué hizo ahora el Estado cuando tiene que controlarlo? Che, esta política pública no está bien, vamos a hacerla al MIDE. Se la da al MIDE, la pasa al MIDE, y con el tiempo va cambiando también la reglamentación. Hoy le dan, creo que un 30%. Nosotros incluso tuvimos una reunión con padres acá, y en varias localidades estamos teniendo este tipo de reunión. Le da un 30%, le hace al padre pagar hasta un 30% y le hace al padre pagar el 70% restante. Pero además todo lo que conlleva la contratación. Si la persona se certifica, la responsabilidad del pago del padre. Imagínense los nervios de tener que el colegio, la escuela le exige el asistente y la persona se certificó, por ejemplo, y no le va a trabajar. Pero el contrato es con usted. Entonces mañana, si hay despido, esto y lo otro, usted se hace cargo, tiene que ir al juzgado... O sea, supuestamente usted asistió al Estado para que lo ayudara con un problema que tiene.
2: Y el Estado le genera un problema.
6: Le genera una pesadilla.
2: Claro.
6: Y estamos hablando no solamente de ese tipo de asistentes, también con personas mayores. Yo he llegado gente que va a las reuniones que nosotros generamos en el interior y viene llorando porque tienen a los padres con asistentes porque no pueden, o los niños o lo que sea, y dice, no, mirá, me estoy comiendo un juicio, estoy en esto, estoy en lo otro. O sea, el Estado como generador de una buena idea, porque puede ser una buena idea, podemos decir, bueno, como buena idea, pero siempre pasa lo mismo. ¿Y quién la paga la buena idea? Y después aparece lo otro, que en este país... Yo siempre digo lo mismo, lo mejor que de las mejores cosas que uno ha visto ahí en la cocina, y nosotros preguntamos permanentemente lo mismo, como en esto, che, ¿cuánto es el costo de esto? Porque el problema que tenemos que nunca... ¿Cuál es el costo de esto? ¿Cuánto nos va a salir esta política pública? Parece buena, pero ¿cuál es el costo? Y ahí empiezan los problemas, cuando empieza, bueno, creemos, ¿no? Cuando llega la respuesta creemos, pero en principio cuando llega el documento, la propuesta de la política pública, entonces cuando también uno tiene que ver eso cuando ve las campañas políticas, que las campañas políticas anuncian con momos y platillos un montón de cosas, y cuando se llega al gobierno después terminamos con las grandes mentiras, porque en realidad
2: no se pueden llevar a la
6: práctica. No se pueden llevar a la práctica, y cuando insisten con la política es peor. Por eso después aparecen grandes genios que dicen, che, hay que aumentar los impuestos, nos falta plata. Y claro que te falta plata, si te ocurren un montón de ideas brillantes y no sabes cómo pagarla.
2: Claro. Sí, sí, no tienen presupuesto.
6: Y hoy el problema que estamos, los asistentes no están, los cursos y los talleres para los asistentes son cursos y talleres nomás. Entonces nos hemos encontrado con mucha gente que incluso la ley le prohíbe tener parientes, ¿no? Que sean parientes, pero están buscando soluciones sin pago por afuera y mandando parientes como solución, ¿tá? Por fuera del sistema y con un pago en absoluto de la persona, o propios padres viendo cómo pueden asistir a la clase. Claro. Una de las tantas políticas públicas que el Estado tiene y que en realidad es una canilla abierta sin fondo, ¿no?
2: Claro, lo que pasa es que el BPS se ha constituido en un gran monstruo, ¿no? Porque tiene cantidad de acciones y de dependencias en distintos ámbitos que de repente, interpretando que el MIDES está para eso, le ha ido quitando algunas responsabilidades, pero tampoco la efectiviza
6: porque
2: ni
6: se
2: las
6: creó,
2: mejora.
6: Se creó antes. Y además el BPS no tiene los controles parlamentarios. Ahí en el Parlamento, usted ministro, manda un presupuesto y se lo aprueba el Parlamento, sí. Que es la oposición. Usted es presidente de BPS, se lo manda a los PP. Y los PP, como en este caso, dice, esto vamos a mandarlo al BPS, porque cuántas cosas yo no voto en el BPS en el directorio, que son pasajes de mano. Pero entra la plata y dice, páguese por parte, es en acuerdo con el Ministerio de Economía. Pero el costo financiero, además, que tiene el BPS por pagar cosas de otro lado, ¿ah? Porque además, en un principio estaba establecido que el BPS es un organismo, ¿cómo puedo decir? Termina siendo un organismo en el origen, porque nace antes que el MIDES. Entonces paga cosas del MIDES. Pero así el Ministerio de Salud Pública también debe. Y el BPS hace cosas que hace el Ministerio de... que debería ser el Ministerio de Salud Pública, como esas que conté, como por ejemplo tener centros de salud, 5 centros de salud en Montevideo, en la capital del país, donde en realidad paga, por ejemplo, 6 millones de dólares en ambulancia para que trasladar a la gente del interior. Lo que hablábamos hoy, ¿no? ¿Por qué paga lo mismo el del interior que paga el de Montevideo, o el del interior del departamento que el de la capital?
0: Sí, en definitiva, pagas para subsidiar a otros.
6: Terminás subsidiando indefectiblemente a otro montón de gente. No tengo la misma calidad de servicio que otro, pero pago exactamente lo mismo. Que pagar exactamente lo mismo en un ámbito que me cuesta muchísimo más trabajar, es complicado. Yo termino pagando más por el servicio, porque termino pagando transporte, porque me tengo que ir a otro lado a ver si me atienden. La situación realmente es para nosotros el MIDES, el Ministerio de Salud Pública, el Ministerio de Turismo, el Ministerio de Vivienda. O sea, el BPS cubre un montón de políticas que perfectamente podrían hacerlo otros organismos con controles. Nosotros días veíamos el anuncio, ¿no? Del Ministro de Turismo, de políticas públicas, en consonancia con el BPS. Donde paga el BPS. Estamos hablando de turismo social, el que sabe de turismo social, o el que sabe de turismo supuestamente debe ser y tiene gente preparada y contrata gente preparada, es el Ministro de Turismo. El BPS hace eso. Cuando hace un llamado, llama a alguien especializado en turismo o algo por el estilo.
0: Estuvimos hablando justamente
2: de eso.
6: Y... salud pública, lo mismo. Los centros de salud del BPS, lo que decíamos hoy, los traslados, los horarios. La cantidad de problemas que generan los medicamentos en los centros de salud, hay que ver en cuando nosotros tenemos niños en enfermedad rara. Cuando yo entré a ver los centros de salud de BPS me quería morir. Es entrar a, es como entrar acá, que además pasa con el propio Ministerio de Salud, que a veces uno ve y se horroriza de los centros de salud, las mismas jefaturas de policía hechas pedazos, lo que sea, hasta lo otro. Pero imagínense un centro de salud del BPS, que mantiene el BPS, con de repente oficinas enteras cerradas por miedo de que se caiga el techo, o salas. No lo hace bien lo de las viviendas, que yo lo critiqué muchísimo. Ahí era una comisión, nosotros no hemos ido todavía a visitar de nuevo la vivienda porque fue un acuerdo. Asume los nuevos directores de BPS y dice, es verdad, existe problema de vivienda, que era la discusión con la dirección, con los directores del gobierno pasado. Estos reconocen y dicen, vamos a dejarlos trabajar, pero a ver, por algo ustedes lo saben acá en Maldonado, nosotros llegamos a hacer una denuncia, ni por corrupción ni por temas políticos, hicimos una denuncia al director pasado del BPS por un tema directamente relacionado con perjuicio a jubilados, que hoy por suerte se reconoce. Ah, pero no quiere decir que haya mejorado. Vamos a ver ahora cuando empecemos a andar. Pero un ejemplo, lo tenemos acá. ¿Usted le parece que haya complejo de vivienda en todo el país para jubilados hechos edificios? Donde yo le doy la vivienda a usted. O sea, no sé nada de jubilados, supuestamente debo saber. Pero además ni teóricamente entiendo sobre que le voy a dar una vivienda para toda la vida a una persona de tercera edad que supuestamente va a llegar a la cuarta edad, está edificio. Y después ni siquiera me tomo el tiempo de ver que esté bien. Entonces uno recorría, ahora voy a empezar a recorrer de nuevo, sí, no andaban los porteros eléctricos.
2: O no andaban los ascensores.
6: Que
0: no, sí, cuando tienen ascensores.
6: Entonces viene un familiar a visitarlo, con la actual sociedad a veces cada tanto. Entonces la persona tiene que mandar, conseguir que alguien de abajo le abra o él bajar, no sé cuántos escalones. Y enfermos a veces. O llega la cardiomóvil, en el caso de acá, o la otra, como se llama, para no quedar mal, la otra.
0: La emergencia.
6: La emergencia, llega cualquiera de las dos y dice, che, escuchame una cosa, quiero subir, ¿cómo hago? No, pero el tipo se está muriendo arriba. Entonces, locura, y ni que hablar, que además acá en Maldonado hay también, con garaje. O sea, yo hago una política pública de viviendas para veteranos que ganan por debajo del salario mínimo nacional y que supuestamente están en estado de vulnerabilidad y sin familia, y les hago garaje. ¿Quién me explica?
0: Ni bicicleta tienen, capaz.
6: No, pero ponele que no tengan, y bueno, bicicleta o lo que sea.

0: Como es, hay gente que en realidad dice, no creo en nada, no creo en Dios, no creo en nada, pero creo sí en que va a haber un hombre que va a ayudarme a mí, y me va a sanar mi espíritu y va a ayudar a gente que yo no puedo ayudar. Entonces agarra, cree y venera a ese tipo de hombre. Entonces ven la televisión, cortan la cinta y dice, oh, ya tengo mi alma por haber votado este partido, ya cumplí y ahora sí ayudaron a fulano de tal. Qué bueno, están ayudando a los pobres viejos, que no sé qué, no sé cuánto. Y después, si mirás bien el edificio y enfoca bien el canal de televisión, tenés que ver qué joda. Porque, a ver, algo está mal hecho. O yo gasté de más, porque imagínense, estoy gastando los recursos de los uruguayos. El otro día me llama una gerenta del interior y dice, fíjese Pereira, pues, me hicieron justamente una nota, hablábamos de esto, que fue en Salto. Entonces me llama una gerenta de una sucursal, y que tengo buena relación, que es raro en ese sentido, pero me decía, mirá, te estoy tirando una línea sobre lo que dijiste, ¿viste cuando se muere un viejito y nosotros tenemos que hacer todos los trámites para volver a meter otro, y que vos te quejás, que demoran y todo eso? Bueno, hay un tema también que tiene que ver, que es eso que decís, el EPS no tiene arreglo con OSE, entonces corta y tiene que pagar 12.000 pesos cada vez que para reinstalar el agua, y si son cosas, tenés razón, a nadie le importa lo que se gasta. Entonces cuando la gente dice, che, como es, no, el problema del BPS o el problema del Estado es que en realidad necesitamos ser mucho más solidarios, porque la verdad que el Estado necesita gente solidaria de nosotros y tenemos que hacer un sacrificio y poner más. Hay un famoso libro que habla sobre los reyes, que se mandaban cartas entre ellos, ¿no? Entonces decía, che, un consejo, no superes el 10% de impuestos porque te derrocan. Hay una ola que está derrocando reyes, por favor, esta es la regla, no superar los 10% de impuestos. Nosotros estamos en democracia y tenemos políticos que estamos con un 60% de impuestos, ya trabajamos hasta el último día de mayo, o sea, de este mes, todo lo que pasó del año, hasta el último día de mayo trabajamos para el Estado, después empezamos a trabajar para tu familia, para tus hijos, para
1: el
0: coso.
1: Pero... Sí, es como dice el empresario, que en la semana, hasta el jueves de mañana, o el miércoles de noche, ¿no? Jueves de mañana, es la cuenta, se trabaja para el Estado.
2: Y el sábado domingo Pepe, se nos van los minutos, tenemos que ir cerrando, pero quería preguntarte, ya que hablaste del diálogo social ahí, que se discutió precisamente estos aspectos, el cambio de las AFAP, ¿no? ¿Cómo lo observan ustedes? O habría que, porque se va a quedar crear una agencia de administración, ¿no? Una agencia, una comisión, otra comisión más para generar, porque para...
1: Odoné dijo que no se va a tocar la plata de los jubilados.
2: Sí, bueno, no se va a tocar, pero se crea una comisión para que administre esa plata, cuando ya están las AFAP para eso, ¿no? Es decir, hay que darle una serie de puestos a determinada gente, porque eso, al crear y después secretarios, asesores, todo.
0: Sí, todos sabemos lo que pasa.
2: Ya sabemos lo que pasa, cómo le estoy. Pero, ¿cómo están viendo precisamente este esquema que se ha planteado de las AFAP?
0: Bueno, el tema de las AFAP, yo tengo una posición. Primero, la primera posición, sí creo en el ahorro individual. ¿Ah? Y creo que la discusión, ahorro individual sí, ahorro individual no, por lo menos para mí, hay que ver el mundo en ese sentido. Ahora, una cosa es una cosa, otra cosa es otra cosa. Nosotros creamos un negocio, ¿ah?, donde obligo a los ciudadanos a entrar en el negocio. ¿Ah? O sea, no es un negocio que crea el mercado ni que crean los empresarios. ¿Ah? Un negocio nuevo que crea un empresario. No, estamos obligando a la gente a afiliarse a una AFAP. ¿Ah? Entonces, hoy cómo está la situación de las AFAP, si usted me pregunta si la discusión es AFAP sí, AFAP no, yo creo que el sistema político teniendo ese tipo de discusión no está colaborando con la gente. Bueno, no estamos entendiendo que tenemos que ir por lo menos a un punto... ni un extremo ni otro, en principio un punto medio, que es discutir si se están haciendo las cosas bien o mal. Para mí hay mucho para corregir con el tema de las AFAP. Lo primero, lo he dicho siempre, los costos administrativos están carísimos, y el sistema todo, incluido las AFAP, yo creo que tenemos que discutirlo sin tocar lo que es el ahorro individual. Me parece que eso para mí es indiscutible, pero que el sistema está mal, y eso lo vengo diciendo de entrada. Si yo tengo costos, yo me tocó por temas personales ir a Chile, y cuando estoy en Santiago dije, bueno, tengo 2 días libres, me voy a tomar la molestia y arreglamos con un periodista que era de acá, que trabajó durante un tiempo, que era Calcaño, que está, le va muy bien con programas de televisión en Chile y esto y lo otro, y a través de un amigo, del Nico Cáceres,

0: conseguimos tener reuniones con gente de gobierno y de la oposición sobre el tema de las AFJP que tienen ellos, que son los padres supuestamente nuestros. Y una de las cosas que nosotros hablamos tanto del gobierno y la oposición, que ellos entienden que el modelo, ¿ah?, no funciona y que fracasa, pero que optaron juntarse para mejorarlo e insistir, se sientan responsables por el modelo. Pues vamos a hacer, nosotros lo hemos dicho, en la mayoría de los países donde estaba este sistema se bajó, y todos eran de la mitad de la tabla para países de África, del Oriente de Europa, de América Latina, en todos esos lugares se bajó. Los chinos dicen, no vamos a bajarlo, pero vamos a discutirlo el tema. Y ellos pagan entre 0,5 y 1,5, ¿tá?, de lo que se llama costos administrativos, que es el fijo, y es donde no pierde la AFAP, pero donde vos no ganás un mango, ¿tá?, y más, es la plata que vos perdés todos los meses.
1: El costo operativo.
0: El costo operativo, o sea, a vos te obligan a darle la plata a alguien, vos estás obligado, vos no zafás, yo te doy la plata a vos y vos me cobrás por tenerla. Y con costos administrativos carísimos. Creo que como es un mercado creado por el Estado y donde obliga a los ciudadanos, yo creo que hay que discutirlo. Además lo reconocen todos, desde el creador de este tema, que es el propio Rodolfo Saldain, hasta opositores al sistema, todos reconocen lo mismo, que los costos administrativos... Bueno, para mí si van a discutir algo, que discutan eso. Nosotros estamos entre un 4 y un 6, los chilenos se quejan. Y además es un sistema muy sensible, me contaban los chilenos. Fíjense que nosotros publicamos...
2: Los chilenos están entre un 0,5 y 1,5.
0: Entre un 4 y un 6.
2: 4 y un 6, tenemos altísimos los gastos operativos.
0: Y
2: esa plata, ¿de dónde sale? De la misma inversión que hacen de...
0: De lo mismo que la retiran.
2: Que la retiran, claro.
1: Esa es plata de
0: tuya,
2: de la gente. Claro, tuya. Gente, claro, hacen las colocaciones y de ahí de los intereses.
1: No. Las colocaciones, ganancia, no, se supone.
0: Esto ganancia, es pérdida. El sistema comparte las ganancias.
1: Pero no comparte la pérdida.
0: El costo administrativo te asegura no tener pérdida.
1: Claro.
0: Que ojo, debe ser un cálculo hecho por el Estado en su momento negociado para decir, necesitamos instituciones fuertes.
1: Pero en Chile no lo quieren sacar, lo quieren mejorar.
0: No, están intentando mejorarlo. Pero a ver, lo que pasa es que se dieron cuenta que además es un sistema muy sensible. ¿Por qué pasa? Ellos publicaban antes que tal AFAP, para decir el mismo nombre que en Uruguay, que la gente entienda, tal AFAP 0,5, tal otro 1,5. ¿La gente se cambia? Y nos decían, no se cambia, porque para la gente el ahorro y el quedarse quieto, cuando uno tiene se trata de ahorro, le cuesta salirse. No, yo confío en vos y ya escucho FM Gente y salir, salvo que pase algo, me cuesta moverme. Todos tenemos el peluquero, yo no cambio. Es difícil para la gente cambiar el peluquero. Imagínese el ahorro de toda la vida. Entonces ellos decían, entonces, ¿qué hacen ellos? Abrieron la franja un año para que la gente se cambie, y ahora lo están haciendo obligatorio. Abren un año y el mismo Estado elige un número y corre a la gente de empresa, porque la gente no se movía. Por eso yo escuchaba los otros días algunos actores importantes hablando del tema de la confianza con el... la confianza y que uno puede cambiar y esto y lo otro. En realidad, la experiencia, por lo menos nosotros que hemos hablado, el tema una vez que la gente entra...
2: Sí,
0: no es un tema, y tampoco hay una información financiera como para que usted diga, no es el ahorro individual que para mí es el mejor, que yo tengo un jefe de cuenta, que yo decido cuánto le pago por manejar mi dinero y que el tipo me llama, che, voy a poner guita en tal lado. Porque la gente ni se entera, nosotros, claro. Yo como veo en el directorio de EPS, veo que hay de todo, porque el EPS es parte, por ejemplo, de República FAP. Y cuando ven que invierten un día, hasta por tema ideológico, invertimos en moneda mexicana. Invertimos en moneda colombiana. Y la gente ni debe saber que puso guita y que estamos invirtiendo en temas que no.
2: Que la rentabilidad es Dios.
0: No, como esos países, no, de riesgo, ¿no? Más no, que eso, deben pagar bien, pero es de riesgo.
1: La rentabilidad es de riesgo. De perder la plata,
2: claro.
0: Ah, pero... La gente no tiene ni idea. Yo creo que preguntamos, hacemos una encuesta acá y la gente no está escuchando, a ver si alguien sabe en qué ponen la plata.
2: La plata nuestra, ¿dónde está?
1: Es que lo que te informan a ti cuando viene de la FAP, te informan la rentabilidad que tuviste, cómo crecieron, si no crecieron, pero no te dicen, la pusimos en esto.
2: Sí,
1: ganamos. No, perdida no la cuenta nadie.
2: Claro, exacto.
1: Perdimos aquí, no te dicen.
2: Muy bien. José Pepe Pereira, muy amable, gracias por estar esta mañana con nosotros.
0: No, el gusto es mío, como siempre.
2: Pausa.
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11: Muy bien, amigos, seguimos adelante. Y Alexander Salinas nos escribe: parir sí, pero no el Maldonado. Otro triste capítulo del hospital de Maldonado. Hace unos días hablábamos justamente por acá, por FM Gente, de la triste situación del hospital de Maldonado, y algunos quizás por desconocimiento negaban lo expresado en aquel momento. Hoy, una vez más, se vuelve a vivir otro capítulo de esta historia que parece no tener fin. Alrededor de 4 familias no pudieron vivir el nacimiento de sus hijos en Maldonado por falta de una ginecóloga, mala gestión del hospital, mala gestión de las autoridades de ACE, mala gestión total. Esto es lamentable, triste y gravísimo. Vuelvo a reiterarlo, gravísimo. Los recursos están, si no se utilizan correctamente pasan estas cosas. Bueno, y es más largo lo que comenta. Justamente este fin de semana nuestros compañeros informaban acá en FM Gente de esta situación que se dio en el hospital de Maldonado, ¿no? Con la carencia en las guardias, más que nada de ginecología, que generaron preocupación. Y dice la dirección, compañeros que hablaron con la dirección del hospital el fin de semana y confirmaron que la profesional de guardia faltó sin previo aviso y señalaron que finalmente se consiguió una cobertura para normalizar la atención, una situación vinculada a este sector del hospital que generó gran preocupación. La dirección del hospital, ante la consulta de FM Gente, confirmó que la profesional que debía cubrir la guardia faltó sin previo aviso y que las autoridades tomaron conocimiento de lo ocurrido una vez iniciada la situación. Ante esto, desde el centro de salud comenzaron gestiones para conseguir reemplazos y mantener la atención. Lo que ocurrió horas más tarde, se logró cubrir la guardia ginecológica y también la de anestesista. Así que bueno, esta es la situación que denuncia este dirigente y bueno, que ha tenido este fin de semana ese movimiento.
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11: Muy bien, y a esta hora venimos con las novedades policiales y judiciales.
12: Está con nosotros nuestro compañero Ricardo Almada. Buen día, Ricardo.
13: ¿Qué tal? Buen día. ¿Cómo andan? Superando el frío. Está precioso, soleado hoy. Comenzamos con algo que no ocurrió en nuestro departamento, pero realmente impactante, porque tiene que ver con esa ola imparable de siniestros de tránsito fatales. Ruta 8, zona de Villa Serrana. La ruta 8 a esa altura no es doble vía, es ruta común. Dos coches de pequeño porte chocaron frontalmente esta mañana. Dos mujeres fallecidas. Una cosa tremenda. Las fotografías enviadas por Policía Caminera dan cuenta de la fuerza del impacto, porque uno de los autos literalmente perdió el motor. Quedó sin motor. Claro, un choque frontal no precisa que vayan a 200 por hora, ¿no? A 60 que vayan ya es tremendo, ¿está? Esto ocurrió fuera de nuestro departamento esta mañana. La ruta estuvo cortada durante varias horas mientras el gabinete de accidentología y policía científica hacían los peritajes. Pero bueno, ocurrió bastante cerca en el departamento de La Valleja. El homicidio de la madrugada del sábado en Pan de Azúcar.
11: Qué tremendas las imágenes. Ayer me mostraron las imágenes.
13: Alexia, a propósito de las imágenes, para... A mí lo primero que me llamó la atención cuando el sábado de la mañana me encuentro con ese video, que nosotros también lo publicamos. La noche, recuerden, y lo terminé consultando ayer con varias personas en Pan de Azúcar y yo no podía creer lo que me decían. De viernes para sábado, la noche más inhóspita de los últimos tiempos. De lo que va de este año, la noche más inhóspita. Exacto. Plaza 19 de abril. No hay un solo comercio vinculado a la noche, o música, o pub. No hay en toda la plaza.
11: No hay
13: ahí. Recién repasaba con los compañeros, creo que con Nivia, repasaba de memoria lo que hay alrededor de la plaza. Habría, no sé, 3, 4 grados, llovía, viento. Estaba lleno de gente a las 2 de la mañana, Alexi.
11: La plaza
13: de 19 la plaza de Pan de Azúcar. Consulté con mucha gente, con un montón de gente, a ver si había habido algún evento, algo. No había nada. Me dijeron algunos, sí, ahí pican. Sí pican, pero 2 de la madrugada del sábado, una noche inhóspita, estaba lleno de gente. Bueno, ahí se produjo este incidente. Primero fue una pelea. A la postre homicida se fue y volvió armado. Absolutamente sacado. Uno lo puede escuchar incluso gritando en ese video. Con muy buena puntería, le arremetió a balazos contra contra este hombre y lo terminó ultimando con uno que le dio en el tórax, que se lo dio a través de un auto. Fue ese
11: la bala que lo mata.
13: La bala que lo mata.
11: Sí, pero en el video se ve que se pone detrás del auto, como cubriéndose, y el otro dispara a través del auto o por arriba del auto.
13: En realidad lo iba corriendo. El que murió se intenta refugiar detrás del auto, y este por el otro lado viene y le tira por encima el techo y ahí lo mata. Ajá. Le dio en el pecho. Sí. Ya lo venía tiroteando cuadra, ¿no? Bueno, tremendo. No es la primera vez que ocurre, quiero decir esto, porque por ahí, nunca había pasado un pan de azúcar. La gente está preocupadísima, obviamente, y muy alarmada, pero esto ha ocurrido hace unos años, a una cuadra de ahí también, una disputa por tema de drogas, un delincuente forastero mató a uno a balazos en esa esquina. Que de hecho está la policlínica de una mutualista en esa misma esquina. Marcos Elías Castillo Colombo, de 30 años, el fallecido, varios antecedentes penales. Hay familia...
11: tenía antecedentes.
13: Sí. Varios familiares.
11: ¿Lo tenías en tus archivos?
13: Sí. No, y conocido.
11: Conocido.
13: Sí, conocido. Salieron familiares, ahí uno puede entenderlos en el dolor de un fallecimiento, a pedir acompañamiento para el sepelio, que era ayer a la mañana, y aclarar que nunca había robado un vecino, que en pan de azúcar él no sé qué, bueno, está. Siempre para los familiares el fallecido es el mejor. Pero no, tenía un montón de antecedentes y era mano larga. No se conoce el móvil de esta disputa con este individuo que está plenamente identificado, que no es de pan de azúcar, pero además que se tiene que haber ido de pan de azúcar, eso está claro. La policía ha hecho un montón de batidas hasta hace un rato, no habían dado con él, presumen que se haya ido para Minas, de donde es oriundo. Era de Minas, aunque estaría acá en Pan de Azúcar hace algún tiempo. Bueno, en el caso está trabajando hechos complejos de la policía. Los condenados nuestros de cada día, y aclaro antes, abro el paraguas, que esta no es un rótulo machista lo que voy a decir. La mayoría de los condenados en estas últimas horas, mujeres, tres. Una por una rapiña en San Carlos, otra en una parada de ómnibus con su pareja, pero andaba con droga más de la permitida para consumo propio, y una tercera que le agarraron por allá en plena campaña del departamento de Artigas por una estafa cometida en noviembre. Pero antes, tres condenados y un formalizado. Esto fue una operación que la policía la denominó campaña. Fue a raíz de una denuncia de un establecimiento, una casa en la zona de campo de Paso de los Carros. No conocí este camino, pero es esa red que hay de caminos vecinales con eje en el camino Arco del Sol, allá para el norte de Pueblo Garzón. Bueno, este hombre denunció que era la segunda vez que le habían entrado, que le habían llevado una gran cantidad de electrodomésticos, herramientas, también una escopeta. Bueno, los investigadores comenzaron a trabajar y pudieron llegar a los posibles autores, que serían de acá de Maldonado, por lo cual el viernes pasado llevaron a cabo un procedimiento, allanamientos múltiples, ¿no? En forma casi paralela, en los barrios Perlita y Cerro Pelado acá de Maldonado, y también en los asentamientos Benedetti y El Tizón, esto allá al norte de Maldonado. Bueno, detuvieron a cuatro hombres, dos de ellos con antecedentes penales, pero además incautaron cuatro rifles y una escopeta y electrodomésticos y un poco de marihuana en flores y en ramas. Y horas después, tres de ellos fueron condenados y uno formalizado. La mayoría de lo que incautaron era lo robado el 27 de abril, concretamente, en esa casa de campo. Así que tres condenados y un formalizado. Bueno, formalizada por suministro de estupefacientes aquí en Maldonado. El viernes pasado, en la tarde, personal de la Guardia Republicana, que parece que tienen bastante agudizado el olfato, vienen una pareja... en situación rarota, en forma sospechosa, como suele decir la policía, ¿no? En una parada de ómnibus, procedieron a identificarlos, un hombre de 31, la mujer de 36, ambos carentes de antecedentes, los revisaron y ella tenía entre sus ropas una sustancia blanca que resultó ser clorhidrato de cocaína, además de unos pesos. Pasaron el asunto a la Brigada Departamental Antidrogas, que hizo los reactivos correspondientes, se determinó que eran 19 gramos de cocaína. Además se les incautaron, como siempre en estos casos, los teléfonos celulares a los dos. Posteriormente, bueno, fue la pareja llevada ante la fiscalía. El hombre quedó totalmente liberado, no tenía nada que ver, pero la mujer quedó detenida y fue formalizada presunta comisión de un delito de suministro de estupefacientes y como medida cautelar arresto domiciliario total con portación de tobillera electrónica por 90 días. Esto en San Carlos, es tremendo, ¿no? Una mujer seguramente conocía a la víctima y sin seguramente también llamó a una puerta y que estaba desesperada, si por favor le permitían entrar al baño, le permitieron entrar al baño. Pero la joven, lejos de ir a hacer pipí o algo por el estilo al baño, sacó un arma blanca y le dijo al dueño de casa, dame la plata, veterano, que vos para qué la necesitas. Le llevó solo 4.200 pesos, pero eran los 4.200 pesos que tenía el hombre en su casa. Radicaron la denuncia, investigadores de Zona 13 asumieron el procedimiento y rápidamente descubrieron que la autora había sido una mujer de 30 años, poseedora de antecedentes, conocida en la ciudad de San Carlos. Se solicitó la orden de captura, la detuvieron y el sábado la detuvieron y en calle Lili Curbelo y rápidamente la trajeron a declarar y fue formalizada por ahora como presunta autora de un delito de rapiña agravada y está cumpliendo 120 días de prisión preventiva. Si después la condenan por la rapiña, se va a comer 4 o 5 años. Y eso confirmado porque además tenía antecedentes. Y la tercera es otra rapiña de esas maniobras que parecen todas igualitas, ¿no? En noviembre del año pasado fue esto, a una señora que vive acá en la zona céntrica de Maldonado, en la calle Enrique Bumet, que es una de las laterales, recordamos, de la intendencia. Bueno, le hicieron el cuento del tío, marco en el que se engloban todo este tipo de estafas. La llamaron por teléfono diciendo que un familiar había sufrido un siniestro de tránsito, que necesitaba dinero urgente y que un funcionario policial iba a pasar por su casa a retirarlo. Después de la llamada, efectivamente se presentó en la casa un hombre, dijo ser policía de investigaciones, la señora le dio 100.000 pesos, tenía 100.000 pesos en la casa además. Yo no sé cómo adivinan, tienen un olfato.
11: La verdad que eso es extraordinario.
13: Sí, cuando van a cuando hacen ir a la gente, a las víctimas, a sacar plata de los bancos, a mí me sorprende. Pero esto que la señora tuviera 100.000 pesos y se los entregara así de una a un reverendo desconocido, ¿no? Bueno, y poco después la señora se percató, habló con familiares que había sido estafada. Fue larga y compleja la investigación porque, claro, no era conocida por lo menos una de las participantes. Descubrieron que era una chica de 29 años, poseedora de antecedentes penales. Cuando se libra requisitoria, aunque públicamente no se sepa, se libra la requisitoria a nivel nacional. Además, hay un sistema donde figuran todos los datos de los requeridos. Y por allá la descubrieron en el departamento de Artigas, en el paraje rural Paso del Pintado. El comunicado de la policía es muy delicadito, dice que la encontraron en un centro nocturno. Yo pude confirmar que en realidad sería trabajadora de un prostíbulo que hay en esa zona de campaña, bastante lejos de la ciudad de Artigas. Allí le agarraron de una oreja, le dijeron, mirá, vos te buscan en el Maldonado.
11: Claro, ¿y cómo hizo la maniobra? Bueno, telefónica, la manejó todo.
13: Telefónica, pero como coautora la imputaron. Así que falta una pieza que se supone que es un hombre. Sí, porque la llamada de la señora y la persona que vino a levantar los 100.000 pesos era un varón. Era un hombre, no era mujer. Bueno,
11: ella se encargó de la comunicación.
13: Seguro, y logística, y la comunicación, y probablemente desde Artigas, eso sí no lo sé, no está confirmado, pero si andaba trabajando por allá, sería de allá. Hoy en día con el teléfono, estafas te las hacen de cualquier lugar. Y bueno, cuando la detuvieron y saltaron ahí los datos, resulta que estaba investigada por un delito idéntico en el departamento de Salto. Por ahora está formalizada como presunta autora de dos delitos, eso fue acá en Maldonado, le imputaron los dos delitos de estafa y un delito de asociación para delinquir, no actuaba sola. Y como medida cautelar tiene arresto domiciliario total, tiene tobillera electrónica y 180 días por ahora estas medidas hasta que la condene.
11: Muy bien, nos vamos a ir a otro ámbito de la información.
12: No, le iba a decir a nivel policial, solamente un vecino que nos advierte que anda muchos dólares falsos en Maldonado, que su señora que trabaja en un súper le intentaron pasar 100 dólares, que cuando quiso pedirle el documento a la persona que le entregaba por una compra de 2.000 y pico, echó para atrás la compra y dijo, no, mejor no, me voy. se veía que parece que los dólares no eran de los mejores, pero estaban tratando
13: para
12: de
13: mejor meterlo. Hace unos cuantos meses, perdón, están circulando, están recambiándolo, son todos nuevitos, cero milla de paquete los billetes de 100 dólares, claro, que vienen un poquito más azulados, ¿no? Entonces está más fácil para entreverar
14: para alguno, colocar,
13: algún sí. apócrifo.
12: Para entreverar alguno. Y después, a nivel nacional, está la investigación de este homicidio de una pareja baleada en Colinas de Solimar. Los hijos de ambos resultaron ilesos. Las dos víctimas se encontraban dentro de su vivienda. Fueron halladas unas 20 vainas de calibre 9 milímetros. Esto fue a las 9 y media de la noche de la jornada de ayer en esta localidad de Canelones. Según el informe policial, la pareja se encontraba junto a sus dos hijos menores de edad de 9 meses y 4 años que resultaron ilesos. Un vecino relató que al sentir los disparos de la vivienda lindera se asomó por la ventana de su casa. Uno de los delincuentes le efectuó un disparo a este vecino, que se acercó a mirar, aunque no logró alcanzarlo, así que este es un episodio que está investigando la policía desde la noche de ayer.
13: Una cortita, Alexi, antes de irnos, no es exactamente policial.
14: Tenemos en línea una nueva... y venimos con, dale, contigo. Dale. Así nos hacemos esperar a este vecino de Cerro Pelado, de la escuela 107, es un papá de un alumno, permanentemente están las escuelas siendo sometidos a robo. En este caso llevaron los aires acondicionados. Vamos a tomar contacto con Carlos. Gracias por atendernos. Cuéntenos a ver qué fue lo que pasó.
15: Hola, ¿cómo están, Alexi? Buen día. Bueno, muchísimas gracias por este espacio.
14: Muy bien.
15: Bueno, hoy a la mañana cuando fuimos a ingresar con los chiquilines nos llevamos la sorpresa que nos dicen que habían entrado. Habían llevado el aire acondicionado del segundo piso. Y bueno, también habían sacado bidones de cloro también y es un poco preocupante, ¿no? Porque nosotros con los padres venimos solucionando, arreglando cantidad de cosas de la escuela y todo eso. No es el tema tanto, es el robo, pero después todo el tiempo que tenemos, que lo que venimos acondicionando, si bien durante el día hay controles policial, que acá se ve la policía, todo, pero es como que falta, ¿viste? Yo personalmente quería, en esos dos espacios que tiene entre el CAIF y la escuela, que hay una esquina libre, y entre UTU hay otro espacio libre, de proponer de que lo tengan en cuenta, de poner un destacamento más acá en la zona. Porque hace un tiempo atrás también robaron la policlínica, también le tocó al CAIF un par de veces, y ahora le está tocando a la escuela.
13: Carlos, buen día, ¿me permite una consulta? ¿Cómo le va?
15: Sí, bien, dime.
13: ¿Cuántos equipos llevaron? ¿Los motores que generalmente están afuera o los motores y también los equipos de adentro de la escuela?
15: No, sacaron uno afuera, arriba creo que hay como cuatro, sacaron uno. Fue el que arrancaron y no tenemos otro lugar como para ponerlo que no quede al alcance.
13: Expuesto.
15: Claro. Y si entraron por uno, es evidente, aparte la escuela tienen televisores, tienen cantidad de cosas, está todo expuesto. Si entraron una vez, van a entrar dos, van a entrar tres, mientras...
14: Sí, además, cobre, cuando precisen de nuevo van a robar, así van a seguir llevándose los aires, por más que nada me parece por el tema del cobre.
15: Exactamente, eso lo sacan por el tema del cobre. Y también hoy estuvimos arreglando una parte del tejido que da hacia el costado, hacia Wilson Ferreira también.
14: ¿Que había sido dañada en esta oportunidad?
15: Sí, estaba abierto también. Son como 4 metros de tejido que estaban abiertos.
14: ¿Que los habían cortado?
15: Sí, literalmente lo arrancaron de abajo hacia arriba, ¿viste? Estaría bueno porque está creciendo mucho, inclusive enfrente acá se está haciendo un fraccionamiento nuevo, ahí había gente que estaba acampada y un día lo sacaron a todos, ahora volvieron a hacer un campamento para ir para adentro, ¿viste? y inclusive acá a un par de cuadras entraron, que fue muy comentado, a unos apartamentos de dos pisos también.
14: Ah, sí.
15: Y bueno, y generalmente, bueno, son gente que están en esa situación, viste, que se acampan ahí, y tal, igual dimos una recorrida a ver si se encontraba algo, pero no, viste, que el cobre lo sacan al toque.
12: Claro. ¿Dónde es exactamente el campamento que han denunciado, vecino?
15: Es acá, el Cerro Pelado, donde se está haciendo un fraccionamiento nuevo acá, que en este momento está parado, pero están hechas las calles, ¿no? Inclusive tenemos padres que viven en esa parte que se construyó nueva allí, que también han recibido un azote bárbaro, viste, de que le entran a las casas. Y si ni bien la policía va, lo saca todo, al poco tiempo vuelven de vuelta, viste, y igual van, agarran el piche, lo llevan y después lo dejan suelto, viste, y la policía como también que estaba, a veces estaba bastante atada de mano también. Y es todo un conjunto de cosas. Lo único que si ya no hay ese respeto de que te roban la policlínica, te roban la escuela, te roban el CAIF, digo, hay que tomar alguna medida, ¿viste?
14: Sí, sí, no andan con vuelta, no respetan nada.
15: Exactamente, ¿viste? Entonces, como padres, nosotros quedamos bastante indignados porque ahora tenemos que ver de conseguirle ese motor de vuelta, porque están en el segundo piso, arriba cualquier aire ya hace frío para los gurises, ¿viste? Entonces sí, Estamos en esa situación.
13: Carlos, además, decir que esta escuela, la 107, es de tiempo completo, es decir, los chiquilines no van a un turno, están todo el día, y son todos elementos, un televisor, un aire acondicionado, casi que imprescindibles, ¿no?
15: Pero claro que sí, inclusive yo había hablado con una de las muchachas que trabajan ahí, y en otra oportunidad es que una vez le entraron y le llevaron todas las hamburguesas que preparaban el otro día para el Día del Niño, ¿viste? Entonces no tiene miramiento por nada, ¿viste? Y bueno, como que te da mucha impotencia, ¿no? Lo que está sucediendo. A mí me encantaría que con todo esto que está creciendo acá, que vean la posibilidad de armar un destacamento provisorio, de eso que ponen con contenedores, con lo que sea, ¿viste? Para probar, y que lo instalen en la esquina ahí, ¿viste? Y bueno, al menos para que eso no salga tan perjudicado, ¿viste? Porque estamos hablando de centro de enseñanza, de cosas de salud, capaz que en una de esas se puede escuchar, ¿viste?
14: Muy bien. Carlos, muchísimas gracias por este contacto, ¿eh? Estamos gracias, a las órdenes, cualquier novedad.
15: Dale, gracias.
14: Muy bien, antes de irnos, Ricardo.
13: Me quedaba una, que no sé si la alcanzaron a comentar, ya la tenemos también en nuestra página web, un catamarán. Venía bien el fin de semana en la zona portuaria, tanto acá como en Piriápolis, porque ha estado durísimo el viento del oeste, del suroeste. Bueno, esta pasada medianoche un catamarán se fue contra las rocas, ahí muy cerca del muelle Milo. Y bueno, buscamos la información oficial y está plenamente confirmado que se rompió la cornamusa. ¿Ustedes saben qué es? No, es un instrumento musical también, pero yo lo tuve que buscar. Es una pieza en forma de T que va puesta en la proa de las embarcaciones y sirve para atar los cabos en forma rápida y permitir el borneo, que se llama el movimiento de las embarcaciones. Aparentemente tuvo un problema estructural, la cornamusa del catamarán se rompió y quedó un solo cabo que fue forzado por el viento hasta que lo cortó y ahí se vino para las rocas. No hay evaluación final de los daños, pero la causa, que pocas veces se sabe, uno dice se soltó, bueno, habría sido eso.
14: Sí, una oyente siempre de la radio, Paola, allí de la de Punta del Este, de la península, nos mandaba una foto muy interesante de ahí de... que está, estoy mirando en este momento.
13: Quedó encima de las piedras.
14: Que arriba de las piedras, sí, en esa zona. Sí,
13: el catamarán.
14: Muy bien, cerramos por acá.
16: Muy buenos días, ciudad de Maldonado. Muy buenos días, oyentes de FM Gente 107.1. Muy buenos días a Iguá, Pan de Azúcar, San Carlos, Piriápolis. A todos, Playa Hermosa, Punta del Este, José Ignacio, La Barra, para todos, un saludo. Pero bien, aquí meteorólogo José Serra, saludándolos al inicio de esta semana que promete bastante sol, sin lluvias, pero con temperaturas otoñales. En este momento estamos con 15 grados, la temperatura, el viento desde el suroeste a 28 kilómetros la hora, la humedad relativa 62%. Para hoy la temperatura máxima rondará los 15 grados, 16. Mañana martes soleado, 16, 18 grados la temperatura máxima y 8 la mínima. Vamos a tener heladas agrometeorológicas en campaña. La temperatura es más moderada sobre la costa, pero mañana sol. El día miércoles soleado, algo nuboso, 16 grados la temperatura máxima y 7, 8 la mínima. No descartaría algún chaparroncito en la mañana por pasaje de nubosidad, nada más. Y la tendencia para el resto de la semana, sin lluvias, con nubosidad variable y con temperaturas promedio de 15 grados. Para FM Gente 107.1, meteorólogo José Serra, les desea una muy buena semana. 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Que tengan ustedes una muy buena semana.
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0: Ahora seguimos en la página central de la revista Día Lunes. Falleció Coquito Rodríguez. Estábamos mirando hace un ratito acá las páginas fundamentalmente deportivas. El saludo de Peñarol, 60 años tenía Daniel Coquito Rodríguez. Fue partícipe de dos Copas Libertadores, ¿no?
1: Sí, estaba leyendo justamente... de su actividad
0: con Peñarol, por supuesto.
1: Con Peñarol, por supuesto, claro. Justamente el Club Atlético Peñarol fue quien comunicó su deceso esta mañana. Es una persona que tenía 60 años, estaba creo que para cumplir, no sé si había cumplido los 61.
2: ¿60 años, hiper joven?
1: Sí, es verdad, sí.
0: Sí, ganó tres campeonatos uruguayos, ganó la Copa, fue parte importante de la Copa Libertad, fundamentalmente la del 82, el 87, no sé si tuvo tanta importancia, no lo recuerdo realmente.
1: 82-87, campeón de la Copa de la Libertadores de América, integrante del plantel campeón intercontinental de 1982, ganador de tres campeonatos uruguayos, Coquito Rodríguez defendió a Peñarol en 174 partidos oficiales. Jugó en el fútbol español. Justamente su hijo,
0: Álvaro Rodríguez,
1: que milita o militaba en el Real Madrid.
0: Es jugador del Real Madrid todavía.
1: Pero está a préstamo, ¿no?
0: Está a préstamo. Está jugando en un equipo de la B, me parece. Ahora no recuerdo el equipo en el que está a préstamo.
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0: Y cuando son delicadas. No está Nacho Cuartino, pero está Nivia González. Qué frase para sobre de té, para ver las frasecitas de los sobres de té. La de Sabrina
2: La
0: Rojas,
2: vida,
0: ¿no?
2: Te sonríe.
0: Comparando sus parejas, comparando la pareja de Luciano Castro, el Tuco López, ahora hablando de las cualidades de Chatruc, el ex jugador de fútbol, el comentarista de fútbol también, que dice que es un espléndido, que le ha tocado estar con algunas personas cero espléndidas, pero que él es un espléndido. Y ahí viene la frase, la digo yo, la digo usted,
2: no la decimos. Yo no la voy a decir.
0: ¿Cómo podríamos adornarla?
2: No hay manera de hacerla para que se entienda.
0: Claro, redobló la frase con una... redobló la apuesta con una frase que sorprendió a todos los presentes. Además de decir que yo siempre estuve con novios que eran cero espléndidos, pero este es espléndido total. Al fin, dijo, succiono...
2: Uh-huh. Lo correcto.
1: No.
2: Cuando se peleé con Chatruc y
0: no lo dijo en estas palabras.
2: Sí, no, fue directa.
0: Pero lo dijo así en estos programas, necesidad. En estos programas de streaming donde se piensan que nadie lo va a escuchar.
2: Problema, es el gran problema que tienen los streaming, que la gente conversa. Tremendo. Como que estamos entre
0: el programa
2: entre
0: Bondi, ¿no? En Bondi fue que lo dijo. Claro, pero Bondi es el de Ángel
2: de Brito. Ángel de Brito.
1: Claro, pero el streaming de Brito.
0: Qué delicadeza, ¿no?
2: El tema es cuando después los hijos lean eso, lo que dijo
0: qué
2: mamá.
0: Qué finura, papá.
2: Qué lindo.
0: Qué finura. Qué bonita que es ella, pero...
2: Es muy bonita, pero... Calladita te ves
0: más. Calladita está más bonita.
2: No la dejen hablar.
0: Seguro. Debo un consejo, Nidia.
2: Sí, claro que sí. 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
0: En la ventana de reclamos tenemos por aquí, está tranquila hoy la mañana, hasta que yo los avive y empiecen a llamar, en la zona de Ferreira, El Dunate y Mercurio, allá en el barrio de Las Marías. Hay algunos vecinos que están preocupados y nos están enviando fotos de animales sueltos, caballos sueltos allí en la zona. Mucho tránsito, por supuesto, en esa zona de nuestro departamento, de nuestra capital departamental. Así que a las autoridades en Ferreira, El Dunate y Mercurio, reitero, barrio Las Marías, anda un caballo suelto allí merodeando.
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0: ¿Sabe que ya, por supuesto, ya lo deben de haber sacado, ¿no? Esto supongo yo que ya lo deben de haber sacado. El otro día me hablaban de un árbol caído allí en la zona de Camino Los Ceibos, que estaba peligroso. Esto fue justo cuando habíamos terminado el programa del pasado sábado. Seguramente ya está resuelta la situación, pero qué peligro son estas jornadas ahí con los árboles caídos. Bueno, pasó una desgracia por Avenida Aparicio Saravia hace unos días nada más en la última tormenta, pero reitero, seguramente esto ya está resuelto. Mientras que otro vecino, apenas nos estábamos diciendo esto de los animales sueltos, nos dice: ¿hasta cuándo caballos sueltos en la perimetral? Y también frente a la LIFA, esto no es perimetral. Si es LIFA, es la zona de Camino Los Ceibos. Si es las canchas que uno puede ver desde la perimetral, estamos hablando del complejo Senior, que es otra cosa. Allí nos hablan de un petizo que andaba suelto, y que es muy complicado en una zona que transitan muchas motos. Entonces son los dos lugares que podemos mencionar. Si es frente a la LIFA, es en Camino Los Ceibos, y si no, es allí frente a las canchas de la Liga Seniors, donde hay animales sueltos. Ahí nos estén, mientras nosotros hablamos, nos están aclarando. Ahí está, frente a las canchas de la Liga Seniors.
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1: Un hombre de 200 kilos corrió en Montevideo ayer.
2: Lo comentábamos hoy cuando comenzábamos.
0: Mamut.
2: El mamut que bajó ciento y poquito.
1: Julio Mamute, un influencer brasileño con más de 2 millones de seguidores, participó ayer en una carrera de maratón de Montevideo. En redes contó que aún pesa más de 200 kilos y que busca mejorar su salud. Mamute llegó a pesar 310 kilos y asegura que ya bajó 112. Tras correr el Montevideo, defendió que el ejercicio físico es para todos y pidió hacerlo con orientación y al ritmo de cada persona. Qué voluntad, ¿no? Y veo, estaba mirando el video.
2: Digno de admiración.
0: Exactamente. Recorre Araújo envuelto en la bandera uruguaya. Estamos esperando a Juan Carlos, vamos a hacer la pausa antes y después venimos con Juan Carlos. Recorre Ronald Araújo como capitán y envuelto en la bandera uruguaya, y es destacado por las redes de Barcelona. A esta hora está el bus de los campeones, la típica recorrida que se hace por toda la ciudad, allí por las Ramblas, por toda la ciudad de Barcelona, hermosa ciudad de Barcelona. Está recorriendo el equipo campeón de la Liga, que se consagró en la jornada de ayer tras ganar el Clásico justamente a Real Madrid. Y bueno, y una de las imágenes de El Fútbol Club Barcelona es la figura de Araújo, fundamentalmente atado a lo que fue el año de Araújo. Recordemos el problema que tuvo de salud mental y un montón de cuestiones más. Ayer lo aplaudió todo el estadio porque él fue quien tuvo que dar el discurso, incluso habló algunas palabras en catalán, Visca Barça, Visca Cataluña, dijo, además de alguna otra cosita más que mencionó en catalán, y fue muy aplaudido Ronald Araújo en la celebración de Barcelona de la jornada de ayer.
1: El Mundial 2026 está por empezar, ¿no? Pero lo que no se llenan son los hoteles. A un mes del Mundial, poco más de un mes. ¿Cuándo empieza?
2: El 11.
1: El 11, estamos un mes.
2: Un mes justito hoy.
1: El sector hotelero de Miami enfrenta un escenario opuesto al que esperaba. Demanda floja, cancelaciones de la FIFA. Eso sí, en un video que tenemos ahí, que hace 35 días, que hace 5 días, porque si hay hace un mes, en el video dicen a 35 días se están cancelando, la FIFA liberó las habitaciones que habían bloqueado. La ciudad tendrá como escenario 7 partidos en el Hard Rock Stadium, incluida una semifinal y el partido entre Colombia y Portugal el 27 de junio, pero el boom de reservas no llegó. La FIFA firmó hace 2 años bloques masivos de habitaciones en las 11 sedes de Estados Unidos para poder alojar a las delegaciones, directivos, prensa y paquetes oficiales. El número exacto por ciudad no fue publicado, pero hoteleros y agentes de viaje coinciden en que FIFA ya devolvió bloques importantes a los hoteles asociados en Miami por menor demanda de la prevista. Según la American Hotel Association, el 80% de los hoteleros de las 11 sedes de Estados Unidos reporta reservas por debajo de las previsiones iniciales. La gremial informa que más de una cuarta parte de las habitaciones permanece sin reservas para los meses del torneo. Miami es la ciudad con mejor tasa de reservas entre las 11 sedes, pero el crecimiento es discreto y la ocupación está lejos de los niveles proyectados inicialmente. Los altos costos de las entradas para presenciar los partidos, por ejemplo, para seguir una selección hasta el final del torneo, tiene un presupuesto aproximado de $6,900, más la tramitación de visas, controles migratorios, también el aumento de los costos del transporte aéreo frenaron la llegada de turistas internacionales al Mundial de Fútbol. El precio base estándar en Miami tiene un valor de $250. Sin embargo, para la noche del 15 de junio, día del partido Uruguay-Arabia Saudita, la cotización en un 4 estrella es de $419. La habitación doble, a esto se le debe sumar el caso de llegar al estadio en un vehículo rentado. El costo del estacionamiento dentro del Hard Rock Stadium será de $175 por partido. El sector confía en un repunte de reservas a último momento, pero parece muy, pero muy improbable.
0: A mí me encantaría, pero me encantaría, realmente me encantaría que las tribunas estén vacías y que le peguen un buen roscazo a la FIFA, ¿no? Porque la verdad que se han pasado de rosca. Perdonando la redundancia, acá nos dice un oyente: tengo un amigo que vive en el DF, en México. Y para ir a ver Uruguay un solo partido, viaje para 2 personas, 2 entradas y una noche de hotel, desde el DF, ¿no? Está al lado, es como ir de acá a Buenos Aires.
1: Sí.
0: $2,300. Ya decidió que no se van a mover, que no van a ir a ningún lado.
1: Claro. Pues del DF carísimo. De México.
0: De México.
1: Claro. Ah, el partido de Uruguay con.
0: No sé, un partido, dice, no sé si es ir a Estados Unidos o a Guadalajara, capaz.
1: Ah, claro, por eso.
0: Capaz que ir a ver a Guadalajara.
1: A Guadalajara, que debe ser una hora y poco de viaje.
0: $2,300.
1: Ahí es una hora y pico de viaje. De México a Miami son 2 horas de viaje. Así que
0: Pero una locura, una locura. Hay precios que son.
1: Sí, sí.
0: Yo sé que el fútbol es. Pero, me parece. Y según Infantino, hay que adaptarse a los precios del mercado en el que están. Y dice que en Estados Unidos ningún espectáculo deportivo baja de $300.
1: No, eso es cierto, pero
0: nos dice el oyente que sí, de ir a Guadalajara. O sea, ni siquiera salir del país, estar dentro del país. Es ahí nomás, dice el viaje.
1: Muy bien.
0: Hacemos una pausa, nos quedan 2, Caimar.
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0: 43 minutos pasan de las 13 horas, señora Nivia. Vamos con un consejo y después presentamos a Juan Carlos Celsa.
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0: Juan Carlos, buenos días, ¿cómo estás?
4: ¿Cómo andás? ¿Cómo están ustedes?
0: Todo bien, espectacular. Bueno, anoche ganó Nacional. Lamentables episodios se vivieron en la tribuna ahí en el Parque Central con la hinchada de Cerro y la gente de seguridad. Y hoy que va, viaja a Peñarol a Cerro Largo.
4: Y sí, ayer una mejoría de Nacional que hay que tomarla como corresponde, ¿no? Sin euforia desmedida y valorando que en una semana difícil, hablamos ayer en la transmisión de televisión y hablábamos contigo después del partido Copa Libertadores de América, que Nacional padecía la disconformidad de los hinchas, la inestabilidad de los dirigentes, la incertidumbre de su rendimiento, y empezaban a aparecer algunos focos que apuntaban a Eguren, reuniones de dirigencia en los céspedes con el cuerpo técnico, reunión de algunos dirigentes con jugadores referentes, también dentro de la semana, y por último la visita, que para mí marca, no estoy hablando Nacional gana porque lo visitó parte de la barra brava, o los referentes, no sé si eran 8, 10, 12, 15 o 4. Digo que si bien pasa a todo nivel en el fútbol local y en el internacional, hay que tomar en cuenta que no es lo lógico, no es lo normal. Y habla eso del momento que está viviendo la gente de Nacional en lo interno. Entonces, que ayer, que había poco público, despedida de un campeonato en el que anduvo muy mal Nacional, y además un frío tremendo, la poca gente que fue se vaya satisfecha, contenta, tres goles de Gómez, el primer gol oficial de Núñez, el delantero, que el Nacional no reciba goles, bueno, más allá de Cerro, más allá de los problemas de Cerro, más allá del momento actual que vive el equipo albiceleste, me parece que es algo positivo. Después habrá que ver si lo capitaliza Nacional, si con eso avanza para mejorar. Lo cierto es que el nivel que mostró para Cerro en lo local y ayer le sirvió. Yo creo que tiene que levantar más pensando en los dos rivales que se le vienen por Copa Libertadores de América y el inicio de un intermedio que ya para los grandes empieza a ser importante. No sé tanto si para ganarlo, ¿verdad? Siempre ganar es bueno, pero sí que en los 7 partidos traten de sumar, porque esos 7 partidos le pueden dar la posibilidad de generar una recuperación en la tabla anual. Lo de hoy, más o menos parecido. Peñarol deambulando entre críticas internas y externas, con un rendimiento que es inaceptable, con una mejoría que mostró desde lo espiritual en el partido con Defensor y en el final del partido de Copa Libertadores en Argentina, pero sabiendo que no alcanza y sabiendo además que, al igual que Nacional, pero con mayor número de lesiones, tiene que tratar de hilar fino para ver con qué llega, en qué condiciones llega para los partidos de Copa. En el medio, este juego, que en una fecha donde perdió Racing, Nacional aprovechó y descontó, habrá que ver si Peñarol es capaz esta vez de sumar, y si suma 3 puntos, arrimarse bastante al líder de la tabla anual y campeón de la apertura.
0: Vamos a dejar de lado que hoy también cierra Deportivo Maldonado aquí en el campus, jugando ante Boston River, y si gana, es el segundo de la apertura, ¿no?
4: Claro, porque ya Peñarol no lo puede alcanzar. Albion cumple una muy buena tarea, y Peñarol quedaría, si Deportivo Maldonado gana, ahí a Peñarol prácticamente lo condena al cuarto lugar de la tabla. Lo cierto es que en el momento actual, Racing tiene el merecido premio del campeonato, Albion el reconocimiento de una actividad muy buena con estos últimos 6 partidos ganados. Deportivo Maldonado, lo dije desde que arrancó, para mí hace una, gane o pierda hoy, ¿no?, una muy buena campaña, pero claro, está para Deportivo Maldonado lo mismo que para Peñarol, la chance de arrimarse, y mucho en el caso de Deportivo Maldonado, mucho, mucho quedar muy cerquita de Racing en la tabla anual.
0: Vamos mañana, Juan Carlos.
4: Un abrazo, hasta mañana, chao.
0: Ya venimos.
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0: Entramos en los instantes finales, 2:02 p.m. Estamos ahí en la recta final. Algún hincha de Deportivo que me manda saludos y que se está preparando para ir a ver su equipo deportivo que hoy juega a las 5:00 p.m. 5:00 p.m. con Boston River aquí en el campus.
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0: El sábado de tarde me tocó abrir algún sobre y pegar alguna figurita. ¿Cómo han cambiado los tiempos, ¿no? Yo la verdad que los últimos... No recuerdo, no tengo memoria de cuál fue la última vez que coleccioné algún álbum de Mundial, si es que coleccioné alguno. La verdad que no tengo mucha memoria de eso. Pero ahora tienen aplicación para marcar las repetidas. Pensás que antes había que agarrar una hoja de cuaderno y poner uno, dos, tres, marcarlos con una cruz, andar con esa hoja por a todos lados, por las dudas que la fueras a perder. Ahora hay una aplicación en el celular donde se va marcando. Incluso podés marcar cuando tenés más de una figurita repetida igual. O sea, yo no sé, Messi, si tengo tres de Messi, en esa aplicación la figurita de Messi aparece tres veces con el numerito tres arriba.
1: Y hay lugares de encuentro de cambio de figuritas.
0: Bueno, eso, intercambio. Eso yo recuerdo. Lo que sí me dijeron que me parece una innovación, en algunos liceos.
1: Sí, Danes. Un espacio especial.
0: Dar un espacio especial.
1: Día puntual.
0: Para cambiar. No, eso en las escuelas también. Ajá. Porque en las escuelas dice que los primeros líos empiezan cuando los niños más chicos cambian
1: con los más grandes.
0: Determinadas figuritas con los más grandes. Los grandes se hacen los vivos. Le dice, bueno, por esta yo te pido cuatro. Después los más chicos se ponen mal porque perdieron muchas figuritas en los cambios. Y ahí son los primeros líos en la escuela. No, pero me contaron de algunas clases. Bueno, vamos, por ejemplo, sexto ingeniería. No sé si existe ingeniería ahora, pero como era antes. Bueno. Es un álbum y lo coleccionan entre todos los de la clase.
1: Ah, mira.
0: Van llevando sobres entre todos y...
1: Eso está bueno también.
0: Juntan un álbum. Un álbum entre todos y después no sé si el álbum, no sé si no lo dejan en el colegio.
1: Y sí, quedará de recuerdo.
0: O quedan al liceo o se lo regalan a alguien en especial o lo sortean. Pero juntan uno entre todos los compañeros, tipo cooperativa, para juntar el álbum.
1: Mira, qué bueno.
0: Está bueno.
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0: Hubo actividad del campeonato de Offi este fin de semana. Vamos a repasar los resultados de los equipos del departamento, porque Ituzaingó, de local, en el Parque San Rafael, muchísima gente. La verdad que estaba frío, pero la gente acompañó igual. Estaba soleado, esa era la realidad, pero hacía frío. Ante Libertad de San Carlos lo ganaba el Verde Peninsular por 2-0 y lo terminó empatando en la hora Libertad. Terminó ese partido 2-2. Están todos iguales en el grupo. El grupo de Ituzaingó es el grupo, Ituzaingó Libertad es el grupo G. El grupo G están todos iguales porque también empataron La Valleja de Rocha y Barrio Olímpico de Minas. Así que están todos con un punto. Mientras que en la Serie H, San Carlos tuvo una excelente visita a Lares Minuanos. Allí el equipo carolino, el rojiblanco, ganó 3-0. Eso lo pone líder en su grupo con 3 puntos, igual que Huracán, con ventaja sobre Cerro Rosal de Vergara. Cerro Rosal de Vergara, este la verdad que nunca lo había escuchado. Y La Valleja de Minas, con 0 puntos, reitero esto, en la Serie H. Y no me quiero quedar, bueno, por ahí, a ver si me estoy quedando, me estoy olvidando de alguno, de Zona Oeste, capaz que me estoy olvidando de la participación, no sé si Piriápolis, no lo recuerdo ahora, la verdad. Pido disculpas a la gente de Zona Oeste si me estoy comiendo la serie que tenía participación el equipo de Zona Oeste.
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0: No, me entreveré ahí. Piriápolis está en el grupo H, pero de del campeonato de Offi en Divisional B. Allí está el equipo de la Sierra junto a Punta del Este, a Juvenil 16 de Pando y a Nacional de Tala. Ese es el grupo H, en donde estará, reitero, el equipo de Zona Oeste, Piriápolis.
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0: Campeonato de la Divisional B de Offi, que arranca el próximo fin de semana, también con la participación de Atlético Fernandino en el grupo I. Cerramos, Cadimar.
2: Muy bien, nos vamos. Hasta aquí llegamos con la página central de la revista. Ahora viene la actualización informativa de Gente Informada, segunda edición. A lo largo de la tarde, Nivia los acompaña con música y noticias. A las 18 llega la contratapa de la revista con Fabián y Susana, y la continuidad informativa está en www.fmgente.com.uy y en nuestras redes sociales.
1: Buena tarde.
0: Buena jornada, hasta mañana.
2: Amigos, que comiencen bien la semana, que pasen ustedes muy bien. Chau, chau.

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1: ¿Qué tal, amigos? Buenas tardes. Bienvenidos a la segunda edición de Gente Informada. El tiempo se presenta con cielo algo nuboso, 12 grados temperatura a esta hora y 67% el índice de humedad. Ya comenzamos con el desarrollo de la información.
2: Centro de Contingencia de Ruta 39 amplió su capacidad ante aumento de la demanda por alojamiento.
1: La medida fue dispuesta este fin de semana cuando se completó la capacidad total del mismo, previsto inicialmente para asistir a 100 personas.
2: El intendente de Maldonado realizó gestiones ante el SINAE para obtener 50 camas adicionales con los respectivos colchones y frazadas, 20 kits de higiene personal y 10 kits de limpieza, materiales que llegaron el sábado a la noche.
1: Desde la comuna señalaron que también se realizaron inversiones para mejorar las condiciones del refugio, incluyendo la compra de calefones y otros elementos.
2: Los otros dos refugios permanentes del departamento también se encuentran completos, el de Maldonado alojando 58 personas y el de San Carlos 40.
1: Ausencia de ginecología de guardia del hospital en Maldonado generó gran preocupación.
2: A raíz de la ausencia de la profesional de la guardia de ginecología del hospital Elvio Rivero, este domingo se generó un inmediato reclamo que llevó a la propia dirección del nosocomio a tomar cartas en el asunto para regularizar la situación.
1: Desde la dirección del hospital se confirmó a FM Gente que la profesional de guardia faltó sin previo aviso, por lo cual se tuvieron que iniciar contactos urgentes para cubrir la demanda.
2: Horas más tarde se informó que se logró cubrir la guardia de ginecología y también la de anestesista, por lo cual pacientes que estuvieron a punto de ser trasladadas fueron asistidas en el nosocomio.
1: Ex empleada uruguaya de la residencia de Cipriani La Barra denunció explotación sexual y fiestas con menores de edad.
2: La masajista Graciela de los Santos Torres también aseguró haber recibido acoso sexual de parte del magnate italiano y que por el consejo de su abogado firmó un acuerdo de confidencialidad por unos pocos miles de dólares en lugar de iniciar acciones legales.
1: Graciela Mabel de los Santos Torres, de 46 años, dialogó con el medio italiano Il Fatto Quotidiano sobre su experiencia en la residencia Gin Tonic, donde trabajó como masajista para Giuseppe Cipriani desde 2003 y por casi 20 años.
2: Sostuvo que Nicole Minetti nunca cambió de vida, siguió haciendo aquello por lo que fue condenada en Italia, la facilitación de la prostitución, y describió un sistema con un flujo constante de mujeres llegadas de Brasil, Argentina, Italia y Uruguay para empresarios, políticos e invitados de la pareja.
1: Según su relato, Minetti elegía a las jóvenes, supervisaba su vestimenta y su preparación estética antes de las cenas. Las propias chicas la llamaban la diputada o la madama y la describió como fría y calculadora.
2: También menciona presuntas maniobras con funcionarias del Servicio Uruguayo de Migración. Según la masajista, se les entregaban cuponeras de masajes gratuitos para facilitar el ingreso de mujeres y modificar registros de entrada y salida de pasaportes.
1: La denunciante aseguró haber sufrido acoso de parte de Cipriani y que al negarse dejaron de convocarla y la reemplazaron por otra masajista.
2: Días atrás, Cipriani negó rotundamente todas las acusaciones, calificándolas de difamatorias, y presentó una intimación formal contra el medio italiano exigiendo un resarcimiento por daños no inferior a 250 millones de euros o que cese de inmediato las publicaciones sobre su pareja Nicole Minetti, elimine los artículos ya publicados y emita una rectificación completa.
1: Un catamarán soltó amarras en el puerto de Punta del Este y derivó hacia zona de rocas.
2: Fue el único incidente registrado en los últimos días a pesar de los intensos vientos que soplaron durante todo el fin de semana del sector oeste-suroeste.
1: El hecho ocurrió pasada la última medianoche, cuando la embarcación habría sufrido la rotura de la cornamusa, lo que llevó a forzar al extremo un solo cabo que terminó cediendo, tras lo cual la embarcación derivó hacia la zona de rocas próxima al muelle de Mailos, donde quedó encallada.
2: A pesar de los intensos vientos producidos en la zona costera durante el fin de semana, no se habían producido incidentes en la zona portuaria hasta que se produjo el incidente del catamarán.
1: Personal de prefectura concurrió al lugar para hacer las primeras evaluaciones y comenzar a coordinar las tareas de rescate de la embarcación. Al margen de la rotura de la cornamusa, aún se evalúan otros daños.
2: La cornamusa es una pieza en forma de T que se utiliza para amarrar cabos de forma rápida y segura en las embarcaciones, que va fijada a la cubierta.
1: A nivel policial, robaron un aire acondicionado y productos de limpieza de la escuela 107 de Cerro Pelado.
2: El hecho fue constatado la mañana de este lunes en el centro educativo que funciona en régimen de tiempo completo.
1: Carlos, padre de un alumno de la escuela 107, denunció en la página central de la revista que robaron un equipo de aire acondicionado del segundo piso del centro educativo, además de bidones de cloro y otros productos de limpieza.
2: Relató que para acceder al predio cortaron 4 metros del tejido perimetral, que literalmente lo arrancaron de abajo hacia arriba, y sostuvo que el principal objetivo de este tipo de robo suele ser el cobre.
1: Si entraron una vez, van a entrar 2 o 3, lamentó, y calificó la situación como preocupante, ya que temen que este tipo de hechos vuelvan a repetirse, por lo que piden que se instale al menos un destacamento provisorio en la zona.
2: Una mujer pidió para ingresar al baño y terminó cometiendo una rapiña.
1: Formalizaron a una mujer que el martes 5 atracó a un hombre en su propia vivienda de calle Heraclio Fajardo, en la ciudad de San Carlos, a la que llegó solicitándole para ir al baño. Apenas le franqueó el paso, la mujer sacó a relucir un arma blanca al tiempo de hurtarle la suma de 4.200 pesos.
2: Efectivos de investigaciones de Zona 3 asumieron el procedimiento, logrando descubrir que la autora había sido una mujer de 30 años poseedora de antecedentes penales, para quien la Fiscalía de Segundo Turno de Maldonado solicitó la orden de captura.
1: El sábado 9, la mujer fue detenida por efectivos del Grupo Pado en calle Lili Curbelo, desde donde fue trasladada a dependencias policiales para completar las diligencias y luego ser conducida a Fiscalía Actuante.
2: El mismo día fue llevada a la sede penal de 11.º turno, donde resultó formalizado como presunta autora de un delito de rapiña agravada, siendo enviada a cumplir 120 días de prisión preventiva.
1: Otra mujer cometió en noviembre una estafa que le reportó 100.000 pesos.
2: La maniobra había sido denunciada el 26 de noviembre del año pasado, cuando una mujer domiciliada en calle Enrique Burnet, en el centro de Maldonado, cayó en el cuento del tío y terminó siendo despojada de 100.000 pesos.
1: La víctima dijo a policías de hechos complejos que recibió una llamada telefónica dando cuenta que un familiar había sufrido un siniestro de tránsito y necesitaba dinero urgente, por lo que un funcionario policial pasaría por su casa a retirarlo.
2: Poco después de la llamada, efectivamente se presentó en la casa de la víctima un hombre que dijo ser policía de investigaciones, el que se marchó con la suma de dinero mencionada. Más tarde, la mujer se percataría que había sido estafada.
1: Tras una larga y compleja etapa de recolección de elementos probatorios, se pudo dar con una de las participantes en la maniobra, tratándose de MMM, de 29 años y poseedora de antecedentes penales, quien fue detenida días atrás por personal de investigaciones del departamento de Artigas.
2: Se encontraba en un establecimiento nocturno ubicado en el paraje rural Paso del Pintado, desde donde fue trasladada a Maldonado. Luego se supo que MMM estaba siendo investigada por otro delito de estafa similar cometido en el departamento de Salto.
1: Tras declarar en fiscalía, fue conducida al juzgado penal de 11º turno, donde la formalizaron como presunta coautora de 2 delitos de estafa y 1 delito de asociación para delinquir, disponiéndose la medida cautelar de arresto domiciliario total con portación de tobillera electrónica por 180 días.
2: En otro orden, jóvenes Frente Amplistas encaran campaña de recolección de abrigos.
1: La juventud del Frente Amplio de Maldonado impulsa una campaña de recolección de abrigos en distintos puntos del departamento ante la alerta roja por bajas temperaturas.
2: El objetivo es poder ayudar a personas en situación de calle y familias que atraviesan dificultades durante el invierno que se avecina.
1: Los jóvenes Frente Amplistas invitan a la ciudadanía a donar abrigos, camperas, buzos, mantas, frazadas, calzado y ropa de invierno, todo lo que será reacondicionado y distribuido solidariamente.
2: Desde la organización señalaron que, frente a las consecuencias del frío, la solidaridad organizada vuelve a ser una herramienta fundamental, por lo cual destaca el compromiso de militantes, vecinos y organizaciones sociales que participan de la campaña.
1: Por más información o para coordinar el retiro de donaciones, comunicarse con Federico Cruz al teléfono 098-065-389.
2: El fernandino Tomás Silva Coussin sigue luciendo la malla rosa en el Giro de Italia.
1: El fernandino de 24 años que corre para el XDS Astana Team ganó la segunda etapa de la prestigiosa competencia disputada el sábado entre Burgas y Velico Tarnovo sobre 221 kilómetros y quedó como líder de la clasificación general.
2: La noticia que recorrió el mundo llegó rápidamente a Uruguay, donde muchos aficionados al ciclismo siguen la trayectoria de Silva y el Giro de Italia, una de las competencias más afamadas del mundo.
1: Es un hecho histórico para el ciclismo nacional, ya que es la primera victoria de un uruguayo en esta prueba en la que nunca había participado un compatriota.
2: Ayer domingo, Tomás Silva Coussin llegó a la meta en el pelotón perseguidor de los líderes y pudo mantener la punta de la clasificación general con una ventaja de 4 segundos sobre su escolta.
1: Hoy es día de descanso en Bulgaria y mañana Tomás Silva ingresará a Italia luciendo la codiciada malla rosa.
2: El sábado, poco antes de finalizar la segunda etapa del Giro d'Italia, la madre de Tomás estuvo dialogando con la revista del sábado de FM Gente, tal vez sin pensar que su hijo lograra una victoria histórica para el deporte uruguayo.
3: Bueno, por supuesto que, a ver, en realidad el apellido pesa, ¿verdad? Pesa y mucho. Y bueno, pero Tomás, digo, si bien lo llevará un poquito en la sangre, también siente una pasión por lo que hace y bueno, y todo lo que ha hecho, ¿verdad? Es muy meritorio.
4: Claro que
3: nosotros
4: sí.
3: Nosotros en realidad lo acompañamos, estamos siempre al frente, te explota el corazón de orgullo, pero en realidad no puedes salir a gritarlo a los cuatro vientos. Y bueno, y hoy por hoy somos conscientes de lo que está viviendo. Y bueno, digo, por ejemplo, tú lo mencionabas recién, una familia vinculada al ciclismo. Yo crecí mirando el Tour de France, el Giro de Italia, y miraba eso y era, ¡poh!, lo que estoy mirando. Y eso claro. Mi hijo ahí.
1: Vamos ahora con avisos de interés social. Se solicita a hombre jubilado con experiencia en mantenimiento general que cuente con vehículo propio para desempeñarse de forma permanente en el lugar. Enviar currículum con foto actual únicamente quien cumpla con las características solicitadas a chacraelquijote01@gmail.com, zona de trabajo Punta Ballena.
2: Para Punta del Este se solicita administrativa con conocimiento en seguros patrimoniales, jornada laboral de lunes a viernes. Las interesadas enviar currículum a este correo electrónico sspersonalrrhh@gmail.com.
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1: Vamos ahora con el resultado del Cinco de Oro de la pasada jornada. 02, 06, 09, 21 y 41. La bolilla extra, 19 para el pozo revancha, 31, 38, 40, 43 y 48. Tanto el pozo de oro como revancha quedaron vacantes.
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1: Cielo algo nuboso con 12 grados de temperatura hasta ahora. 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

Hola, hola, hola, buenas tardes, bienvenidos, ¿cómo están? Dice el refrán, más vale tarde que nunca, bueno, eso, más vale tarde que nunca. Desde este momento y hasta la hora 18, aquí está tu música, estamos en la 107.1, también estamos en la web, fmgente.com.uy. Ya estamos habilitando las vías de comunicación, 42-25-03-47, mensajes, WhatsApp, que llegan al 093-769-818. Como te digo siempre, capaz que tenés a alguien cumpliendo años en el día de hoy, querés mandar un saludito, querés dedicar una canción, o simplemente porque tenés ganas de escuchar algo de música y lo pedís, bueno... 093-769-818. Allí en Laguna del Sauce tenemos 15 grados de temperatura, 55% la humedad a esta hora. Linda tarde, ¿eh? Para lo que fue el fin de semana, estamos del otro lado. Ya comenzando la semana con un montón de regalitos como siempre que ya te voy a estar contando. Por eso te digo que te agendes ese 093-769-818.

0: Bueno, un poquito de música del recuerdo que teníamos por acá.
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0: Estaba ahí viendo imágenes en fmgente.en. En fmgente, en las páginas, en las redes sociales de FM Gente. Y también está en nuestra página web, de una motociclista lesionada con un auto. Chocó contra un auto en el centro de Maldonado. Una moto y un automóvil colisionaron en la intersección de Selmar Michelini y Bergali. A raíz del impacto, la conductora del birrodado fue atendida por una emergencia médica móvil tras sufrir lesiones leves. El conductor del automóvil resultó ileso. Este resultado es porque, según las imágenes, se ve que el auto venía muy despacito, recién cruzando la calle. No sé quién tenía la culpa, quién no la tiene, quién tenía la preferencia, quién no la tiene, pero...
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0: Qué tremendo el tema de los accidentes de tránsito. Ingresen en nuestra página web y ahí está el videíto de este accidente que se dio hace un ratito nada más aquí en el centro de Maldonado. 093-769-818. Ya venimos rápidamente con la primera ronda de predicciones en esta tarde que presenta Supereconómico Maldonado Nuevo, calle 7 y 2. 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Veamos qué le dicen los astros a los nacidos bajo el signo de Aries. Dice, para Aries es un día para liderar proyectos. Tu energía está al máximo, pero evita ser demasiado impulsivo con tus colegas. 06, 18 y 41. Para Tauro, momento ideal para organizar tus finanzas. Podrías recibir una noticia positiva sobre un trámite pendiente. 05, 35 y 50. Para Géminis, la comunicación es tu fuerte hoy. Aprovecha para aclarar malos entendidos con tu pareja o con tus amigos cercanos. 01, 10 y 86. Para Cáncer, escucha tu intuición. Un asunto familiar va a requerir de tu atención, pero la armonía volverá pronto a casa. 14, 60 y 33. Para Leo, te sentirás el centro de atención. Es un buen momento para brillar en lo social, aunque no descuides tu descanso. 35, 20 y 06. Para Virgo, la organización será clave hoy. Pon en orden tus tareas pendientes y verás cómo el estrés desaparece. 12, 36 y 99. Para los de Libra, busca el equilibrio. Te vendrá bien dedicar un tiempo al arte o a algo que te inspire creativamente. 18, 26 y 93. Para Escorpio, día de introspección. Analiza tus metas a largo plazo. Los cambios que planeas están bien encaminados. 13, 40 y 92. Dice, para los de Sagitario, tu espíritu aventurero se despierta. No descartes una invitación inesperada para salir de la rutina. 32, 56 y 11. Para los de Capricornio, enfoque total en tu trabajo. Tu perseverancia dará frutos, pero recuerda que no todo es productividad. 14, 39 y 02. Dice, para los de Acuario, ideas innovadoras cruzarán tu mente, compártelas con personal de confianza, podrías iniciar algo grande, 13, 29 y 03. Y por último venimos con Piscis. Día propicio para la conexión emocional, deja que tu lado más sensible guíe tus conversaciones hoy, 12, 39 y 84. 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

Bueno, por aquí escuchándolo a Juan Luis Guerra cantándonos Me sube la bilirrubina. Faltan 9 minutitos para que lleguemos a las 4 de la tarde. 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Me tendría que ir a la pausa, pero estaba recibiendo el llamadito de Roberto y Raquel, que me estaban deseando un feliz cumpleaños. No puedo decir, hola chicos, hoy es mi cumpleaños. Entonces me callé, pero ya vi que tengo unos cuantos mensajecitos, así que vamos a darle lectura. Pero Roberto y Raquel querían dedicarme esta canción de Ray Conniff. Y con esa nos vamos a la pausa.

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Bueno, por ahí lo teníamos a Coti cantando No Solamente Vos. Estaba contestando algunos mensajecitos que tenemos por acá, que hay muchísimos, mucha gente linda diciendo presente. Estábamos conversando con Carolina hace un ratito, que también se comunicaba para saludar. Feliz cumpleaños, amiga. Un abrazo, dice Balma Secadas. Ramírez, que andaba por acá, que dice buena semanita. Lindazo, este fresco otoño, como para que Ricardo Arjona se cante el tema Señora de las Cuatro Décadas. Feliz cumpleaños. Dice, muchísimas gracias. Y reportando algún que otro suceso que ocurre en las calles de Maldonado. Buenas tardes. Solicitamos Cada Día Más de Julio Iglesias. Gracias, saludos. Eva y Walter, que los cumplas muy feliz. Saludos, dice Evita por acá. Mensajecitos que dicen en esta tarde: hola, buenas tardes, ¿cómo estás? Un cartelito que dice feliz cumpleaños a la reina de las tardes, Omeya. Muchas gracias, Mari. Paso para desearte un feliz cumpleaños y que pase súper lindo tu día. Besos, dice Mari por acá. Le mandamos un abrazo. Buenas tardes, feliz inicio de semana, dice Maribel. Un tema de Banda Z Agualada para mi hija Vanessa, para mis vecinas y vecinos del Sarubi. Feliz Día de las Madres. Feliz día por tu cumpleaños, dice Maribel por acá. Bueno, un montón de cartelitos me manda. Buenos días, querida, te mando un feliz cumpleaños. Pasa lindo la Yaque. Participo de los premios, dice 272-3. Hola, espero que hayas pasado muy bien ayer. Voy por los premios. Ay, feliz cumpleaños para hoy, dice Marina Lucero. 240-0. Déjame ver que tenemos más mensajecitos que quiero ir leyendo, si no después se me quedan para atrás. Que ya tenemos el mini recital.

Dale, ya tenemos todo listo por aquí. Para que tengo que ir chequeando algunos audios. Se ofrece señor de 61 años, responsable como guardia de seguridad. Para sereno, para portero, tiene referencias comprobables. Tratar con Ramón al 098-629801. Feliz cumpleaños, compañera de las tardes, dice por acá Nubia.

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Feliz cumpleaños y que pases muy lindo, dice por acá, pero no me deja el nombre. Número que termina en 130. Hola, buenas tardes, voy por los premios y muy feliz cumpleaños. Beatriz 840-5, besos Bea. Hola, ¿cómo estás pasando? Feliz cumpleaños. Aunque no escribo siempre, pero estoy presente, me dice Esther. Le mandamos un abrazo. Bueno, por aquí andan los amigos de Pan de Azúcar, que dice buenas tardes, feliz cumpleaños, un beso enorme y un gran abrazo de parte de Andrés y de Marilyn. Y también muy feliz aniversario para Azucena y Luciano, que están cumpliendo 49 años. Un hermoso tema para todos esos festejantes de este hermoso día, me dicen. Un abrazo grande a esta parejita. Feliz comienzo de semana, participo por los premios, dice María 249-1. Hola, buenas tardes, lindo día, después de tanta lluvia, el viernes me gané la merienda de Pecas, muchísimas gracias, ayer fuimos a merendar con mis hijas, muy rico todo, muy fresquito todo lo que había en la mesa buffet, muchas gracias, dice por acá, realmente que fue un exitazo, sé que el sábado también estuvo repleto de gente, y bueno, y esto sigue, hay que aprovecharlo, hay que disfrutarlo, porque además están con esa promoción del 25% de descuento pagando efectivo. Feliz cumpleaños a la reina de las tardes, a la diva de la radio. Dice que tengas un lindo día. Voy por los premios. Moni 002-7. Besos. Bueno, Verónica, que también estaba dejando sus datos y decía muy feliz día, que sean por muchos años más, con salud, bendiciones. Muchísimas gracias.

0: No, Susi, Susanita. Menos mal que tenía la foto Susanita, así la reconocí, porque no la tenía agendada. Que me decía, ¿cómo estás? Muy feliz cumpleaños y muchas felicidades. Un abrazo grande, que lo pases súper bien, dice Judith de San Carlos. Gracias, gracias. 093-769-818. Y ahí se me juntaron un montón más, pero bueno, vamos a ir intercalando. ¿Sabes que tengo listo el mini recital de la tarde de hoy?
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0: 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Bueno, Reisig y Pedragosa Sierra, porque realmente les va a encantar. Tenemos listo hoy un mini recital con música de Antonio Ríos.

0: música de Antonio Ríos para ponerle ritmo a esta soleadísima tarde de lunes. 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

0: Bueno, aquí teníamos al maestro Antonio Ríos cantándonos un par de temitas para el mini recital de la tarde de hoy, presentado por By Mora Sushi, una propuesta de excelencia en gastronomía. 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

Bueno, música de Julio Iglesias que teníamos por acá, temita que nos estaban pidiendo, un beso grande para Eva que me estaba dejando saluditos por acá, también mandándome un mensaje súper lindo y tenemos un montón más para ir leyendo. 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Estaban pidiendo tema de Ricardo Arjona, señora de las cuatro décadas, y ya lo tenemos por acá.

0: Bueno, música de Ricardo Arjona que nos estaban solicitando en esta tarde y aquí lo teníamos con Señora de las Cuatro Décadas. Leemos un poquito más de mensajes. ¿Qué dice por acá? Feliz cumpleaños junto a tu familia. Voy por todos los premios, dice Andrés 929-3. Saludos. Hola, ¿cómo estás? Por suerte dejó de llover. Un tema de Leo Dan, puede ser, dice María de la Moto Roja.
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0: Ahí se lo dejamos agendado, claro que sí. Voy por los premios, decía Diego 098-8, y nos estaba dejando un saludito por aquí, un audio.

0: estaba dejando saluditos.
1: Feliz cumple a la musa de la comunicación de las tardes de FM Gente. Gracias por estar y quiero obsequiarte un tema, Nivia, de Kenny Roger, Lady. Y muchas gracias por estar siempre y disfrutar. Son días especiales. Gracias.
0: Pero muchísimas gracias. Muchísimas gracias a Diego que nos estaba dejando ese saludito tan lindo. Feliz cumpleaños a la reina de las tardes. Un abrazo grande, dice Carmen. Besos, Carmencita. Feliz cumpleaños, dice Gabriel. Que se cumplan tus sueños. Pásate un tema a tu elección, dice Gabriel. Pero muy bien. Muy feliz cumpleaños. Un abrazo grande, dice Elsa. Mi querida Taurina, un feliz cumpleaños. Yo el 6 cumplí mis primeros 80, me dice Pedrito Caballero. Alguien me dijo los otros días, ayer fue el cumpleaños de... Pero no te puedo creer. Alguien me dijo al otro día, ayer fue el cumpleaños de Pedrito. Así que le mandamos un abrazo enorme. Los taurinos somos de buena cepa, Hay de todo en la viña del Señor, pero bueno. Buenas tardes, feliz cumpleaños. Quiero dedicarle un tema de Abel Pintos. Quiero dedicarte un tema de Abel Pintos, dice María Luisa. Besos, María Luisa.
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0: Mira como ella sabe que a mí me gusta Abel Pintos. Ya lo vamos a buscar. Feliz cumpleaños. La que nos alegra las tardes con su relinda música. Pasalo re lindo, un beso, disfrútalo, voy por los premios. Las salitas, los artículos de limpieza, dice Darly desde San Carlos. Carlita que nos estaba mandando por acá un mensaje que dice, buenas tardes, feliz cumpleaños, muy rico el postre de panadería Sarandé. Ya no quedan ni sombras del postre. Te cuento que el sábado fuimos un grupo de amigos a Pecas a merendar, lleno. No había mesas, tuvimos que esperar, pero todo una delicia. Al pobre mozo lo tenían enloquecido. La verdad que es súper recomendable, dice por acá.
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0: Lo que entendí es que se puede reservar, me dice, cosa que no sabíamos. Buenísimo, buenísimo. Un buen dato que nos está pasando por aquí. Yo creo que fueron días puntuales estos, ¿no? Palmas Secadas, que me manda por aquí un cartelito súper lindo que dice Happy Birthday. Estrellita, que dice feliz cumpleaños, querida amiga, que estés pasando genial, te deseo muchas felicidades. Te saluda Estrella y voy por los premios. Un beso, Estrella. Hola, soy Leticia, voy por la torta, me dice por acá. Y me mandó un cartelito que me lo quiero quedar, me lo mandó por Facebook también. Dice, feliz cumple a la diva, de aquí está tu música. Gracias por tu pasión, tu energía y por hacernos bailar, cantar y sonreír cada día. Sigue brillando siempre. ¿Qué más decía? Que este nuevo año esté lleno de música, de salud, de alegría y de mucho éxito. Gracias por ser la voz y el alma de Aquí Está Tu Música. Me encantó. Lo quiero poner de... Me lo quiero poner de foto de perfil, mirá. No, queda feo, ¿no? Muy cholula quedó. Pero me encantó, estaba muy lindo. Muchas gracias, Leti. Hola, corazón, escuchando los mensajes, me entero que es tu cumpleaños. Que lo pases súper bien, me dice por aquí Olguita. Besos, Olguita. Para participar por los premios, dice Eva, 552-8. Soy Marita, quiero desearte feliz cumpleaños. Gracias por alegrarnos la tarde. Feliz cumple, botecita de champán, globos. Fiesta, fiesta. Muy feliz cumpleaños. Bella compañera de mis tardes, voy por los premios. Dice Amelia, 646-8. ¿Amelia es nueva?
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0: La tengo junada. Ahí le mandamos saluditos.
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0: Feliz cumpleaños para la reina de la voz más linda. Feliz día de las madres. Y voy por los premios. Besitos, dice Elsa. Elcita. Y me deja su número de cédula, que es el 085-4. Andaban los Rodríguez de Cerro Pelado por acá también. Feliz cumpleaños. Saludos para todos, dice Julia. Julia y Walter. Feliz cumpleaños. Que pases precioso, dice por acá.
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0: Dice, salió el solcito y está lindo para un tema de Miriam Britos. Saludos a mi mamá, María de San Carlos. Por acá estamos escuchando buena música. Participo por los premios, dice Claudia. María 650-3 y Claudia 942-4. Feliz cumpleaños, dice, bueno, algo de Miriam.
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0: Feliz cumpleaños, dice, me pasas un tema de Beret. María 792. ¿792-1? Carmencita, que también me estaba dejando por aquí un saludito. Bueno, hay algunos audios que también están llegando que ya los vamos a chequear y los vamos a pasar, claro que sí. 093-769-818. 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

0: Bueno, ahí teníamos Cachito Castaña, que nos estaban pidiendo que pasáramos algún tema de él. Y obviamente que aprovechamos para mandarle saludos a Estercita, que nos está dejando saluditos por acá. Chequeando por ahí algunos mensajecitos que están llegando en esta tarde.
1: Hola, Livia, buenas tardes. Te habla Mari para decirte, desearte un feliz cumpleaños, que pases lindo. Y también a mi marido Alfredo, que cumple hoy. Pásale un lindo tema, no sé, uno, ponele, de Roberto Carlos, un millón de amigos, ponle este. Bueno, y nada, y que pasen lindo. Besos.
0: Un beso grandote para Mari, que nos estaba dejando saluditos por acá. Después estaban los Rodríguez de Cerro Pelado, que menos mal, mira, el padre agarró la batuta. Y se le escucha clarito, porque al otro le tengo que escuchar, a uno de los hijos le tengo que escuchar varias veces porque no le entiendo qué es lo que me dice.
2: Hola, buenas tardes, ¿cómo estamos? Muy bueno el programa, somos los Rodríguez, Cerro Pelado. Habla Rodríguez Viejo, otros son los gurises míos.
0: Rodríguez Viejo.
2: Quisiera escuchar un tema de Heredero. Muchas gracias, muy bueno el programa, saludos, abrazos.
3: Para mí que son mentiras. Digo, siempre te estoy presente.
2: Feliz día de la madre, feliz cumple. Los Rodríguez Cerro Pelado, había pedido un tema de Heredero para vos. Muchas gracias, que pase bien.
0: Pero buenísimo, ahora sí. Ahí les mandamos un saludo grande para los... Eran los Rodríguez de San Carlos, ahora son los Rodríguez de Cerro Pelado, que se me han mudado. Y bueno, claro que sí, que les mandamos un tema de Herederos que ya les seleccionamos.

0: Definitivamente que creo este mensaje me estaba faltando en el día de hoy.
1: Hola, hola, buenas tardes. Le mando un gran saludo de cumple para Nivia y un abrazo grandote.
0: Esta es Isabelita. Esta es Isabelita, que la quiero un montonazo. Y siempre tengo su saludito, ¿eh? Cada 11 de mayo tengo su saludito. 20 minutos están pasando de las 5 de la tarde. Se nos va volando la tarde. Se nos va volando la tarde. 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

lo teníamos al Fede Rojas con la Mini Mini. 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Estoy debiendo mucha, pero mucha música en esta tarde. Kenny Rosser, que nos estaban pidiendo. Herederos para vos, Roberto Carlos. Bueno, un montón de música que ya tenemos. Miriam Britos también está seleccionada por acá.

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0: la música de Herederos que estábamos escuchando por acá, que nos estaban solicitando. Faltan 16 minutitos para que lleguemos a las 6 de la tarde. 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Tenemos solicitudes de personal.
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0: Para Punta del Este se solicita administrativa con conocimiento en seguros patrimoniales. Jornada laboral de lunes a viernes. Interesadas van a poder enviar currículum al correo sspersonalrrhh@gmail.com. ¿Sí? sspersonalrrhh@gmail.com. Se solicita hombre jubilado con experiencia en mantenimiento general que cuente con vehículo propio para desempeñarse de forma permanente en el lugar. Va a poder enviar currículum con foto actual únicamente quien cumpla con las características solicitadas. El correo electrónico es chacraelquijote01@gmail.com. Zona de trabajo, Punta Ballena. Reiteramos, chacraelquijote01@gmail.com.
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0: Bueno, ahí estábamos escuchando música de Roberto Carlos y estaba tratando de leer un poquito de mensajes. Un beso grande para Adriana Dálvora, que me estaba dejando saluditos por acá. Mari Yuli, que también me estaba dejando saludos y un mensajecito.
1: Hermosa, como siempre, ella divina. Feliz cumpleaños, te deseo lo mejor para ti. Como siempre, esa voz dulce de todos los días. Quiero que... recordarte siempre con esa voz dulce. Te mandamos un beso enorme acá con Analía, Tiana y yo, María Julia.
0: Mari Yuli, que le mandamos un cariño enorme, claro que sí. Hola, feliz cumpleaños, que tengas un hermoso día, un beso grande y que se cumplan todos tus deseos, dice Andrea. Besos, Andreita. Feliz cumple, pásalo genial, que sean muchos más y todos muy buenos, alegres, prósperos, llenos de energías positivas, amor y mucha, mucha salud. Continúa brillando siempre con como el sol que eres. Besos grandes, soy Nancy, me agendo para los premios. Me encantó el mensaje. ¿Qué más teníamos por acá? Déjame ver. Hola, ¿cómo estás? Bueno, que pases un feliz cumpleaños, María de la Moto Roja. Y también cumpleaños Alfredo Fernández, mi vecino, el esposo de Mari, me dice. Así que bueno, ahí le mandamos saludos, claro que sí. Buenas tardes, señora Nivia, dice. Espero que esté bien, que pase muy feliz cumpleaños por muchos años más. Otra vuelta al sol, con salud, amor y muchos más junto a la señora más linda de corazón, de la voz que es nuestra compañía desde siempre. Un abrazo grande, besos, voy por los premios, dice Sara. Y pasame algo de Leonardo Fabio, se puede, así que a disfrutar el día, dice. Besos grandotes, me encantó el mensaje. Tú conquistas, tú, ¿qué dice por acá? Feliz cumpleaños, te escucho desde que comenzaste, voy por los premios, dice Janet. Tú conquistas el corazón con tu voz. Ahí lo leí. Beso, Janet. Estamos debiendo muchos mensajes todavía. Judith, que dice, disfruta con tu familia y tus hermosos nietos, sos una genia, te extraño cuando no estás. Un beso grandote para ella también. Bueno, Axel, que estaba dejando saludos acá, que dice, feliz cumpleaños, que pases lindo, voy por los premios. Te deseo lo mejor en este día y en todos los que vengan. Gracias por ser parte de nuestras vidas. Me anoto para los sorteos, dice Daniel 820-3. Estercita, que también andaba por acá, ¿cómo pasaste el fin de? Dice, bueno, un abrazo grande para ella también. Nosotros estamos ahí ya en los minutitos finales de programa, debiendo mucha cosa, atrasadísimos venimos hoy, pero ahí venimos rápidamente con la segunda ronda de predicciones que presenta Supereconómico. 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Dice, para Aries, es un día para liderar proyectos. Tu energía está al máximo, pero evita ser demasiado impulsivo con tus colegas. Para Tauro, momento ideal para organizar tus finanzas. Podrías recibir una noticia positiva sobre un trámite pendiente. Para Géminis, la comunicación es tu fuerte hoy. Aprovecha para aclarar malos entendidos con tu pareja o amigos cercanos. Para Cáncer, escucha tu intuición. Un asunto familiar va a requerir de tu atención, pero la armonía volverá pronto a casa. Para Leo, te sentirás el centro de atención. Es un buen momento para brillar en lo social, aunque no descuides tu descanso. Para Virgo, la organización será clave hoy. Pon en orden tus tareas pendientes y verás cómo el estrés desaparece. Libra, busca el equilibrio, te vendrá bien dedicar un tiempo al arte o a algo que te inspire creativamente. Escorpio, día de introspección, analiza tus metas a largo plazo, los cambios que planeas están bien encaminados. Para Sagitario, tu espíritu aventurero se despierta. No descartes una invitación inesperada para salir de la rutina. Capricornio, enfoque total en tu trabajo, tu perseverancia dará frutos, pero recuerda que no todo es productividad. Para los de Acuario, ideas innovadoras cruzarán tu mente, compártelas con personas de confianza, podrías iniciar algo grande. Y Y por último, para los de Piscis, día propicio para la conexión emocional, deja que tu lado más sensible guíe tus conversaciones hoy. 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

0: Muy, pero muy buenas tardes, bienvenidos. Aquí comienza de esta manera la contratapa de la revista por FM Gente en este departamento mágico. En este lugar sin igual. En este sitio donde pasan muchas cosas. Donde hay cosas inentendibles. Hoy mire, Susana Mesa, que vengo con toda la polémica flor de piel, ¿eh? Vengo con una bolsa cargada de polémicas que puedo hacer cualquier cosa. Puedo hacer que el programa esté hacia arriba y explote, o puedo hacer que explote. Susana Mesa es la productora de este espacio.
1: Buenas, pero muy buenas tardes. ¿Cómo le va?
0: John Núñez es el operador que nos deleita con estos clásicos de los clásicos, como este que estábamos escuchando de Cacho Castaña. Y este no, este es otro. Este debe ser de Leo Dan. ¿Cómo no saberlo? Ahora va a estar Diego Campo, que es el hombre que nos cuenta las tres noticias del día, de lunes y martes, y jueves y viernes.
1: No, pero hubieron noticias también el fin de semana, ¿eh? Hubieron muy buenas noticias el fin de semana.
2: ¿Sí?
1: Bastante nerviosismo, bastante discusiones, controversias, con el tema de la alerta roja esta para el frío, para la gente que está en la calle.
0: Tengo algo para decir. Hace días y días, yo no sé si no lo comenté, que venga Diego, que pase.
1: Escucho, la verdad que entre todo lo malo que ha pasado y que está pasando con esta gente que está en situación de calle, me dio gracia una contestación que le dio uno de los entrevistados a Pablo Centurión.
0: Ah, ¿usted ya vio lo que le pasó a Centurión?
1: Sí.
0: No, pero usted vio lo que le pasó a Centurión.
1: ¿Qué le pasó a Centurión?
0: Que hubo gente que lo llamó después de
1: sí,
0: la pulga.
1: Sí, pero
0: estamos en un grave estupidez.
1: No,
0: locura.
1: No romanticen la...
0: No, una estupidez brutal.
1: Sí, ya le dije a Centurión, no hay que romantizar la indigencia.
0: Yo también,
1: por favor.
0: Yo estuve hoy con Centurión.
1: Es trabajo, esto y es la realidad.
0: Algo más público que vivir en la calle no hay. Hay una manga de nabos también,
1: sí,
0: hablan cualquier estupidez. Se ve que tienen mucho tiempo. Bueno,
1: llegaron
0: a pedirnos que no filmáramos por la dignidad a la horca. Así que, a ver,
1: ahora,
0: en este país es una estupidez.
1: No merece.
0: No,
1: pero
0: eso
1: era una cosa media tapadonga. Eso es algo tapado.
0: Hoy venimos con unas polémicas. Este programa hoy Bardera, además.
1: Pero
0: que
1: me dio
0: Diego
1: gracia.
0: Campo, buenas tardes.
3: Buenas tardes. Vinieron con toda hoy, ¿eh?
0: ¿Y le dio gracia a qué?
1: El hombre que Pablo Centurión le pregunta, ¿y de dónde lo trajeron?
0: Y
1: no sé, porque estaba tan borracho, dijo el hombre, que no sé de dónde me trajeron.
3: Pero
1: eso, ¿sabes que me dio gracia?
3: Dijo que se iba a portar bien.
1: Y el otro, había otro que era adicto, antecedentes importantes, penales, adicto, y lo que único que pedía era trabajo. Pero está bien lo que se le dijo, porque si no tratas de rehabilitarte, nadie te va a dar trabajo.
0: John Núñez, la voz del pueblo, se va a expresar sobre este tema.
4: Bueno, muy buenas tardes, primero que nada.
0: La voz del pueblo de los operadores.
4: ¿Qué peso ha cargado sobre mis hombros, ¿no? Ser la voz del pueblo.
0: La voz del pueblo de los operadores. Para no hacértelo
4: es
0: tan
4: Es muy
0: peso.
4: Amplio el tema de que quiere que opine. ¿Qué quiere que opine? En sí, o sea, ¿de qué parte?
0: Pero
4: de qué
0: usted
4: pata.
0: Pasa por ahí todos los días.
4: Sí,
0: y
4: paso
0: ve
4: por
0: todo
4: ahí.
0: El movimiento.
4: Una cosa buena que me gustaría comentar es el... No sé quién tomó la decisión, pero tienen apostados inspectores en zonas bastante puntuales de la ruta 39.
0: ¿Ah, sí?
4: Que me parece una muy buena cosa. Siempre hay accidentes, siempre hay problemas. Yo me imagino que con un inspector ahí mirando, más de uno se va a...
0: Va a bajar.
4: Y si pasa algo, tenés una persona por lo menos ahí cerca que está capacitada para hacer mínimamente RCP, entre otras cosas, ¿no?
0: Sí. Mes amarillo, mes del combate a los accidentes de tránsito y toda la magia.
4: Ah, capaz que por eso.
0: Igual.
1: Los están combatiendo.
0: Somos un desastre todos manejando. Yo me incluyo, obviamente.
1: Los están combatiendo en Montevideo. Vio este muchachito, 30 años, militar. Venía con 2 gramos por litro de sangre, se dice así, gramos.
0: Sí, si no, va a llamar clavijo.
1: Por litro de sangre, o sea que tenía una borrachera... Sí. Enorme, contra flecha y a más de 100 kilómetros por hora.
3: Bueno, hoy se difundieron videos de la intendencia, ahí en Boulevard Artigas.
1: Ay, sí.
3: Una mujer que iba cruzando con un coche.
1: Con un coche, sí.
3: Increíble.
0: Ahí atrás
3: como...
0: del municipio de Maldonado, un clásico. Un clásico ahí.
1: Usted sabe que yo siempre discrepé que el cochecito vaya delante de la madre, ¿no? Usted me dirá, sí, ¿cómo lo lleva? No sé.
0: Yo cuando andaba de cochecito... Ah.
3: Caminan todos marcha atrás ahora.
1: No, uno tiene que pasar adelante,
0: claro. Y miras el coche.
1: No, digo, pueden ir con el coche, sí, delante. El coche es lo que está más expuesto.
0: No, ¿para qué? Un día veníamos con Martín Clavijo. Ahora hace poco, no sé dónde habíamos ido con el viejo. Y ahí en Valle Ordóñez, es el tipo en el medio del cantero, me tira así el coche. Sigando todavía bien de los reflejos. Bueno. ¿Qué les voy a contar lo que le dijo Clavijo? Con toda la razón el hombre.
1: En el medio del cantero estaba un señor comiendo, se ve que estaba en algún restaurante ahí de la zona. Arriba del cantero lo vi yo ayer, no le quise sacar foto. Es un día libre. En la camioneta blanca, arriba del cantero acá de Joaquín de Viana.
0: Sí, hay de todo, ¿no?
4: Y bueno, ahí en la Ruta 39 una cosa que me llamó muchísimo la atención fue el domingo 6 de la mañana, venía a trabajar y de pronto veo gente haciendo dedo y cosas. Y claro, cuando me doy cuenta... Tiene ahí el lugar, se ve que
0: el
4: muchos
0: refugio.
4: Claro, se ve que se fueron y habían varios que estaban haciendo de otros, se iban, algunos llevaban sus cosas como podían, uno me acuerdo con un carro, pobre, pero la verdad que está buena la iniciativa, porque dentro de todo les dan una opción para que no se mueran de frío, ¿no? Porque estaba bravo.
0: Yo quiero decir algo que hace, yo no sé si lo comenté acá o dónde fue. Hay un tipo que debe hacer no menos de 15 años que lo veo pidiendo en Joaquín de Viana. En 15 años no conseguiste una changa. En 15 años no conseguiste un laburo. En 15 años no se te dio por ir a terminar la UTU o hacer algún curso.
1: Acá
0: de
1: Joaquín de Viana y Ventura Alegre, ¿lo ve usted? Sí, yo también hacía muchos años que lo veo.
0: De hacer algo. Porque además, otra cosa que quiero decir, yo no veo veteranos, ¿no?
1: No.
0: Veo todos que podrían tener lomo doblado laburando como cualquier persona.
1: Caminan algunos a los veteranos. Caminan a los veteranos.
0: Yo estoy sorprendido. Lo que a mí me sorprende es que los llevan, los tienen, los atienden. Hubo malestar policial. El fin de semana también me comuniqué con varios gremialistas de
1: y ahora
0: policiales.
1: La gente pide que no los expongan, que no pongan los videos.
0: Déjense de pavadas, de estupideces.
1: Que es capaz que exponiéndolos ellos mismos se dan vergüenza y dicen, me voy a poner a laburar, voy a salir de
0: más
1: la droga.
0: Más expuesto, si tienes problemas, llévatelo para tu casa, muchacha. Más expuesto que estar en la calle las 24 horas.
1: Y drogándose.
0: Drogándose tirado en una puerta, en un zaguán, no hay.
4: Igual esa gente no ve nuestras redes sociales. Estamos
1: no, pero la gente...
0: No, la gente que está con la estupidez.
1: Quedó ofendida porque nosotros pusimos unos videos del trabajo de Vínculos en Radio.
0: Déjense de pavada porque atrás de un teclado son todos una manga moralista y estoy seguro que nadie fue a darle nada a ninguno de estos en situación de calle. Déjense de pavadas que el otro lo que andaba haciendo... Como es Centurión, era laburando y mostrando una realidad.
1: Mostrando la realidad. Porque, que tenemos que ver.
0: Claro, agarramos y escondemos todo. Agarramos y tapamos todo. ¿Está? Tapamos todo y si no están, no existen.
1: Si no lo vemos, no duele.
3: No, y que los refugios...
0: Estamos haciendo estupideces. Yo no sé si no nos merecemos que a Tramo, a Irán o a alguien larguen algo para acá, a ver si caemos en ciertas realidades, porque la verdad, estamos en el horno. Y a veces, por estas estupideces, es que estamos como estamos y es que no logramos salir del pozo. Y cosas peores creo que, lamentablemente, veré. Y cuando digo veré, expongo mi edad. Pongo tiro arriba de la mesa a los 47 años porque sé que muy pronto espero no ver las cosas que pasaron en España hoy, que a mí me viene preocupando enormemente, y acá con esa moralidad de puertas abiertas de este país, de puerta abierta, hicieron esto como ejemplo, porque todas esas cosas después pasan acá, en 5 años yo sé que las voy a ver acá con algo. Hicieron una festichola ahí del jamón crudo español. Emblema de España, ¿no?
1: Sí, sí,
0: si
1: sí.
0: Hay alimento que vos asocias inmediatamente con España, ¿el jamón? ¿O no? Bueno, que era anti-islamista, anti no sé qué cosa, pero yo digo, el grado de estupidez al que hemos llegado. al grado de idiotez, y creo que tenemos esta estupidez arriba, porque tenemos mucho tiempo al cohete, y estamos muy bien económicamente. Como país estamos espectacular, no podemos estar mejor. Y nos da para paviar, para guaranguear, y para enseguida ofendernos por todo. Y ya que estoy atrás de un teclado, me hago el moralista y lo políticamente correcto. Hasta que los tenés en la puerta de tu casa.
1: Y ahí te molestan. Ahí te molestan. En la puerta de tu casa, haciendo pipí. ¿Y popó?
0: Usted fue más prolija que yo, pues yo iba a decir otra cosa.
1: Ay, pipí, popó.
0: Enseguida se te termina la buenitud.
1: Ahora,
0: cuando los tenés en la puerta de tu casa, todo, claro, cuando hablás en la distancia, yo también soy re moralita con la franja de
1: todo
0: gaso.
1: Dejate joder. Esto que pasó el fin de semana aquí en Maldonado, porque lo que pasó en otras partes del país no estoy segura, no puedo hablar, pero aquí en Maldonado se movió mucha gente para lograr que ese refugio estuviera funcionando. Se movió mucha gente que dejó de estar en la casa para estar trasladando cosas, trasladando camas, y yendo a buscar los colchones y la comida, y se movió un montón de gente.
0: Sí.
1: Un montón de gente. Se les hizo un examen médico antes de entrar, qué sé yo. Ustedes disculpen lo que voy a decir, pero después que están adentro del refugio, hay que poner disciplina allá adentro. Hay que estar a régimen casi militar allá adentro. Yo dejé mi casa, dejé mis hijos, dejé mi familia por estar dando ayuda. El yo este fue un montón de gente. Desde el director del SECOED hasta el intendente de Maldonado y muchísima gente. Entonces, ¿es justo que ellos estén fumando adentro del refugio? ¿Es justo que ellos estén entrando y saliendo como que estuvieran en el hotel?
0: No. Yo recibí el fin de semana... No. Un par de mensajes en ese sentido. Yo ya no sé si ni quién me los mandó, pero sí que, y tuve mensajes de la policía, de gremios policiales, preocupados por la situación, ¿no?
1: Pero eso no es justo.
0: Acá hay un mensaje de un amigo que no lo voy a quemar. Un baño moralina, dice. La mayoría piensa que hay que subirlos a una camioneta y para cada departamento, y se horrorizan por un video. Estás loco, me dice.
1: Tiene una llamada, Fabián.
0: 4225-0347.
1: Se les puso calefones, agua caliente. Reventaron caños en la noche por la presión.
3: Se ampliaron cupos.
1: Se ampliaron. Reventó un caño por la presión del agua caliente. Se vinieron a arreglar. Se los está tratando como que fueran una visita a la casa de uno. Por favor, muchachos, pongan voluntad. Tienen que estar en disciplina allá adentro.
0: Hoy veía, voy a ir con la audiencia y después le voy a hacer un comentario, unas imágenes de los compañeros.
1: Acuérdese que tenemos una nota programada, así que usted no se me entusiasme.
0: Usted
1: mucho.
0: Me hace entrar en 220 y después me corta. 4225-0347. Se va al postre. Ah, no, mentira. Buenas tardes, ¿con quién hablamos?
1: Que llame y que diga cómo estaba el postre.
0: Buenas tardes.
2: Buenas tardes. ¿Cómo anda, mijo?
0: Muy bien, espectacular.
2: Bien, bueno, mira, a mí si me dieran una cédula con un poder, esto lo soluciono en poquitos días. Es la única manera, porque esto no tiene arreglo. El único arreglo que puede tener, tal cual es agarrarlos a todos, embarcarlos, hacer un buen alambrado, enchufarlos por una estancia, tenerlos 5 o 6 años trabajando. Vas a ver que se le van las ganas de fumar, se le van las ganas de todo. Hacerlos trabajar para sacarlos de esa independencia que tienen con la droga. Además, por más que hagan clubes, que hagan esto, que hagan lo otro, esto va a seguir igual, ¿no? Lamentablemente yo tengo un nieto mío, ¿no?, que está en esa. Le hablé, me cansé de hablar y ya no le hablo más. Tiene 32 años y sigue en la calle. Yo, la que viene a veces a pedirme algún cigarro, casi yo no le dejo entrar. Una que vivo solo, ¿no? Porque viste cómo es. Hoy le doy la espalda y me matan un garrotazo. Es así. Me han atrevido porque yo he visto que algunos que me tiran coche cuando yo paro el auto, que ahí en el amarillo cuando estaba en la casa amarilla, que había uno de Crespo, te metía la pesada, te piteaba y no le dabas nada. Esto no tiene arreglo, esto no lo va a arreglar nadie. el único arreglo que tiene es este, llevarlos a una estancia, hacerlos laburar a las 6 de la mañana, darles un buen desayuno, un buen mediodía, una buena merienda y una buena cena, y hacerlos laburar. 5 años tenerlos así, a todos, vas a ver que se les va todo, se les va todo, toda la bronca se les va. Pero eso con parche y con purito no lo cura nadie. Y esto es que viene a peor.
0: Gracias por participar, vecino, ¿eh? Yo estoy pensando en... Está bien, los metemos los todos para el refugio. Buenazo. Todo el mundo al refugio. Ahora, ¿salen y están en la misma situación? ¿Qué se hace para sacarlos de esa condición? Bueno, algunos están en condición, no en situación de calle, ¿no? En esa situación de calle. Porque mañana van a agarrar... Uy, vos sabés, hoy de mañana me tocó ir a arrancar el programa en el canal... Y hablando de estos temas, unas imágenes que habían hecho, viste, los compañeros ahí.
1: Hago ruido, bueno.
0: No, pero eso no es excusa tampoco, nada. El camarógrafo había filmado a uno, tirado en una plaza, echado así, pata para arriba, zarandeaba las patitas de un lado para el otro, había echado de almohada una mochila, y la imagen dura, ponele, 20 segundos. En esos 20 segundos yo me desesperé porque dije, yo no podría estar en esa situación. ¿Qué se espera? ¿Qué espera una persona tirada en el medio de un cantero, arriba de una mochila, está sacudiendo las patitas de un lado para el otro? Haciendo el ventilador así, de un lado para el otro. Pero ¿qué espera? ¿Cuál es el final del día de esa persona? ¿El final del mes de esa persona?
3: Son todos los días iguales. Todos los días iguales. Justamente Centurión, una nota que hizo el otro día, uno de ellos le decía que viven el día a día. No miran de acá 3 días adelante.
0: Pero... 4225-0347. Ahora voy a hacer otro comentario. Bueno, no voy a poder hacer más comentarios porque... Estoy en el horno, tenemos que hacer una pausa, ¿no? Buenas tardes, ¿con quién hablamos?
2: ¿Cómo anda, Fabián? Habla con Sergio por acá.
0: Lo escuchamos, señor.
2: Acá en San Carlos. El que encontró los caballos arriba de la Plaza de la Cuchilla un día.
0: Sí.
2: El comentario es facilísimo. Una malla grande ahí, como yo dije, a esta vuelta, en el mercado modelo, ese que usó el político colorado intendente que tuvimos, ahí en la Ruta 39. Lo cierran de malla, con el ejército afuera. Hay muchos de ellos que tienen un oficio, tienen el derecho a seguir el oficio. Fabriquen bancos para las escuelas, pero hay millones de cosas para poder hacer. Y bueno, por lo menos tienen donde dormir, tienen con qué comer, es como un oficio humano.
0: Vecino.
2: Desaparece todo, se desaparece la pobreza en las escuelas, los bancos de desechos, se desaparece todo. Se desaparece la gente que también tiene digno de vivir dignamente en la casa, pero sí. Bueno.
0: La contrapartida, ¿no?
2: Hay muchos casos, ¿no? Hay casos y casos, pero estaría bueno cerrarlo con malla, vigilancia 24 horas y un oficio, para adentro todo a laburar.
0: Vecino, gracias por comunicarse. Me dice una...
2: Tienen derecho a laburar y también tienen el orgullo de hacer algo por el país de uno, ¿no?
0: Sí.
2: Bancos, la escuela, sacarlo todo en patota y pintar. Hay tantas cosas que se pueden hacer y le da un plato de comida a la persona y tiene digno de vivir en un colchón durmiendo tranquilo.
0: Claro. Sí, por la dignidad y hacer algo, orgullo.
1: ¿Usted está de acuerdo?
0: Me dice una señora que se ve que se levanta muy temprano para ir a trabajar, me dice de mañana, seguí viendo gente durmiendo en la calle, tapados con bolsas de nylon.
1: ¿Usted está de acuerdo cuando le piden en el semáforo, le ofrecen lavarle el parabrisas y eso, darles dinero?
0: El otro día, Susana, caían unos... Tengo que hacer una pausa, ¿no?
1: Sí.
0: No, voy a hacer la pausa.
1: Caían los pingüinos.
0: No, porque si no, no hacemos mal la pausa. Pausa y después seguimos hablando de estos temas, porque la verdad... mire, haga la pausa. Mejor me callo.
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0: Se lució el fin de semana el Super Géminis con los postres que sorteamos acá. Gracias a Miguel por partida doble. La verdad, espectaculares verdaderamente. Espero que las hayan disfrutado. Ahora vamos a meternos en otros temas. Vamos a aprovechar a desasnarnos también de algunos asuntos, porque acá somos todos expertos en todo y en cualquier situación, nos nace, es como que llevamos, no sé, un conocimiento sobrenatural de todos los temas y pasa cualquier cosa. Y el otro día todo el mundo con el triunfo de este maldonadense en el Giro de Italia, todos se ven de ciclismo. Se vienen los meses en que todos van a saber del Mundial. El mes que viene todo el mundo es experto en el Mundial. Apareció una orca acá, todo el mundo, eran todos expertos en cetáceos y en orcas y en enfermedades vinculadas a los cetáceos, con mucha especulación, con conocimiento obviamente, me parece en algunos casos muy, muy superficiales, pero quien sí conoce a fondo de estos temas es Virginia Juele, es integrante del grupo Núcleo que coordina la organización Renace UI. Es también estudiante avanzada de la licenciatura en gestión ambiental, está ahí a una tesis, o sea, ya es, falta eso, que es casi que en un trámite, pero sí sumamente avanzada. Es especialista en consultoría ambiental y especializada en la identificación de cetáceos e investigación y observación de cetáceos embarcada. Bueno, con eso vamos a aprovechar a hablar de estos temas y a conocer, a ver qué animal estuvo varado o murió acá en la costa en la Plaza Mansa de Punta del Este, para que nos traiga y nos aporte un poco de su conocimiento. Virginia, ¿cómo te va? Fabián Sánchez te habla, buenas noches.
1: Hola Fabián, buenas noches, ¿cómo estás?
0: Muy bien.
1: Hola a todos por ahí en la radio y en la audiencia. Buenas tardes.
0: Virginia, contanos qué animal tuvimos, porque va a ser más clarificante lo que vos digas, una orca. Bueno, pero ¿y qué es? Contanos un poco qué animal tuvimos acá en la Plaza Mansa.
1: Bueno, sí, lo dijiste bastante bien, es una orca, Orcinus orca es el nombre científico, es un cetáceo. Era en este caso un macho juvenil, no sabemos exactamente la edad, pero era un juvenil. Es una especie de cetáceo que pertenece al grupo de los odontocetos, los cetáceos con dientes, en particular a los delfines oceánicos. La orca es un delfín, el delfín más grande que hay. Si bien hay odontocetos más grandes como el cachalote, la orca es el delfínido más grande que hay. Y bueno, tuvimos la mala fortuna de tener una visita de este tipo, porque el pobre animal aparentemente muchas veces cuando varan ya están en condiciones que les impiden volver a su vida silvestre. Sí. Este fue uno de esos casos. Se terminó, el equipo técnico terminó determinando que lo mejor era eutanasiar para evitarle un sufrimiento que podía ser bastante prolongado. Estos animales tienden a tener a veces unas muertes bastante lentas, naturales, y bueno, esa parte creo que ya la saben, pero sí. Bueno, estoy a la orden para lo que quieran saber sobre esto.
0: Virginia, sería interesante que nos contaras un poco. Porque lo que ocurrió fue que en horas de la madrugada habrían logrado ingresar otra vez al agua a este animal. Y después no. Vuelve a salir. Sí. Contanos un poco de ese tipo de comportamiento. Viste que el humano lo primero que dice, bueno, es un bicho del agua, tiene que ir para el agua. Obviamente, pero de repente salen a morir, como escuché a alguien decir por ahí. Contanos por qué este tipo de comportamientos.
1: Bueno, te cuento un poco, voy a tratar de resumir. En realidad, en la noche, a eso de las 8:30 de la noche del domingo, nos avisaron que estaba el animal y fuimos al lugar. Fuimos, en este momento Renace y otras instituciones integramos desde 2023, en realidad, lo que se llama el grupo de trabajo, que es un grupo de trabajo interinstitucional, que se formó originalmente para coordinar respuesta ante varamientos de cetáceos, ahora se amplió a fauna marina, a mamíferos marinos y tortugas. esto es un esfuerzo colaborativo entre, por ejemplo, la parte de fauna del Ministerio de Ambiente, la Dirección Nacional, la DINARA, Dirección Nacional de Recursos Acuáticos de MEGAP, UDELAR, varias organizaciones académicas y de la sociedad civil que se integró, como te decía, en 2023 para, de alguna manera, todos los que de alguna manera trabajábamos en investigación o gestión de varamientos o rehabilitación de estas especies. En este marco se está, como ahora también empezaron las exploraciones sísmicas, el grupo de trabajo se está fortaleciendo para mejorar esa respuesta, con foco en registrar más y mejor los datos y en evaluar posibles relaciones de causa-efecto con las actividades sísmicas. Pero también se está trabajando en muchas otras líneas que hacían necesarias para sacar al Uruguay de esa un poco demora que teníamos en este aspecto de la gestión de la respuesta a varamientos con respecto a otros países de la región. Entonces, bueno, en ese contexto se dio aviso en el grupo y fuimos, un equipo de veterinarios que integramos el grupo de trabajo, Pablo, que también está a cargo de la parte de coordinación de playas, y otras personas, y yo. Concurrimos al lugar y ya había, claro, voluntarios. La gente lo primero que entiende que hay que hacer es cuando encuentran un animal en playa meterlo al agua, porque sabemos que son animales que viven en el agua, que sabemos que el tiempo que están afuera también les genera un daño, porque son animales que, entre muchas comillas, no están diseñados para estar en tierra, en caso de los cetáceos, pero tampoco están así, porque muchas veces si nosotros por un acto de bondad absoluta lo tiramos al agua, le podemos generar más daño y más problemas de los que ya tenía. Un animal que varó, varó por algo. No varó porque se equivocó. Si bien puede haber algún tipo de causas que tengan que ver con errores de navegación y tal, la mayoría de las veces tuvieron algún problema. Muchas veces estas problemáticas son, ¿cómo te voy a decir?, cosas circunstanciales. Puede haber tenido un golpe y se aturdió y salió, o una desorientación, o lo siguió un predador y en la desesperación por correr. Hay muchas razones por las que pueden varar. Por eso se necesita un equipo técnico que evalúe. Y por suerte estábamos avanzando en eso, porque antes no lo teníamos. Entonces la única opción que quedaba era dejarlo morir o intentar tirarlo para el agua de nuevo. Históricamente hacíamos eso porque no había un equipo técnico. Se está avanzando por muchas líneas de trabajo, se está trabajando en más capacitación de gente, en intercambios con expertise regional e internacional, se está trabajando en fortalecer el registro y la respuesta en playa, bueno, por muchas líneas, pero vamos avanzando. En este caso se actuó de una manera bastante coordinada y no muy, ¿cómo te voy a decir?, habitual para el país. O sea, nos deja contentos eso, que se pudo actuar. Pero cuando llegamos ya había gente empujando al animal al agua. Esto también sirvió para ver que el animal no estaba pudiendo nadar por su cuenta. No es una cuestión de que si el animal está sano, la ola no lo tira para afuera. Son animales que viven en el mar en toda su vida. Lo que tenía el animal es muy difícil de determinar a simple vista, pero sí se pueden determinar ciertos síntomas que le indicaron al equipo técnico de veterinarios que acudió al lugar, que lo mejor era, en una primera instancia, estabilizarlo, y era muy difícil hacerlo en esas condiciones de clima, que ya todos saben el temporal que había esa noche. Entonces, a lo largo de varias horas, esto se logró hacer recién en la madrugada, como a las 4 de la mañana, con la ayuda de una máquina logramos sacarlo a la arena. ¿Por qué? Porque parece como contradictorio. Lo que pasa es que si el animal no está pudiendo nadar y es un animal mamífero como nosotros que respira aire, se va a ahogar. Entonces necesitamos ver si lo podemos estabilizar, esperar a que se le pasen los síntomas del varamiento, que también le genera mucho estrés y eso les puede de alguna manera bloquear y quedan como paralizados y no pueden, sus funciones vitales no funcionan normalmente. Esa estabilización se logró hacer, ya te digo, con mucho trabajo, con mucha ayuda de voluntarios, con máquinas para mover un animal que pesaba aproximadamente entre una tonelada y una tonelada y media. Pero en ese momento también subió la marea, subió el viento, subió la tormenta y se lo llevó. Uh-huh. En ese momento las esperanzas del equipo que estábamos ahí trabajando ya se le había estabilizado, se le habían pasado, bueno, se había hidratado, eso te lo pueden explicar mejor las veterinarias, pero se le había llegado a pasar glucosa y todo esto, y se lo pudo orientar para que, si estaba en condiciones de nadar, nade, y el animal quedó a la deriva de las olas, no pudo nadar. ¿Tá? A partir de eso se empezó a hacer toda una evaluación clínica del animal, que es a lo que corresponde ese informe de la doctora Heliópulos que estuvo circulando por ahí, y que quiero aclarar que no es un informe de necropsia, es otra cosa diferente, es un informe clínico, hecho en base a la observación y en base a, por ejemplo, muestras de sangre que se le tomaron en el lugar para analizar su condición clínica del animal vivo. ¿Tá? En base a eso se tomó la decisión de que ese animal, por la razón que fuera, que todavía estamos esperando datos más definitorios, estaba en una situación no reversible, por lo cual se tomó la decisión difícil, por cierto, de evitarle más sufrimiento y practicar la eutanasia.
0: Correcto.
1: Estamos contentos de que la gente realmente... Son situaciones súper complicadas, son súper... que mueven muchas emociones, que mueven muchas opiniones. Como vos decías, los uruguayos tenemos esa característica de directores técnicos y opinólogos de todos los temas. Y bueno, es así, y no nos quejamos, pero es así. Entonces está bueno también ver que hay una mayor capacidad de saber, de aprender, de conocer y de escuchar. Y eso se vio mucho en el lugar. Sinceramente estamos muy contentos de la... Si bien hubo que convencer a algunas personas, la respuesta fue muy positiva. Y bueno... eso es lo que te puedo más o menos contar sobre la situación. Ahora queda esperar los resultados de la necropsia.
0: Exacto, para saber bien algunos otros detalles. Pero quiero aprovechar también para que nos cuentes, Virginia, si es común este tipo de apariciones de dichos ejemplares en nuestra costa. Por decirlo de alguna forma, públicamente es la primera vez que yo recuerde al menos... De una orca. Quizás aparecen en lugares que por ahí, bueno, no son tan visibles, teniendo una costa tan amplia, tan extensa como la nuestra, que de repente no se den estos avistajes. Pero contanos un poco qué pasa con estos ejemplares, las orcas y el Uruguay.
1: Las orcas y el Uruguay, bueno, muy bien. Mirá, es la primera vez que yo participo en un varamiento de una orca, pero no es la primera vez que ocurre en Uruguay. Hay registros históricos y no tan lejanos de otros varamientos. No tengo ahora de memoria los datos, pero bien. Sí hay otros registros. Son especies que nosotros generalmente no sabemos, porque hablamos mucho de la ballena franca, porque la vemos de cerquita, capaz que de las toninas, que es el delfín nariz de botella costero, o de la franciscana, porque lamentablemente la vemos mucho muerta por la interacción con la pesca. Pero no sabemos que tenemos más de 35 especies de cetáceos en nuestras aguas, y que nuestras aguas llegan bastante adentro, ¿no? Del talud todavía siguen bastantes millas para adentro. Entonces, en toda esa superficie marina que tenemos, hay muchas especies de cetáceos. Las orcas son una de ellas, y son una de las más costeras también. O sea, están... muy estudiadas a nivel mundial, bastante poco estudiadas a nivel nacional, pero sí sabemos que existen. Hay registros de oportunistas de observaciones desde barcos, hay otros registros de varamientos, o sea, no es un disparate que locura varar una orca. Si bien no son las especies que más tenemos varamientos, también nos falta un poco eso, que es otra de las cosas que en el grupo de trabajo estamos tratando de fortalecer más. Si bien hay esfuerzos o aislados o discontinuos de, por ejemplo, de registros, o hay muy buenos ejemplos de casos de varamientos de animales vivos muy bien resueltos para hacer, que no tenemos una red preorganizada y coordinada hasta ahora, pero falta información de base. Entonces en eso se está trabajando mucho para fortalecer el registro, cada vez más avanzando hacia un monitoreo sistemático como tienen países, por ejemplo, como Brasil.
0: Ahí está.
1: Pero igual hay suficiente información como para saber que sí, ya hubo registros de varamientos de orcas antes en nuestro país.
0: Virginia, te quiero agradecer que nos hayas atendido esta tarde. Queríamos, bueno, aprovechar un poco tus conocimientos y contextualizar lo que había pasado acá era para nosotros al menos era oportuno. Así que te agradezco este ratito, fuiste muy amable.
1: No, yo les agradezco a ustedes, es muy importante también poder compartir información, porque es eso, cuando la gente no sabe, a todos nos pasa, ¿no? Cuando no sabemos empezamos a especular y a inventar cosas en nuestras cabezas. Entonces, sí, es súper importante esto de poder tener información y compartirla, y estamos a la orden para cuando precisen.
0: Dale, muchas gracias. Consulta. Gracias, Virginia, que pases muy bien.
1: Muchas gracias.
0: Hasta luego. Bueno, ahí teníamos un poco para clarificar también y aportar conocimiento, que siempre es bueno.
2: Lo que me pedía Virginia, o sea, hablábamos el fin de semana, no sé si lo dijo ahora, no escuché muy atentamente, pero estábamos de charla allí con John, charlas constructivas, uh-huh. Que cuando las personas vean un animal de estos, un cetáceo, llamen a gente calificada, que para estar con ellos.
0: Muy bien.
2: Para estar con ellos, para tratar de ayudarlos, para tratar de entrar al agua, para hacer ese perímetro, no alcanza la voluntad. Tiene que ser una persona calificada. No alcanza voluntad. Voluntad y querer ayudar es muy bueno, pero sí, no alcanza con este tipo de animales. Hay que saber lo que uno está haciendo, porque a veces por tratar de ayudar le hacemos un daño peor.
0: Yo tengo un amigo que, bicho que anda,
2: le da la mamadera.
0: Bicho que anda en la vuelta. Cuando querés acordar, los tiene en la casa.
2: Los tiene en la bañera.
0: Mi amigo tiene. Se lleva cada bicho. A veces le digo. Un día le dije, aflojale a la horca. Tenés una. Hace 2 meses que está acá. Le digo, ¿cuándo va? Tenemos que hacer una pausa, John Núñez. Con carácter grave y urgente, como a usted le gusta, hacemos una pausa rápida.
2: Tenemos una voz más para sumar.
0: Y tenemos que sumar más voces en esta tarde.
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0: Tengo una información para confirmarles a los compañeros y a Diego, que se habrá ido Diego seguramente.
1: No, ¿cómo se va a ir Diego?
0: No, no sé, porque no sé la hora, de verdad, Susana. Porque tengo una...
1: Confírmeme, confírmeme.
0: Una información para
1: confirmar. Después voy y le pongo la notita, pero confírmeme, no me la quiero perder.
0: Está confirmado. Yo sé que antes tenemos el Día del Abuelo, el 19 de junio. Pero esta tarde... Está confirmado que este programa...
1: Ah, ¿el regalo para el papá?
0: Para el Día del Padre... Esta tarde se confirmó que en la contratapa de la revista, para el Día del Padre, se va a obsequiar lo siguiente. Un casco...
2: ¡Atención!
0: Un casco de ahí de Centromotos.
1: Y un servicio de spa.
0: Sí, ahora le llaman spa. Un servicio...
1: Es un spa.
0: De desestresante sexual, se puede decir así.
1: Sí, sí.
0: Un mirá qué nombre te... Mirá qué nombre le metemos. Un desestresante... Susana Mesa. Día del Padre. Usted agarra y en la contratapa aparezco y le digo, mire, hay un casco y hay... Un
1: servicio.
0: Voucher de un servicio de desestresante sexual. Pero mira qué nombre. Nada, ir allá abajo, encima del pino.
1: Bueno, no es cualquier lado.
0: No es cualquier lado,
1: es la casa de Naná.
0: Sí. Bueno, esto quiero decir esto. Si hacemos una movida inteligente, Diego Campo, si hacemos una movida inteligente, salimos en el mes de julio en todos los medios del Uruguay. Porque que un programa de radio te dé para el Día del Padre, esto es a todo TV, pero a full, una cosa de loco. Este programa es mágico.
3: Yo hubiese dicho un voucher por un masaje especial.
0: Ah, capaz que está mejor ese nombre.
3: Claro,
0: masaje. Vamos, pensemos, por ahora nos vamos a quedar con ese nombre de John.
3: Con un final alegre.
0: Bueno. ¿Cómo era? Un masaje especial.
3: Un masaje especial.
0: Un masaje especial. Se confirmó, lo confirmó Pablo Centurión, obviamente, ¿no? Hoy.
3: Igual la primicia.
0: Estaba con Pablo grabando otra cosa y él hizo toda la transacción.
3: La primicia la tengo yo igual. ¿Eh? Lo dijo al aire. ¿Sabía usted?
0: ¿Cómo?
3: Que la dijo al aire. La primicia la tuve yo.
0: ¿Por qué la tuviste vos?
3: Porque está. Lo anotó en una caja que. Decía, voy a regalar esto.
0: Ah, sí, sí, sí.
3: Y bueno.
0: Anduvo bien. Hoy nos hizo una llamada, 2 segundos y me dijo, ya está, dice, acá está el casco y ahora llamo por el voucher y lo negoció y lo consiguió de una forma. Sí, el caballito de mare.
3: ¿Con plata se soluciona todo?
0: No, pero no sé qué negocio habrá, porque él no, lo de plata es nuestro patrocinador del Día del Padre. Así como fue Miguel ahora.
3: Y ni que hablar los contactos que debe tener por ahí, por esos lados.
0: Sí, él habló enseguida, consiguió todo. Así que confirmadísimo, para el Día del Padre, aquí en la contratapa, que no sé qué día es, creo que es julio o agosto. Julio. Segundo domingo de julio, dice Susana Mesa, es el Día del Padre. Antes tenemos el Día del Abuelo, que seguramente será 12 de julio, Día del Padre. 12 de julio, Día del Padre. 19 de junio, Día del Abuelo. Mes que viene. Para el abuelo, vamos a hacer otro tipo de regalo. Porque si no, al abuelo lo tenemos que despedir, no tenemos que decir. Tenemos que hacer ese... no necesariamente, ¿no? Hay alguno que mete el azul y... José González es el director departamental de salud. Ustedes saben que integran el SECOED y en el medio de esta alerta roja por el frío. González, ¿cómo le va? Buenas tardes.
4: ¿Qué tal? Muy buenas tardes, ¿cómo andan?
0: Muy bien. Y en el medio de esta alerta, ¿cuál es el papel que está jugando la Departamental de Salud?
4: Bueno, como escuchaba que venía refiriendo, el Ministerio de Salud Pública integra, o es uno de los integrantes de las instituciones integrantes del SECOED, pero en particular en Maldonado nosotros ya veníamos desarrollando, sobre todo con dos actores que considerábamos que tenían que tener un escenario trascendente, como era ACE, y las policlínicas de la Intendencia, en el escenario propiamente dicho de salud, articulando y desarrollando una estrategia, se definieron una pauta, un protocolo de trabajo en conjunto para lo que iba a ser el operativo refugios o centros de acogida que iba a ir implementando MIDES, obviamente en coordinación con SINAI y SECOED a nivel departamental. Ya hace más de 3 semanas que veníamos trabajando también con el Ministerio de Interior, en lo que podían ser los eventuales escenarios, ya sea en la propia situación de calle o en los refugios, cómo articular y frente a una situación de salud, cómo poder mejorar la coordinación, que siempre es un punto flaco. Así que en suma, el Ministerio es quien debe garantizar que, en este caso, la respuesta a salud esté coordinada, esté presente, y en este caso el principal efector es ACE, pero también colabora y participan los servicios de la Intendencia. Nosotros, ustedes saben que se adelantó el escenario del inicio del plan en un contexto de determinar la situación de alerta por inclemencias de tiempo, se nos adelantó unos 10 días, eso siempre tiene algún aspecto que puede afectar la coordinación. Pero bueno, hasta el día de hoy, después ya del jueves para aquí, del jueves de la semana pasada, el escenario es que hoy tenemos, MIDES está desarrollando una respuesta en cupos que va cubriendo la demanda. Tienen previsto un incremento a partir del 15 con más cupos. Y del punto de vista de lo que es el proceso de atención, debo destacar no solo el escenario que habitualmente muestra en colaboración y eficiencia de la policía, sino también los servicios de urgencia, emergencia, de ACE, del Hospital de Maldonado, San Carlos, que ha venido respondiendo frente a la demanda que han tenido, y ya he desarrollado con muy buena colaboración y articulación. En el escenario que hoy está en la Ruta 39, un dispositivo que alberga más de 100 personas. Allí está MIDES desarrollando, todavía tiene para trabajar aspectos de logística, de coordinación, para mejorar la locación. Pero bueno, ya hoy estuvieron presentes los servicios de salud, SINAE a través de Presidencia aportó una serie de recursos para financiar lo que es el proceso de asistencia médica, a efectos de no tener que derivar pacientes a servicios de emergencia o generar la utilización de estructuras que muchas veces en esta época del año también están demandadas para otros servicios. Así que eso también ya se está articulando con la colocación de un contenedor que va a oficiar de centro logístico para la atención en salud. Y que por supuesto después siempre muy atento con lo que son las emergencias prehospitalarias que tiene el departamento, tanto LAE como Cardiomóvil, que nosotros también estuvimos reunidos con ellos y explicábamos cómo iba a ser el operativo. Así que bueno, por ahora venimos
0: bien
4: con una buena coordinación y vuelvo a repetir, elementos a mejorar siempre hay, pero en términos generales la respuesta está siendo adecuada.
0: José, ¿y en qué condiciones llegaron estas personas después de la evaluación que se les hizo a todos, mucho más de 100? ¿Cuáles eran las condiciones sanitarias de ellos en general?
4: Bueno, nosotros allí tenemos un volumen importante de población, que uno de los elementos centrales, y por eso nos importaba muchísimo tener la coordinación con los centros de salud, es que mucho de esta población tiene una problemática de consumo, está en el contexto de adicciones. Esto muchas veces genera o se genera en cuadros de abstinencia que se expresan clínicamente con crisis, y eso hay que abordar una respuesta de salud que es necesaria, porque vuelvo a repetir, no pueden convivir, no pueden quedar en el ámbito del refugio. Eso es un dato importante, sobre un número muy importante de personas que bueno, conviven con esa problemática, y muchos de ellos, como decimos nosotros, detectamos un distanciamiento del sistema, o sea, el sistema no los venía captando. En esta instancia ahora, como están en refugio, se hace el censo, se pudo elaborar un vínculo más directo con ellos, el sistema empieza a incorporarlos. De hecho, se pudieron ingresar en centros de rehabilitación algunos de ellos, están ya dentro de lo que son los dispositivos como Ciudadela aquí en el departamento para el manejo de pacientes con consumo problemático. Ese es un grupo importante. Luego, lo que es la salud mental en el contexto de alguno de los pacientes, que también allí encontramos y detectamos ausencia de continuidad asistencial, o sea, falta de medicación o acceso a la medicación, producto que es una población que bueno, como decíamos, se aleja de las características de organización de un sistema y quedan por fuera, y generalmente el vínculo que tienen con el centro asistencial es cuando se descompensan o cuando por falta de tratamiento hay que conducir. Eso nosotros ya lo habíamos previsto, trabajar con MIRES y con ACE, tener la posibilidad de que estos pacientes, una vez que estuvieran en los refugios, quedaran, lo que nosotros decimos, georreferenciados, o sea, vinculados a una estructura de salud, que empezara a generar respuestas de tratamiento, porque son pacientes que, vuelvo a repetir, muchas veces sufren descompensaciones y generan derivaciones a servicios de emergencia, hay que internarlos, generan una ocupación de cama, porque no se pudo actuar antes con un tratamiento de sostén. Bueno, eso es uno de los puntos que se encontró como débil y que ahora se va a fortalecer en esto de que, bueno, están censados, están ubicados en un lugar donde pueda haber más continuidad en la asistencia. Y el tercer elemento que empezamos esta semana con lo que se llama un tamizaje es con el cuidado de lo que son enfermedades respiratorias transmisibles. Nos importa hacer tamizaje y evaluación de lo que es tuberculosis, nos importa mucho también ver las enfermedades de transmisión sexual, a efectos de evaluar a la población con los equipos médicos y, bueno, y generar una asistencia para que no solo la persona, obviamente, reciba el tratamiento, sino que no sea foco o centro de transmisión, de contagio, ¿no?
0: Doctor, estamos en una jornada y en días, ¿no?, de destacar la salud cardiovascular, que debería ser como el Día de la Madre, todos los días, ¿no? Porque los episodios no tienen un día en particular y se dan siempre, pero en jornadas como hoy supongo que se reflexionará. Usted, que ha sido parte de todas estas movidas de tener un departamento cardioprotegido, ¿en qué se piensa hoy?
4: Bueno, como bien dice, hoy 11 de mayo estamos en lo que se celebra el Día Nacional de la Resucitación. Es esa herramienta que van adquiriendo ya no solo profesionales, sino la población en general, que por ley en nuestro país se ha ido estableciendo como una política sanitaria con capacidad para entrenar, para adiestrar personas que tengan la capacidad de responder frente a una situación como puede ser un paro cardiorrespiratorio. Ustedes saben que allí el eje central es lo que nosotros llamamos la cadena de supervivencia, o sea, iniciar el proceso de esa cadena de supervivencia, que el primer punto es siempre, bueno, detectar, estar con capacidad para entender que la situación que vive una persona es un paro cardiorrespiratorio, y a partir de ahí iniciar a través del 911 lo que es el disparador de esa cadena de supervivencia, iniciar inmediatamente lo que es el proceso de resucitación, haciendo énfasis en el masaje cardíaco externo, ¿no? Y, por supuesto, el acceder a un dispositivo como un DEA que pueda iniciar el proceso, si está indicado, de desfibrilación. Y luego, por supuesto, lo que es que en Maldonado tenemos una buena estructura, el acceso a un servicio de emergencia móvil, un servicio donde pueda completarse con una estructura médica la respuesta y el tratamiento. Hoy nosotros tuvimos una jornada interna de evaluación de lo que es en la departamental del sitio Cerca, que es un sitio donde contamos con instructores y se brinda capacitación a diferentes organismos e instituciones, pero también tiene sitios de instructores empresas de salud en el departamento, privadas, que desarrollan muchísimas actividades. También el sitio cerca cuenta con un número importante de guardavidas, que es muy público, porque así se ha evaluado y se ha visto la necesidad de difundir las actividades que hacen en cuanto a capacitación, por ejemplo, en policía, o una cantidad de eventos en los cuales han respondido y han generado que muchas personas se hayan salvado, producto de ese inicio de cadena de supervivencia, el masaje inmediato y el acceso a un DEA de forma precoz. Nosotros lo que evaluamos hoy es que en Maldonado tenemos todavía un trabajo importante, que estamos haciendo un censo, la identificación de todos los dispositivos externos automáticos, los DEA, que hay en el departamento, porque hay algunos que todavía no están cargados dentro de un sistema de información para que la población pueda acceder a la ubicación donde están, pero también necesitamos hacer lo que llaman las evaluaciones, la fiscalización, para ver las condiciones en que están el 100% de los equipos. Este mayo nosotros vamos a completar todo el censo y la evaluación de los mismos, pero, como decimos, un DEA tiene que estar rodeado de personas que estén capacitadas, que estén instruidas, o sea que se va a hacer un esfuerzo de aquí a fin de año para incrementar más la capacitación de personas. Y un hecho muy importante que, como usted decía, la salud cardiovascular. Nosotros el 17 de mayo tenemos también una fecha que a veces son como días puntuales, pero que son disparadores de muchas actividades, como es el día de la hipertensión arterial. Entonces, son elementos que se juntan dentro de lo que son aspectos de prevención, el ejercicio, la alimentación, el control con su equipo de salud, lo que son las recomendaciones frente a población con riesgo, en el sentido de los controles y los hábitos saludables. O sea, que se van a generar por parte de las instituciones y promoviendo siempre el Ministerio una serie de actividades que nosotros las enlazamos de alguna manera con otra gran actividad que ya adelanto, que nosotros vamos a, y saliendo de la salud cardiovascular, pero entrando en este mes, que también tenemos el mes amarillo vinculado a la siniestralidad, tema que es una epidemia que tiene nuestro país, el fenómeno de la siniestralidad y la consecuencia de el politraumatizado. Bueno, nosotros vamos a crear lo que es en nuestro departamento, porque así lo establece la UNASEP, crear unidades departamentales de seguridad vial. En Maldonado no hay, y la Dirección Departamental de Salud entiende que están todas las condiciones, pero aparte es absolutamente necesario en esta política crear esa unidad de seguridad vial, donde en la última semana de mayo vamos a estar desarrollando la reunión, ir convocando actores para confirmar nuestro plan, nuestra línea de trabajo, que va a estar asociada, por supuesto, a lo que es la Unidad Nacional de Seguridad Vial. ¿Por qué hacía énfasis en esto? Bueno, porque es un mayo que tiene una cantidad de elementos que todos coinciden en la misma ruta, que es el ejercitar el proceso de educación, el ejercitar el proceso de insistir en capacitar, en el trabajar en conjunto. Todas estas instancias usted mira y encuentra. Está salud, sector salud, que está dentro del sector salud todas las instituciones, sea públicas o privadas, que aparece la necesidad de vincular fuertemente la estructura de la educación, aparecen los municipios, aparecen lo que son estructuras de organizaciones sociales, no hay que hablar, que aparece por supuesto el Ministerio de Interior. Entonces, en todas estas iniciativas hay un punto en común, una ruta en común, que es la interinstitucionalidad, trabajando en conjunto. Es un rol que de rectoría que tiene que tener el Ministerio. Pero a su vez, si uno mira el contenido de esa ruta de trabajo, aparece en mayúscula educación, aparece en mayúscula promoción, aparece en mayúscula capacitación, concientización. Y por último, ahí para nosotros es fundamental que en esta unidad de seguridad, en esta unidad departamental de seguridad vial, podamos de alguna manera encontrar que los medios de comunicación del departamento se involucren, sean actores que participen directamente, ya no solo en el proceso de difusión como parte de lo que es un medio de comunicación, sino también en la línea de aportes y donde hacer énfasis. Pues este es un departamento que merece tener otros indicadores en cuanto a nuestra realidad de siniestralidad, porque tiene no solo un costo en vida, sino un costo en calidad de vida para muchas personas que sobreviven de estos eventos, y que es una situación que atenta contra un departamento que tiene un potencial enorme en condiciones y calidad de vida. Este tipo de situación, estos indicadores, afectan muchísimo. Así que es un mayo que en ese sentido viene con esos tres elementos cargados para nuestro departamental.
0: De toda esta gente que han trasladado en situación de calle, ¿a cuántas de ellas cree usted que pueden tener algún tipo de salida, teniendo en cuenta las condiciones físicas, las condiciones de salud mental también de ellos? ¿Y qué porcentaje cree usted que es inexorablemente imposible de verlos en otra situación que no sea la de calle?
4: Mire, nosotros el día viernes y sábado estuvimos en la locación allí en el refugio de la Ruta 39 y intercambiamos con las personas que se fueron albergando, y lo que sí encontramos es varias personas, porque había representantes nacionales allí, que en una muy buena disposición planteaban la necesidad de tener una oportunidad laboral. Mides va a afrontar algunos desafíos con INEFOP, pero allí se expresaba por parte de ellas el deseo. Hay una heterogeneidad importante de edades, y había gente que tiene historia de vida, que bueno, hay familia, hay historias familiares en otros departamentos, pero por diferentes circunstancias han llegado a esa situación, pero tienen claramente posibilidades de reinserción y de recuperación. Y por supuesto que hay otras situaciones que hay una responsabilidad en el sector salud de brindar un proceso que involucre a los dispositivos que pueden tratar una población que tiene un serio problema de consumo, y mientras eso no se logre estabilizar, es muy difícil incorporarlos en un proceso socializador de trabajo donde van a tener muchas dificultades si no logramos previamente desarrollar una estrategia más adecuada en cuanto a tratamientos vinculados a adicciones. Los porcentajes o la distribución porcentual, nosotros no tenemos ese dato. Incluso ahora hay que alimentar muchísimo con ACE algunos aspectos de las historias clínicas de estos pacientes para saber diagnósticos, para saber en qué situación están desde el punto de vista de algunas de las enfermedades crónicas. Pero nosotros vimos allí, en primer lugar, un agradecimiento de ellos a quienes han desarrollado acciones para protegerlos, pero en una postura, vuelvo a repetir, de muy buen clima en el intercambio, donde solicitaban la posibilidad de encontrar de alguna manera alguna oportunidad para salir de esa situación y ir de a poco avanzando en otra condición de vida. Así que yo creo que estamos hablando que nosotros, en esta semana que iniciamos la estrategia de respuesta a emergencia, tenemos 238 personas, si mal no me equivoco, que fue el máximo que tuvimos ayer en el vínculo a los refugios. Eso es un volumen importante de población para lo que es el interior.
0: Doctor, disculpe porque quiero ratificar este número. 238 personas.
4: Sí.
0: Ayer.
4: Exacto.
0: Bien. Disculpe que le interrumpí.
4: No, está bien. Y decíamos que bueno, y es uno de los números más, si ustedes miran, ahora yo estaba mirando el reporte que estaba haciendo Mides, en el interior hubieron 600 personas vinculadas a refugio, y de esas 666, si mal no me equivoco, el número que dio el SINAE y Mides con respecto a ubicación en ámbitos de refugios en el interior y Maldonado, mostró un número importantísimo. O sea, es un departamento que tiene una realidad que, vuelvo a repetir, no la va a poder afrontar solo Mides, ni solo el Intendente, ni solo el Ministerio Interior.
0: No, está claro.
4: Interinstitucional. Yo creo que este año, en comparación al año anterior, se generó una articulación muy que nosotros la hablamos como mucho más efectiva, la ruta de entender cómo eran los actores que participaban y el rol que tenían, fue mucho más clara. El Ministerio Interior tenía ya también un dato muy importante que ellos venían trabajando en cuanto a situación de calle, eso fue muy importante para nosotros. Y bueno, ni que hablar lo que fue el aporte de lo que corresponde, ¿no? De SINAE a través de el financiamiento de estructuras para salud, lo que fue el aporte de los insumos, como más de unos 150 colchones y un tipo de estructura de oficina de cama, que ha sido muy importante, más kit de higiene, más después todo lo que implica la logística de la alimentación. Ahora a partir del 15 de mayo también, como ha sido en otros momentos, ha participado y colabora muchísimo en las Fuerzas Armadas. Así que bueno, la idea es que esto sea una respuesta de contingencia para una época del año frío, por inclinación del tiempo es compleja, pero yo quisiera alimentar un proceso que cuando tengamos el clima más favorable, que no sea necesario un refugio de 24 horas tal vez, podamos tener capacidad de incorporarlos, de inserción en ámbitos donde puedan salir de la calle. Y yo creo que lo que debemos, y es lo que estamos trabajando en salud, es que estos 3-4 meses que vamos a tener el dispositivo en mayor contingencia, a través de ACE, tengamos todas estas personas con correctos diagnósticos, con historias clínicas completas, con lo que son pautas de tratamiento que se puedan cumplir, y también aquellos que están en situación, sobre todo que tienen adicciones o consumos problemáticos, puedan estar en procesos de tratamiento y rehabilitación, a efectos de que, bueno, el proceso ese de acercarse a una posibilidad de trabajo, una posibilidad de capacitarse, ya sea a través de jornales en intendencia solidarios, ya sea a través de algún sistema de alguna empresa que brinde algún cupo, alguna bolsa de trabajo, pero que tengamos personas que cuando van estén compensadas, estén dentro de un tratamiento, sepan y se rehabiliten en cuanto a lo que es el proceso de control de salud. Así que bueno, eso es un desafío importante. Maldonado, vuelvo a repetir, ya lo sabemos, crece mucho en población, esto ha ido creciendo, también la población de calle. Tenemos que entender que es una política que va a llevar un buen tiempo para mejorar la condición y las capacidades que tienen que afrontar estas personas que se puedan desarrollar en el transcurso de los próximos meses, ¿no?
0: Doctor González, le quiero agradecer este ratito. Fue un gusto hablar con usted esta tarde, ¿eh? Fue muy amable.
4: Bueno, muchas gracias a ustedes y a las órdenes.
0: Hasta luego, que pase muy bien. El director departamental de salud, José González, que me sorprendió con el dato.
1: Con el 238.
0: De toda la gente que...
1: Y que no,
0: que llevaron. Que fueron,
1: porque en calle quedaron gente. Eso me da la pauta que Maldonado supera las 300 personas en calle.
0: Y se podría estimar así, sí. De alguna manera, ¿no? Quiero contarle que la...
1: Miren los ojos de John cuando le pide que le dice que usted va a contar algo. ¿Usted tiene idea la hora que es?
0: Creo tener idea, sí. es lo último que voy a decir, si le parece, y después después nos vamos. Hay un hombre requerido, Agustín Fernández Reyes, por la investigación del homicidio cometido en la ciudad de Pan de Azúcar. Tiene 20 años y viene siendo intensamente buscado por la policía.
1: La policía pide la colaboración.
0: Exactamente.
1: De la prensa y
0: no
1: de la
0: hemos
1: prensa.
0: Hablado para nada de la discusión.
1: Disparate de que pasó. Videos. No, de ese disparate que pasó, porque además había gente en la calle. Había gente, familias que estaban ocultas detrás de los autos, como pudieron defenderse. Es increíble que eso esté pasando aquí en Maldonado. Increíble.
0: Bueno, nos quedó ese tema.
1: Sí.
0: Lo que nos quedó es sin tiempo este programa. Gracias a todos los que mandaron mensajes, que son... Es mucha cantidad, y de repente, o llamadas y demás que no hemos podido atender, pero ya lo haremos.
1: Rosita,
0: los mensajes sí los vemos. y los contestamos por privado algunos.
1: Claro, y Rosita que estuvo hablando conmigo está preocupada por la vida de unos perritos que están sin alimento. Y bueno, vamos a tratar de buscar una solución.
0: Sí, yo sé que usted se estaba moviendo por eso. Por el tema de los animales, usted como siempre tan comprometida con esa temática, tan comprometida y metida en el tema, porque sé que le llega, no quiero hablar mucho porque usted se emociona, pero no quiero dejar pasar por alto que usted, todas las causas que tienen que ver con animales, usted las atiende a todas, tal cual si fueran seres humanos a quienes hay que responder. Por eso esta nota que usted puso hoy, en la primera, sobre la orca, que hace días que usted viene compungida con esto.
1: Realmente preocupada.
0: Y todo lo que tiene que ver con perros y demás y gatos es con Susana. Bueno, perros con Susana y gatos con Centurión.
1: Preocupada realmente, en serio, de lo que le decía, que la gente quiere ayudar y se pone a trabajar cuando aparece un animal de estos en la costa y a veces perjudica más de lo que ayuda.
0: Porque oscurece.
1: ¿Nos vamos? ¿Le parece?
0: El presidente y Sandra Lazo firmaron para dar de baja al anestesista que Lustenberg había salido a defender. Bueno, después hablaremos.
1: Pero ese tema sería para hablarlo, y por esa razón, porque Lustenberg la defendió y le bajó la sanción, es que renunció la Comisión Honoraria de Salud Pública. Por la actitud de Lustenberg. Ese sería un tema que hay que recordárselo quizás a la audiencia, a la población, de lo que pasó con esa anestesista y con la paciente. La paciente era una pediatra que iba a ser operada, una operación sencilla. La anestesista tuvo omisiones muy graves en lo que fue la anestesia de esa paciente. Inclusive dejó la sala y se fue a hablar por teléfono afuera. Y esa paciente quedó en coma, estado vegetal durante un año y después falleció. Una paciente joven, que no había razones para que se complicara de esa manera. ¿Nos vamos?
0: Sí.
1: Nos encontramos mañana aquí a las 18 horas con más Contratapa.
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1: ¿Qué tal, amigos? El saludo cordial, deseando que en todos los hogares reine la paz, la dicha y la prosperidad. Luz y entendimiento para quienes conforman tu hogar y que sea bendecido de corazón. Tenemos mensajes, nos consulta la señora Candela de 48 años, gracias por participar. Dice: vendo poco en mi comercio, es un almacén chico, no me va bien desde que pusieron otro negocio en la cuadra siguiente. Pero algo pasa que mis clientes se fueron para allá, hasta avanzan más y caminan para ir al otro almacén. Me parece muy extraño esta situación, siento que algo malo me hicieron. Amiga Candela, 48 añitos, luchadora, emprendedora, una mujer muy motivada, la felicito por tener ese esfuerzo siempre. Su negocio sí ha perdido cierto brillo, lucidez, energía, algo que es ley de atracción para que los clientes lleguen. Hay que hacer unos lavados con agua bendita, hay que limpiar el lugar, hay que sahumar el sitio. Pero la buena noticia es que no le han hecho ninguna maldad. Usted, nadie le hizo ningún trabajo. Sé que sospecha que algo malo le hicieron, porque como los clientes que le venían ahora van incluso una cuadra más lejos, para usted es sospechoso. Pero es que esa misma energía se siente en el ambiente, en la atención al público, en la manera, en el trato con los clientes. Es decir, que realmente ellos están optando por otros sitios, pero es que no hay una energía positiva en tu negocio. Pero nada le pusieron, nada le tiraron, no hay porquería, no hay nada. Es un brillo, energía, ley de atracción, que se debe hacer unos lavados para poder potenciar su negocio. Y esto va a hacer que nuevamente atraiga la clientela. Consúltanos. Tenemos un testimonio. ¿Cómo le va, hermanita? ¿Cómo está?
2: Ah, muy bien, hermano. No tengo palabras para agradecer. Yo hace años que me sentía muy enferma, y agarré y vine a hacer un mandado al centro y le dije, yo voy a llegar a ver qué pasa.
1: Cuénteme una cosa, ¿a qué se debe su agradecimiento?
2: A la cura que me hicieron. Que me hicieron una cura que yo no, ni la pensaba. Yo le recomiendo a la gente que hable conmigo que traten de venir, que no dejen de venir. Porque yo hace años que estoy enferma y ya no sabía lo que voy a hacer. Todos los días en el hospital, nunca me encuentran nada. Y ahora, gracias a Dios, me siento muy bien, con ganas de andar, con ganas de trabajar. Y bueno, yo le pido a todos los hermanos que hablen conmigo, yo les voy a decir que traten de venir acá. Pero estoy muy agradecida con estos hermanos.
1: Durante muchos años usted tenía muchos malestares. ¿Qué era exactamente lo que sentía?
2: Ay, me sentía mal, siempre estaba enfermo, siempre con dolores, con hemorragias de sangre en el estómago, atacada de los intestinos. Bueno, yo no sé, mi hermano, porque han pasado enfermedades por mí, que ya, si le voy a decir, tengo la mañana hablándole acá. Es horrible. Y ahora es una cosa que parece que me han dado un lavado de ánimo. Y para mí no hay cosa mejor. Así que yo, para mí, ya un doctor ya no me sirve.
1: Pero dígame una cosa, usted sabe...
2: Muchos medicamentos.
1: Dígame una cosa, usted sabe que nosotros no somos médicos y que nunca le dimos ninguna medicina. No. La curación fue espiritual, la curación fue en el cuerpo. ¿Cómo fue el tratamiento?
2: Y el tratamiento fue, yo qué sé, como lo hacen ellos, muy normal, muy sencillo. Para mí fue una cosa que... no sé, una cosa desconocida, yo nunca anduve en estas cosas. Pero esa gente es muy buena gente. Yo les recomiendo que vengan, que no dejen de venir. Cuando escúchenlo en los testimonios que dan y como habla el hermano.
1: Madre, muchísimas gracias por sus palabras. ¿Cómo es su nombre y cuántos años tiene?
2: Gladys Rodríguez, 79 años de edad. No tengo palabras. No tengo palabras para agradecerle a ustedes, a los hermanos. Vengan acá.
1: Bueno, madre, muchísimas gracias. Que el Señor la bendiga.
2: Bueno, muchas gracias, hermano.
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3: 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Visítenos. Somos virtud en un mar de ausencia.
1: Gracias a Dios tenemos más comunicaciones, llamadas, mensajes, gran cantidad de personas que están siempre asiduos al programa número uno de consejos y orientación Brian Internacional.
4: Hola, la fecha de nacimiento, por favor.
5: Sí, él es del 10 del año 62, Hugo Rivas.
4: ¿Qué parentesco tienes con él?
5: Yo soy hermana.
4: Okay, madre. Bueno, sí marca mucha preocupación por un tema de la salud que le viene pasando, pero de años. Lo único que yo le percibo, porque la mayoría de gente piensa que yo soy adivino, y adivino no es nadie. Es así.
5: Claro, sí.
4: Estas cosas se captan, se perciben, se sienten, son videncias, son energías por el nombre, la fecha, hay veces por el timbre de la voz. Esa percepción que se tiene sobre esto nos permite visualizar algo. Pero más allá de eso, lo más importante es venir para poderse tratar. Ahora, acá le marca sí, que él sufre de muchos ahogos. Es como que se tranca hasta para comer alimentos, cosas, todo le toca más líquido. Fuera de eso, él está muy descompuesto, sin fuerza, muy débil. Su energía vital está muy agotada, pero porque tiene mucho cansancio y ajetreo de años. Hay un desgaste insoportable. Y hay otro problema que me marca acá, que es algo negativo, que visualizo que le hicieron un trabajo. Eso le resta salud. Haga de cuenta que ha tomado tratamientos, ha hecho muchas cosas para la salud, pero no le funcionan como debería. Estoy seguro que hasta al propio profesional de la medicina se le ha de parecer extraño que él no mejora ni con los medicamentos. ¿Entiende?
5: No mejora nada, está
4: parado. Claro, pero porque hay algo más. Es que no es solamente el problema de salud. En realidad hay algo oculto. Eso se debe tratar. A nosotros nos recomiendan mucho, hay profesionales de la medicina que cuando ya no nos atienden, por ejemplo, a una persona por salud y ya cumplieron con su tratamiento, ya si hay otra cosa, ya nos lo envían a nosotros. ¿Me entiendes?
5: Sí.
4: Pero bueno, eso es un caso de recomendación. Yo lo que le recomiendo a usted, trate de conseguirme la orina. Si él no puede venir o viajar, por lo menos hacerme llegar la orina y yo le reviso el caso bien a fondo. ¿Ok?
5: Ah, bueno.
4: Bueno, madre, lo importante es que lo hagan ver, ¿de acuerdo?
5: Sí.
4: Bueno, señora.
5: Un millón de gracias por todo, ¿ah?
4: Dios te bendiga, hasta pronto.
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1: Saludamos al señor Genaro, de 70 años. Gracias por participar. Nos consulta: me duele la cara, me duele el rostro, es un dolor extraño, como si pesara. En la frente y también cuando me miro en el espejo a veces estoy muy hinchado. No me encuentran la causa y me salen unas manchas negras. Ayuda. Don Genaro, a sus 70 años es algo bastante negativo lo que le viene pasando. Pero hay que entender que hay trabajos y cosas que generan que una persona se vaya enfermando. No solo se le hincha el rostro o las marcas, manchas que salen, sino que también usted se ha envejecido de una manera apresurada, desmesurada. No es normal. Algo le hicieron, sí, pero esto fue puesto. ¿Cómo llegó a su cuerpo? ¿Cómo tocó la cara? ¿Cómo le llegó? A usted le regalaron algo. Para mí, que le regalaron algo como una toalla, algo con lo que usted se coloca en la cara. Y esto, por lo general, que se frota sobre la cara, allí deja marcas, deja impregnaciones, deja algo sucio y negativo. Algo te regalaron, alguna toalla, algo te pasaste por la cara, algo te pusiste y eso realmente le está enfermando. Entonces se debe curar, pero esta cura tiene que ser tanto en la cara suya como también esa toalla, trapo, lo que sea que le dieron a usted que se está frotando en la cara. Eso hay que regarle cera de vela, luego hay que prenderle fuego y tirar eso en un lugar que usted vaya caminando, lo tire hacia atrás y no vuelva a cruzar por allí. Son misterios, son secretos, pero escúcheme, hay que consultar, porque tenemos que limpiar su rostro. Hay un trabajo que primero se sahuma en la parte de la cara y luego se desimpregna con unos algodones con agua bendita y sale como una suciedad, como una impureza.

0: ¿Qué ha sentido a través de la curación con estos hermanos que le hemos querido ayudar y verla positivamente?
1: La verdad que he tenido, tengo un agradecimiento muy grande porque en este momento, digo, me siento mucho mejor, ellos realmente me están ayudando, he sentido una buena energía y la verdad que me siento muy reconfortada. Y en este momento me siento mucho mejor.
0: Habían algunas cositas en la parte económica, almacén, negocio. ¿Cómo se ha ido manifestando los cambios?
1: Bueno, lentamente, pero ha ido progresando y la verdad que me siento con mucha fuerza y mucha energía para seguir adelante.
0: No podemos decir que se ha mejorado de un día para otro porque no vamos a mentir. Hay cosas que se toman el tiempo y que con la consistencia se alcanzan, pero usted ha sentido mejoría, puede realmente decir me siento mejor, realmente mis palabras son verdaderas, como se dice.
1: Sí, por supuesto. Realmente yo vine en un estado muy crítico y me siento realmente mucho mejor.
0: Muchísimas gracias de verdad por esas palabras. ¿Qué le recomienda de repente usted a la gente que no tiene la fe? Hay gente que yo qué sé, le han lastimado la fe, la creencia, ya estas cosas no se cree lo mismo que antes, se ha perdido la fe, la esperanza. ¿Qué recomendaría usted?
1: Bueno, que se acerque y la verdad que ustedes están brindando una buena ayuda. Y yo sé que hay muchos miedos, muchas cosas, y bueno, está, pero realmente digo que se acerquen porque ustedes realmente brindan una buena ayuda.
0: Muchísimas gracias. ¿Cómo es su nombre, madre?
1: María.
0: ¿Cuántos años tiene?
1: 51.
0: Muchísimas gracias por sus palabras de fe y que el Señor la bendiga. Seguiremos adelante, ¿de acuerdo?
1: De acuerdo.
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4: Y bueno, a toda la gran audiencia le estamos avisando que ya está finalizando nuestro espacio. Siempre hemos de pedir que aliste un vasito con agua para hacer la oración bendita. Con esta oración, al terminar, tómese el vasito con agua y el residuo que quede en el final de agua, páseselo por donde sienta un dolor, una molestia física o en la frente para aclarar sus pensamientos en forma positiva. Escuchemos la oración de fe.
5: Te purifico, criatura de agua, en el nombre de Dios Padre Omnipotente, en el nombre de Jesucristo, su Hijo, Señor nuestro, y por virtud del Espíritu Santo, a fin de que te conviertas en agua bendecida, para ahuyentar, expulsar a el mismo enemigo por sus ángeles apóstoles. Por virtud del mismo Señor nuestro Jesucristo, que ha de venir a juzgar a los vivos y a los muertos. Dios, que para salud del género humano pusiste la mayor parte de tu sacramento en las sustancias de las aguas, atiende propicios nuestras invocaciones y a este elemento preparado con diversas purificaciones, infunda la virtud de su bendición, al fin de que tu criatura, sirviendo a tus misterios, reciba el afecto de tu divina gracia para arrojar los demonios y quitar las enfermedades, para que en cuanto a las cosas o los lugares de los fieles esta agua rociase, perezca toda inmundicia.

0: justicia y se libre de todo mal. No resida allí el espíritu de la peste ni el alma corrupta. Se aparten todas las acechanzas del enemigo oculto y si nada hubiese que amenazase la voluntad o el sosiego de sus moradores, huya y se aleje por la observación de esta agua para que la salubridad pedida por medio de la invocación, tu santo nombre, se vea libre de toda impugnación. Amén.
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0: a esperar, pero llega. Y están escuchando lo que están del otro lado de la radio, de la computadora, del teléfono. Escuchan de fondo la música en vivo, porque hoy tenemos una edición especial, Abel. ¿Cómo estás? Buenas noches, Abel.
1: Nicolás, sí, un poco para poner en contexto a los oyentes de Tiempo Presente. Esta es una misión que se está generando en un fraccionamiento de Maldonado, Chacras del Pinar, en el Clubhouse. Estamos en el anillo perimetral, que es el tramo entre el intercambiador de Punta Ballena y Villadelia, Cerro Pelado, desde donde vamos a llegar a alguna de las instancias con entrevistas en directo. Y mientras ustedes están escuchando las entrevistas, lo que está de fondo es lo que se está desarrollando como parte de esta cena del Consejo Pastoral Evangélico de Maldonado, COPEM.
0: La edición especial es porque estamos en vivo desde la cena de COPEM, el Consejo Pastoral Evangélico de Maldonado, donde toda la pastoral del departamento, arriba de 40 iglesias, con sus referentes, líderes, invitados, que son realmente los que hacen la obra de parte de Dios, se reúnen a hacer una puesta a punto, a evaluar lo que ha sido todo el año anterior y lo que va de este año 2026 de trabajo, y también una perspectiva de lo que viene para adelante, teniendo en cuenta de que es un año electivo.
1: Así es, y bueno, ya vamos a comenzar estrictamente con la parte de las entrevistas. Tenemos con nosotros al vicepresidente de COPEM, Richard García, el pastor Richard García, y también al pastor Marcelo Dávila, que integra el equipo. Así que, Richard, quizás para poner un poco en contexto a la gente que nos escucha, ¿qué es exactamente COPEM? ¿Desde cuándo está trabajando en Maldonado este Consejo Pastoral?
2: Buenas noches. Para ponernos al tanto, como decía Abel, COPEM es la Asociación de Pastores de Maldonado. Es una asociación donde integramos varios pastores y hacemos distintos trabajos, no solamente en nuestras iglesias, sino un trabajo en conjunto de obras sociales, de eventos, de campaña, de llegarnos a la gente, y es todo eso lo que involucra a COPEM, o sea que es una asociación que no solamente está en la obra de local de la iglesia, sino que abarca muchas cosas en la sociedad también.
1: ¿Cómo se están organizando, digamos, para el funcionamiento periódico de COPEM? ¿Cada cuánto se reúnen? ¿Dónde lo hacen? ¿Si es alternado? En fin, todos estos detalles.
2: Tratamos de reunirnos mes a mes. Eso es lo que tratamos de reunirnos casi mes a mes para poner nuestra puesta a punto, para... Bueno, viste que el año pasado hicimos la marcha por Jesús, que fue todo un éxito, y eso lleva mucho trabajo, porque trabajos de pedir logística, de calle, de todas esas cosas de trámite que a veces, bueno, no se, con uno solo no lo haces, pero bueno, cuando se juntan muchas iglesias, muchos pastores, pueden llevar la labor adelante, la campaña evangelística también, es algo que integra a todos, ¿no? Y bueno, y vos sabés que tenés años, que la unidad no se logra de un día para otro, ¿no? La unidad es trabajo.
0: Que la palabra dice que en la unión el poder de parte de Dios. Y me imagino, y todos sabemos que Dios no viene a buscar una denominación, sino que viene a buscar a sus hijos, a su iglesia, a la novia, pero organizar algo, a veces organizar un almuerzo, un domingo con la familia, en casa somos casi 30, imagínate, me imagino lo que debe ser organizar 40 iglesias a la hora de la economía, de planificar, de hacer, ¿cómo se maneja económicamente? ¿Cuáles son las estrategias para atraer bandas internacionales, predicadores, profetas? O bien sabemos, obras sociales como ollas solidarias o merenderos o campañas de abrigo.
2: Esto es un trabajo, ¿no? Es un trabajo en equipo, ¿no? No precisás de una persona sola, ¿no? Uno hace una cosa, otro hace otra. A veces los fondos también no solamente están de la ofrenda, sino que cada pastor tiene un compromiso con una cuota solidaria de COPEM. Entonces, bueno, la responsabilidad está en cada uno, el aporte, porque ese fondo lo tratamos siempre de mantener. No es que tiramos plata por tirar, es un objetivo. Cuando se precisa realmente, bueno, contribuir todos juntos para una misma causa, ¿no? Y el asunto que, otra de las cosas, dijo él, denominaciones. Esto no es denominacional. Esto tenemos diferencia, todos tenemos diferencia, porque en la sociedad hay diferencia. Pero lo bueno que es la causa Jesús y la sociedad involucrada, ¿no? Porque el Evangelio, la fe sin obra es muerta, la fe tiene que declarar obra, ¿me entendés? Y si no haces nada y te quedás en el banco quieto, tenés una fe bárbara, pero no hiciste nada, entonces no es la iglesia de Cristo.
1: También le decíamos que nos acompañó el pastor Marcelo Dávila, quizás más conocido ya para los oyentes de tiempo presente, por el tema de que ya nos ha acompañado en el estudio también. Marcelo, ¿cómo estás? Buenas noches.
3: Buenas noches, Abel. Buenas noches, Nicolás, pastor Richard. Está todo acá. Se están fumando. Estamos una linda noche junto a la iglesia de Maldonado, donde venimos principalmente, ¿no?, a levantar el nombre de Jesús y a tener una comunión unos con otros, para poder planificar y desarrollar todo lo que se va a hacer este año aquí en la ciudad de Maldonado.
1: Y pienso que la presencia de Richard en este momento como vicepresidente de COPEN, pero la tuya, Marcelo, me parece que muestra dos caras, ¿no? La de gente que ya tiene un recorrido dentro de la ciudad y otros que de repente son más nuevos, o sea, con el crecimiento del departamento de Maldonado, indudablemente también vinieron nuevas denominaciones, nuevas congregaciones y nuevos pastores, ¿no? Me parece que esto es importante en COPEM, que no sea solamente una cuestión de los más viejos, entre comillas, evangélicamente hablando, sino que también se integre a los más nuevos, entre comillas.
3: Es cierto, nos encontramos, cuando empezamos a trabajar con Richard y toda la gente por ahí que tiene más trayectoria en el departamento, para nosotros también es una bendición porque aprendemos muchísimo de ello, ¿no? Esto hacerlo así, esto hacerlo así. Y uno también es un aprendiz de esto, ¿no? Es un aprendiz de esto y valga la redundancia, se va desarrollando con ellos y bueno, le van marcando un camino para poder desarrollar toda esta actividad que obviamente yo para mí era súper nueva. Ellos cuando me integraron a su equipo el año pasado, ya estaban con un montón de actividad que realmente fueron actividades con muchísimo éxito, ¿no? Cuando yo empecé, estaba en una campaña que hubieron 2.000 personas, que fue en Camino de los Gauchos. Después tuvo la marcha por Jesús, que también fueron unas 2.000 personas por las calles Maldonado, algo tremendo, un poco de tendencia en las redes sociales. Lo que se hizo ese día, lo que explicó el pastor, todo el trabajo, toda la dedicación, ir a orar a todos los lugares, a todos los barrios, a todas las iglesias, hacer la logística, y también que nos quedó pendiente muchísimas cosas que no pudimos concretarlas justamente porque había que extender mucho más los permisos para movilizar otras cosas más, que si Dios quiere este año tal vez se nos puede dar, si así la intendencia lo permite, ¿no?
1: Richard, ustedes, digamos, de los pastores que tiene más tiempo en esta directiva, que son, digamos, de Maldonado, de la ciudad de San Fernando de Maldonado, ¿cuál cree que son los cambios más significativos que se han visto en la sociedad fernandina en los últimos 15, 20, 25 años?
2: Los pastores que de más trayectoria, decís tú.
1: Sí, digo, los cambios sociales, ¿no? Porque al estar en contacto con gente, al trabajar, ¿cuáles son los cambios sociales que crees más marcados?
2: La obra social más grande creo que la está haciendo el pastor Gabriel con el grupo Veraca, ¿no? Y después todos tienen en sus iglesias algún merendero, alguna escuela bíblica, algún apoyo de ropa o almuerzo, y eso es lo que suma, ¿no? Es lo que suma y deja bien parada la iglesia, ¿no? En sí, en todo Maldonado, ¿no? Y
1: es realmente importante que junto con el crecimiento de la población del departamento y de la ciudad, también crezca la cantidad de iglesias para poder alcanzar o ser de testimonio a esa gente, ¿no?
2: Claro, sí, sin duda. Cuando crece la población es cuando más la iglesia tiene que predicar y alcanzar a personas que, bueno, que hoy en día estamos nosotros, pero esas personas mañana ellos mismos van a estar ayudando a otros. El testimonio se contagia, ¿no? Va una generación atrás que va haciendo lo mismo, ¿no?
1: ¿Qué es lo que se escucha en el trato con el fernandino? Porque estamos hablando de la ciudad de Maldonado,
2: sí, sí.
1: No estamos hablando necesariamente del departamento, sino de la ciudad de Maldonado. ¿La iglesia evangélica hoy por hoy está posicionada o está posicionándose en la capital departamental? ¿Cómo lo ve?
2: Yo creo que se está posicionando, está tomando lugares donde antes no estábamos, ¿me entendés? Y hoy en día va en crecimiento eso. Y se ha notado el crecimiento. En los últimos tiempos, yo creo que yo participé de la última marcha por Jesús, cuando era el presidente, y pasaron muchos años. Y hoy en día, el año pasado, cuando se hizo la marcha por Jesús, creo que explotó, creo que fue la marcha más grande, y la gente mismo pidió para salir a la calle, ¿me entendés? Eso es que la gente quiere la unidad. A veces nosotros los pastores tenemos que poner nuestro grano de arena para integrar, ¿me entendés? Para integrarnos todos, ¿no? Como sociedad y como iglesia. Porque sí que la iglesia necesita a la sociedad, pero la sociedad necesita a la iglesia. Es algo en conjunto. No podemos esquivar que la sociedad no tiene problema, pero para eso está la iglesia, ¿eh?
1: Correcto. Y estaba pensando en cómo está constituida esta mesa, digamos. Y de paso voy a salvar un error. Nos está acompañando, como siempre, John Núñez en el control de emisión. Y esta transmisión se está generando con el apoyo técnico de Daniel Gómez, que es el que está. Sí, que es el que está logrando.
0: Y espero que allá de estudio lo tengan encerrado, como siempre, a John, porque si no corremos peligro. Le mandamos un abrazo grande.
1: Saludos, John. John nos estaba diciendo que está saliendo como de estudio, Daniel. Así que la calidad de lo que se está haciendo, desde ese punto de vista, no tiene ningún tipo de discusión.
2: Le pregunté a Daniel, porque la verdad que entre tanto ruido de fondo, digo, ¿cómo está saliendo esto?
1: Ajá. Pero no, lo que quería decir es que. Tanto Daniel como el caso de Richard y como el mío, si bien Daniel y yo somos más bien de la zona oeste en nuestros comienzos, ahora estamos radicados en Maldonado San Carlos, Richard es de aquí, de la ciudad de San Fernando de Maldonado, pero en el caso, por ejemplo, de Nicolás y en el caso de Marcelo, Nicolás es uno de los nuevos ingresos al departamento de Maldonado, ¿no? Y en el caso tuyo, Marcelo, ¿tú eras también acá de Maldonado? ¿Cómo es la historia?
4: No, yo vine de chiquito de Guichón, de Paysandú. Con 12 años me vine para Maldonado. Y bueno, desde ahí digo, he estado en la ciudad, ¿no? He visto el desarrollo de la ciudad, ¿no? Lo que era antes, lo que es ahora, todo lo que ha crecido, lugares donde eran campos, ahora son ciudad, son barrios populosos, llenos de gente. Y bueno, hemos visto todo ese crecimiento y hemos visto también, porque cuando yo conocí a Jesús en el año 99, que lo conocí acá en Maldonado, habían muy poquitas iglesias, creo que habían cuatro iglesias o cinco reventando, ¿no? Bueno, hoy hay una cantidad como la que decía el pastor, que eso ha ido acompañando también la ciudad, ¿no? Y bueno, se ha ido desarrollando y hay mucho creyente acá en Maldonado, sin ninguna duda, ¿no? Que sigue la fe de Jesucristo, ¿no?
0: Recordando y acoto, perdón que me entrometa, que por el departamento de Maldonado, el año exacto por donde entraron las Biblias, por las costas de Maldonado.
1: 1807, ¿no fue 1807?
0: Entraron 600 ejemplares de las Biblias y es un departamento donde históricamente marca una pisada distinta y que fue de bendición y sin duda de reproducción de lo que es la palabra de Dios para todo el territorio uruguayo.
4: En realidad entraron por Maldonado por un naufragio de un barco y se llevaron a Montevideo después, ¿no? Así que bueno, tenemos esa apertura espiritual en el país, ¿no?
1: Sí, y una cosa que me parece importante, quizás Pastor Richard nos pueda auxiliar en esto, nuestra memoria, digamos, puede fallar, pero yo creo que básicamente la llegada, digamos, de las iglesias evangélicas instaladas, es decir, con referentes que trabajaban y se involucraron en la zona, básicamente se ubica en los principios o mediados de la década del 70, porque, por ejemplo, capaz que me estoy olvidando, pero viene a mi memoria el caso de los pastores Alfonso y Celia Malanga, el matrimonio Dos Santos en San Carlos, se me está yendo el nombre del pastor Dos Santos, José Dos Santos creo que es.
2: Sí, José Dos Santos.
1: Y la esposa Laura de Cal, el pastor señor que estaba allí en la calle Hernandarias, Richard, no sé si me acuerdo.
2: Sí, sí, sí.
1: Este,
2: muy
1: él era cartero, sí. Ramón. Bueno, está. Este, pero quiero decir, hay todo un acopio de trabajo y de gente que vino y llegó cuando no había absolutamente nada, porque tampoco la ciudad era tan grande.
2: No, por eso te digo que la marcha por Jesús que yo hice más o menos en el 95, cuando era el presidente de los pastores, eran cinco iglesias. Eran cinco iglesias, nada más. Y hoy en día, eso se ha tenido 10 o 12, 11 veces más, yo qué sé, de 20 veces más, un disparate, pero gloria a Dios por eso, ¿no?
1: Sí, estaba intentando, y me intentaban auxiliar el nombre del pastor que estaba en la calle Hernandarias.
2: Viera, Ramón Viera.
1: Correcto, ¿no? Por si te preguntaba a ti, que podías tener más memoria.
2: Sí, Viera.
1: Correcto, bueno, Viera, estamos hablando que década del 70.
2: Sí.
1: ¿No? Las campañas evangelísticas.
2: Alfonso Malanga, Viera.
1: Los Santos en San Carlos.
2: Los Santos en San Carlos, y después arrancó Daniel Esteve allá en el Mirador de la Patria.
1: Correcto, ¿y esto dónde lo ubicamos? ¿Década del 70, como te decía?
2: Sí, del 70 para adelante, en los 80 y algo, recién arranca nuestra misión en los 80, 81, cuando vino Chiqui Águila. Y ahí arrancamos, éramos cinco iglesias.
1: Sí, o sea,
2: también estaba Pinto, también estaba Pinto en San Carlos, que también.
1: Helio Pereira, pero Helio es posterior, porque él, digamos, él.
2: Él es contemporáneo, la familia, contemporáneo conmigo, del 80 y algo.
1: Claro, porque de esa familia de Helio Pereira y su esposa Blanca salieron medio docena pastores, ¿no?
2: Sí.
1: Medio docena pastores salieron de allí. El caso de Marcelo Pereira, Armando Pereira. Vos, Gerardo, no es pastor, el que está en San Carlos. Estamos haciendo un repaso medio
0: Roberto, línea del tiempo histórico.
1: Roberto Pereira.
2: Sí. Bueno. Una genealogía de pastores acá de Maldonado, ¿no?
1: Correcto. Y alguien que vino, ¿tú viniste de Rocha, Nicolás?
0: No, yo soy de Montevideo.
1: ¿Pero tuviste un pasaje en Rocha?
0: Yo soy el único hincha de Bazañes en todo el departamento de Maldonado.
1: Tremendo.
0: Pero cuando toco fondo y conozco, de Dios conocía, pero cuando empiezo a tener una relación con Dios, me encuentro en el departamento de Rocha. El que me conoce sabe que yo tuve algunos restopad, boliches bailables y alguna cosa más por el departamento de Maldonado y de Rocha. Y bueno, bastante conocido era en el ambiente la noche, pero el vacío interno, espiritual, no lo llenaba ni la noche, ni lo material, ni nada que pueda hacer. Entonces todo lo que se construía se derrumbaba, pero entiendo que los planes de Dios son perfectos y que permitió hasta mis equivocaciones en el pasado para en este momento utilizarlas como herramienta.
1: Sí, y todo esto para decir, digamos, que conforme pasa con la sociedad desde el punto de vista demográfico, sucede también con los integrantes y la nueva gente que se suma a la fe. Es decir, también vienen de otros lados, también vienen con sus aportes, también vienen con sus visiones, con su capacidad de trabajo.
2: Y se está formando una generación de pastores tremendo, ¿no? Porque yo creo que en cada equipo, yo por ejemplo, ya ungimos otro pastor, que es la mano derecha mío, que es Javier Peñalosa, ¿viste? Y va en aumento esto, porque yo creo que es imposible trabajar con un pastor solo hoy en día, ¿viste? El trabajo demanda mucho y a veces cuando querés abarcar mucho, no abarcás nada, ¿me entendés? Entonces digo, vos, hablamos de Alfonso, ¿no? Y vos lo conocés de años, pero Alfonso cuando partió, ¿viste? Que la iglesia quedó media ahí, inestable, ¿me entendés? Porque claro, si vos no nos...
1: Y fueron, no sé, voy a decir un número, pero no sé si nos fueron 40 años, ¿no?
2: Sí.
1: La iglesia, la actual iglesia de la calle Rincón, ¿no? Rincón 1024, recuerdo hasta el número.
2: ¿Quién no pasó por ahí? Porque...
4: También tenemos pastores que han venido al departamento a trabajar en Punta del Este, un ejemplo, como el pastor australiano que vino con su familia, que está radicado, que trabaja en Punta del Este, que tiene una congregación ahí, que también llega gente misionera también, ¿no? Que, y bueno, que están acá también con nosotros esta noche, que es una bendición también tenerlos con nosotros. Que no solo como dice el pastor, se van sumando, ¿no? del mismo pueblo evangélico Maldonado, sino que también algunos misioneros han llegado también al departamento y es bueno recordarle y también en este momento bueno también transmitirle a la población de lo que también son muy importantes para nosotros, ¿no?
0: Qué importante el trabajo de Copena, la obra, como decía el pastor Marcelo Ávila, la llegada de misioneros, pastores extranjeros, de encontrar un territorio y una pastoral con los brazos abiertos y dispuestos a servir y ayudar a que la obra de Dios crezca. Pastor Marcelo, Pastor Richard, la verdad que una bendición sus vidas. Tendríamos 10, 20 programas hablando de todo, pero bueno, el tiempo apremia. Muchísimas gracias y esto continúa.
2: Gracias, gracias a usted. Gracias a usted y gracias a todos los que escuchan el programa. Que es una bendición escucharlo y bueno, sigan adelante, ¿no?
1: Muy bien, mientras tanto Richard como Marcelo ya se están integrando, digamos, a la parte de la actividad formal que se está generando aquí en el Clubhouse de Chacras del Pinar. Nosotros les reiteramos que esta emisión se está generando en vivo desde aquí, se está generando en vivo en esta noche realmente especial. Cuando veníamos para aquí, estamos observando una noche estrellada realmente espectacular sobre la ciudad de Maldonado. Les reiteramos que estamos en el tramo de la anilla perimetral que va entre el intercambiador de Punta Ballena y la rotonda de Villadelia, Cerro Pelado. Estamos justo en la mitad. Creo que es el kilómetro 8 y Mar Azul, la calle que entra al fraccionamiento. Y esto que ustedes están escuchando de fondo es, la actividad que en paralelo a la emisión en vivo por aire de FM Gente se está generando aquí en el Clubhouse. Con la coordinación de Nicolás ya tenemos a dos nuevas incorporaciones.
0: Usted se distrae, Abel, y yo voy a la pesca, traigo, porque el evento de hoy multitudinario, arriba de 100 personas, realmente es hermoso porque hay material y pico. Y tengo acá a mi izquierda al apóstol Leonard y a mi derecha al pastor Juan, referente del Ministerio de Restauración para las Naciones y del brazo social, todos somos Uruguay, que vienen acercándose poco a poco y son personas que entienden que la unión es el poder y que el trabajo en equipo nos va a permitir alcanzar y conquistar muchísimo más de lo que podemos hacer individualmente. Y como dice la palabra, conquistar, gobernar, para luego empezar a multiplicar. Buenas noches, ¿cómo están?
5: Bueno, muy buenas noches. Un privilegio estar hoy con ustedes, ser invitados de este evento, formar parte del consejo. Estamos acá hace 2 años en la ciudad de San Carlos, nosotros, con el Ministerio Internacional de Restauración para las Naciones. ¿Verdad? Trabajamos con la familia, con los chicos también con problemas en adicción, también a nivel ministerial. Y bueno, la verdad, muy importante estar en este lugar para poder estar unidos, ponernos de acuerdo y poder trabajar, ¿verdad?, por la persona que necesita también poder compartir ideas y poder avanzar y multiplicar, como decías vos, Nicolás.
0: Apóstol Leonard, ¿qué, para usted, en su opinión, la importancia de un consejo pastoral, de que haga este espacio, de que los pastores se puedan unir, dejar al lado el nombre, un edificio, una denominación, y de trabajar como cuerpo de Cristo, qué importancia y qué relevancia tiene eso para el país?
6: Bueno, buenas noches. Gracias por la invitación. Y creo que esta pregunta que tú me haces, creo que es una de las preguntas más importantes, porque meditaba en esto antes de ingresar a la radio y me venía esa palabra que decía Jesús, que ellos sean uno como tú y yo, Padre, son uno. Y la unidad genera varias cosas. Una de las cosas que genera la unidad es poder, ¿no? La iglesia primitiva estaba unida y ahí era donde sucedían los milagros. También genera amor y también genera salvación. Para que la gente sea salva, tiene que ver la unidad y el amor en el cuerpo de Cristo. Y qué importante toda esta actividad, porque no solo el pueblo de Dios está, sino que las cabezas, como dice por ahí Apocalipsis, el ángel de la casa, creo que hay muchos ángeles de muchas iglesias, muchos pastores de muchas iglesias, que esto se transmite hacia abajo también, hacia los líderes, hacia los hermanos, hacia el pueblo de Dios. La unidad genera poder y esto que se está haciendo hoy, COPEN, es necesario, y es necesario también tener, como tú decías, ¿no? Como dijiste tú al principio, tener como un consejo pastoral, porque lo que no va con autoridad va en anarquía y Dios se mueve en el orden. Entonces, qué importante tener un consejo pastoral para trabajar en equipo. Muy bueno eso.
0: Hoy comentamos al principio que al igual que en la familia de uno, siempre hay distintas opiniones, si es necesario el poder debatir, el tener diferentes pensamientos, pero siempre tras un mismo objetivo. Indudablemente el Ministerio de Restauración, el Ministerio Internacional de Restauración y Todos Somos Uruguay son parte del equipo. Y me gustaría que me lo comenten un poco de lo que es el trabajo social, que yo bien lo conozco y muchos lo conocemos, pero para aquellos que están del otro lado y no conocen, el trabajo social que se hace a nivel nacional y a nivel territorial en el departamento.
7: Bien, excelente. Con la obra social nosotros estamos trabajando hace ya 9 años, empezamos ahí en la costa, ¿verdad? Tenemos al día de hoy, tenemos 6 hogares que estamos trabajando, ¿verdad? Con personas en situación de calle, más que nada a nivel adicciones, ¿verdad? Estamos trabajando, trabajamos también con el Estado, ¿verdad? Y bueno, lo que hacemos es también con la restauración familiar. Tenemos allí en la costa, tenemos en Atlántida 2 hogares, tenemos en Salinas y tenemos en Neptunia también, y tenemos, perdón, también en Pinamar.
3: Y en Marindia.
7: En Neptunia, dije, y era Marindia.
6: Parque del Plata también.
7: Parque del Plata.
6: Quería corregir ahí algunas cosas.
7: No,
6: 6 hogares por medio de la Asociación Civil Todos Somos Uruguay. Y 3 hogares más que se están trabajando con el gobierno, ¿no? Con hogares asistidos, que qué importante también el gobierno en esta parte social de poder apoyar a la obra cristiana, ¿no? A la obra cristiana, ¿no? Estamos tratando de trabajar juntamente con la Junta Nacional de Droga, haciéndole entender al Estado y haciéndole entender a los profesionales del gobierno que somos seres tripartitos, somos alma, cuerpo y espíritu, y que todos necesitamos el área espiritual suplida. Entonces,
1: la pregunta es, usted dijo tratando de hacerle entender, ¿y lo entienden o es el peso de los frutos o los resultados lo que en cierta forma hace que miren a este esfuerzo?
6: Exactamente, por ahí el ver el resultado también se preguntan cómo es esto, porque tal vez nosotros a través de un portal amarillo, a través de una actividad que tenemos como gobierno, no tenemos tanto resultado como tienen los hogares cristianos. Entonces han empezado a indagar, a investigar, y se han dado cuenta y están muy conscientes de esto, que lo espiritual es parte primordial en la rehabilitación.
0: El otro día comentaba que en Finlandia, Francia, Dinamarca y países de primer mundo se han dado cuenta que el trabajo con las asociaciones civiles y asociaciones de índole religioso tienen resultados mayores que a veces puede tener lo estatal. Y no es que una cosa esté mal ni lo otro esté bien, sino que el poder acercarse a trabajar en coordinación y en equipo, entendiendo que vivimos en un país laico, pero la laicidad no es lo mismo que el laicismo. Y creo que poco a poco se van abriendo las canchas y entendiendo de que no estamos en contra de los médicos, son autoridades puestas por Dios, pero esa cuota espiritual y ese vacío que a veces ni la familia, ni un medicamento, ni un psiquiatra, ni un psicólogo puede llenar, sin duda que Dios demuestra día a día que el resultado positivo está de la mano del Espíritu Santo y de un trabajo de un equipo multidisciplinario.
1: Sí, y una cosa que me parece que no es menor, que quizás los entrevistados puedan no tenerlo claro, es el hecho de que esta emisión que se está generando acá está saliendo por una emisora de aire
0: la más escuchada
1: del departamento de Maldonado, tiene penetración hasta Montevideo, y bueno, y se escucha a través de internet en todo el mundo, ¿no? FM Gente 107.1. Quiero decir, lo que estamos hablando, no se lo estamos hablando exclusivamente a un público ya creyente. Estamos introduciendo lo que se hace en un público que nosotros creemos que parte de lo que nos escuchan, no necesariamente lo son. Entonces, se está dando una señal también por parte de la Iglesia en ese sentido, que no es una cosa entre nosotros, es una cosa que está orientada a la sociedad, ¿verdad?
7: Bien, esto es muy importante lo que están diciendo, porque yo soy una persona que para salir de la adicción tuve mucha ayuda familiar, también económica, y no me sirvió como este trabajo que hizo Dios en mi vida y en mi corazón a través de siervos de Dios, ¿verdad? A través de la dirección de mis autoridades. Ya hoy en día, hace casi 7 años que estoy fuera del consumo, lo he vivido en carne viva, lo que ustedes dicen. He tenido ayuda de mi familia de todo tipo, ayuda laboral, ayuda de vivienda, ayuda económica, y nada me sirvió como la ayuda de Dios, ¿verdad? A través de las personas que Él pone aquí en la tierra para ayudarnos, para dirigirnos, ¿verdad? Eso es muy importante lo que están hablando, porque yo lo viví y hoy en día con autoridad te puedo decir que Dios me sacó del pozo en donde estaba.
1: ¿Cuál es el gran desafío que está por delante? ¿Seguir profundizando estos resultados? ¿Cómo lo ven? ¿Diversificarse hacia otras cosas?
6: No, y el desafío que hay por delante en esta área es poder seguir trabajando, alcanzando otras áreas, ordenando un poco más el programa y el sistema que se está llevando adelante, trayendo otras etapas, y por ahí hacer un programa más extenso y diferente, ¿no? Hablando de gobierno, hablando de Estado y también hablando como asociación. Entendemos que en 6 meses una persona de 15 años de adicción no se va a rehabilitar, pero a través del tiempo, con el tiempo, uno puede ir llevando una rehabilitación genuina, ¿no? Nosotros siempre decimos mínimo 2 años, para un año limpiar el cuerpo y un año limpiar la mente, porque esto es para siempre, pero en dos años entendemos que se puede rehabilitar a la persona y puede ser útil a la sociedad para ser parte también, y útil a su familia, a la sociedad en su conjunto y a él mismo, ¿no? Por supuesto. Y ahora, hablando un poco de lo que decía Juan, yo soy fiel testigo de lo de él, porque él fue, muchas veces decimos, el adicto sale del peor lugar, sale de los lugares marginales, pero no es así. Yo soy fiel testigo de que, por ejemplo, ahora que Juan hablaba de esto, él fue un hombre que su mamá tuvo muchos recursos, su padre fue un empresario con mucho poder adquisitivo, y las clínicas y las ayudas económicas que él recibió para rehabilitarse no sirvieron. Entonces, yo creo que Dios no hace excepción de persona, tanto pobre como rico, tanto libre como esclavo, puede ser libre.
1: Y lo último de mi parte, ¿ustedes creen que lo vincular, el tú a tú, es la gran diferencia entre los resultados que se obtienen exclusivamente en un consultorio y los que se obtienen en una de estas entidades? Es decir, la cercanía, el interactuar con gente, el interactuar con pares, ¿cuánto pesa?
7: Y la experiencia acá es súper importante, porque lo que otra persona está viviendo, yo lo viví. Entonces le puedo guiar y le puedo decir con propiedad a la persona. Si bien tiene que estar la parte médica, ¿verdad? También está la parte humana, ¿verdad? Y desde lo vivido. Es muy importante poder guiar a otro desde lo vivido.
8: Apóstol Leorna, Pastor Juan, muchísimas gracias por brindar su tiempo en este espacio.
7: Gracias a ustedes.
8: Y bueno, a seguir trabajando. 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Nos vamos a la tanda.
1: Así es, estamos con tiempo presente. Como ustedes saben, se emite por FM Gente 107.1, lunes, martes y miércoles de 20:25 a 21:25. Hacemos la pausa y en instantes volvemos nuevamente al Clubhouse del fraccionamiento Chacras del Pinar.
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